0: Es la hora 21.
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Son los audios que estamos recibiendo directamente a través de la página de prensa del gobierno, usted ya sabe, prensa de la municipalidad, más que del gobierno de la municipalidad. Estaba escuchando acá, por supuesto, folclore, y están bailando unos chicos. Así que bueno, el que esté listo ya para ir, seguramente va a ser bien recibido en esta noche, la segunda noche, con, por supuesto, todo lo que tiene que ver con esta fiesta tan esperada, que es las fiestas del 8 de agosto, ¿sí? Hoy, por supuesto, día San Cayetano, y es el segundo día. No había, creo que no había en el grupo un listado de los artistas que iban a estar tocando esta noche. Ya lo vamos a buscar, así lo informamos. Bueno, la música va a seguir sonando. Estamos buscando este momento musical con la música sonido internacional, clásicos para disfrutar.

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9:46, la música sigue sonando, ya llegando al final de otra edición de Los Viejos, esta noche hasta las 10:15, ya conectamos cadena 3, seguramente ya la gente toda lista, compartiendo ya las carpas, compartiendo, tienen todo lo que tiene que ver con el acto que se está llevando a cabo en el complejo deportivo. Así que bueno, nosotros vamos a irnos despidiendo y vamos a estar nuevamente el lunes, siempre a partir de las 7:30 de la tarde, para compartir la música de Los Viejos. No se olviden que mañana hay fútbol, el 12, que es el 12. A ver. En fin, el viernes, perdón, el domingo, transmitimos el bingo de la liga, lo vamos a transmitir, creo que es tipo 7 de la tarde, puede ser. Bueno, ya seguramente le estaremos avisando. Bueno, mañana, como siempre, a partir de primera hora, la música de Kinamar, y el domingo, por supuesto, estará Tito Castillo en su programa. A la noche me estaba viendo, estaremos viendo, la verdad es que no sé, no me confirmó nada, si está Marcela a las 12 horas. Bueno, seguramente estaremos pendientes. Muy bien, nos empezamos a ir despidiendo con buena música, como siempre, y bueno, un buen fin de semana, a disfrutar de la vida, ¿sí?

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0: en la provincia de Misiones. A esta hora tiene 13 grados 8 décimas de temperatura, humedad 91%, y es el lugar con la temperatura más alta de la Argentina. Pero ahí nomás, en segundo puesto, San Fernando del Valle de Catamarca, con 13 grados 6, humedad 42%. Córdoba,
1: 10 grados 4 de temperatura, 56% la humedad, viento del norte a 6 kilómetros por hora, despejado el cielo, visibilidad 10 kilómetros.
0: La más baja de toda la República Argentina se está registrando en Esquel, en la provincia de Chubut, con una décima de grado bajo cero, térmica 2 grados 6 bajo cero, humedad 73%. Estamos debiendo los sorteos nocturnos,
1: sí,
0: de la quiniela, la nocturna, ¿verdad, Gloria? Primero.
1: Sí, de la quiniela, sorteo nocturno,
0: claro. Atentos, primer premio
1: 6.018.
0: Segundo,
1: 4.087.
0: Tercero,
1: 6.071.
0: Cuarto,
1: 3.444.
0: Y quinto,
1: 3.371.
0: Reiteramos con Gloria, primer premio, sorteo nocturno, turno quiniela de Córdoba en la noche de este viernes.
1: 6.018, el 18, la sangre.
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0: 22 con 10 minutos en la República Argentina. Un saludo para mi vieja Estela Ruiz, de parte

0: De Rubén de Barrio Altos de General Paz en la provincia de Córdoba. Chicos, estamos escuchándolos desde San Lorenzo, tras la sierra.
1: Ay, qué
0: gracias
1: lindo,
0: por
1: San
0: la
1: Lorenzo.
0: Compañía, Vero Sergio. Está muy pegadito.
1: ¿Conocés San Lorenzo?
0: Claro, conozco, estuve claro. En San Lorenzo.
1: Ah, ¿viste? Y está claro. La cuesta de San Lorenzo.
0: Está la cuesta.
1: Y está ahí el río Panaolma.
0: Está el río Panaolma.
1: Qué lindo, qué lindo.
0: Es que lindo.
1: Ese
0: no,
1: río.
0: Sí, está pegadito a Mina Clavero.
1: A Cura Brochero.
0: A Cura Brochero.
1: Ambul, y está ahí, sí, cerca de Cura Brochero. Más cerca de Ambul, sí.
0: Un saludo entonces.

0: cuentas de Citi, firma digital, también controles médicos como vacunación, móvil, odontológico y asesoramiento de programas provinciales y, en cuanto a gestiones vecinales, defensa del consumidor, ecocanje y asesoramiento para empleo. Así que tenga en cuenta el fin de semana todos los trámites que puedes realizar en este operativo Córdoba cerca tuyo.
1: Bien, atención, vamos a Salta. ¿Qué dice Miguel, escuchando la cadena 3 Argentina? Hola, Miguel.
2: Susana, quiero saber si ya me anotaste en el club 333. Soy Miguel Ángel Badano.
1: Ah, no te hemos anotado. ¿Era para Susana este mensaje o no? ¿Eh? Ah, para Susana, ¿sí? No le hemos anotado absolutamente nada. Bueno,
3: tiene que mandarlo en el horario de...
1: De la Susi.
3: Hoy no está Susana.
1: Hoy viernes no está. Bueno, atentos, damos una vueltita por la República Argentina. Comenzamos con Pilar Gil Pérez, Buenos Aires. Hola, Pili, ¿cómo estás?
4: Hola, Gustavo. 11 grados, cielo despejado, humedad 58%. Mañana sábado la mínima va a ser de 7 grados, la máxima de 13, con cielo algo nublado. Denuncian a autoridades políticas, policías de la ciudad y agentes federales por la feroz represión que se desató este jueves en los alrededores del Congreso mientras se votaba en el Senado la ley de inviolabilidad de la propiedad privada. La Comisión Provincial de la Memoria contabilizó más de 1.500 heridos y realizó una denuncia por la represión, el nuevo ataque a una fotógrafa que cubría la marcha y la detención masiva de personas de forma arbitraria. La denuncia quedó radicada en el juzgado federal número 9 de Comodoro Py. El gobierno hizo una contradenuncia por delitos contra el orden constitucional. Además, hay alerta por un camión que derramó oxígeno líquido en el barrio de Monte Castro. Evacuaron una cuadra entera. El vehículo se encontraba en la salida del Hospital General de Agudos Vélez Arfiel. El chofer dijo que al intentar cambiar un tanque se rompió una válvula tras el derrame de una gran cantidad de oxígeno líquido en la calle, generando una enorme nube tóxica. Por precaución se evacuó a toda la cuadra en la calle Elpidio González al 5100. El oxígeno no es inflamable en sí mismo, pero en contacto con sustancias orgánicas o materiales fácilmente combustibles puede provocar incendios y explosiones. Buen fin de semana.
1: 22:15 minutos, ya va completo esa canción, Lucho, te lo pido por favor. Facundo Díaz de Alessandro está en Rosario. Facundo, qué gusto saludarte, buenas noches.
5: Muy buenas noches para todos, compañeros, en el turno noche en Cadena 3 Argentina. Bueno, hablamos hoy de una iniciativa que lanzó hoy en conjunto la Cámara de Supermercados de Rosario y la región con la Secretaría de Comercio Interior de la provincia de Santa Fe para sacar precios promocionales o cortes a precios promocionales de carne de cerdo, para poner en distintos puntos de venta en Rosario y otros puntos de la provincia, en carnicerías, también en autoservicios que tengan carnicería incorporada, supermercados y demás, un acuerdo que incluye también a productores porcinos, a frigoríficos. Bueno, relanzaron este acuerdo que va a permitir a quienes lo compren allí adquirir 6 cortes de carne de cerdo a 7.900 pesos el kilo durante agosto y septiembre, según lo decían hoy. Por la tarde habló aquí en Cadena 3 en Rosario el titular de la Cámara de Supermercados de Rosario y la región, Sergio Casinerio, hablando de lo que motivó también un poco este acuerdo, y es quizá que se vuelca, ¿no? Se abre la alternativa para consumir ese otro corte ante quizá el estancamiento del consumo de carne vacuna, por ejemplo. A ver, lo escuchamos a Casinerio.
6: En este momento donde hoy el tema económico ya sabemos cómo cala en la gente, conseguir a 7.900 pesos estas pulpas que son proteína pura, que son carne magra. El cerdo tiene además la ventaja que es una carne que tiene una terneza garantizada siempre. A veces no pasa con la carne vacuna, ¿no es cierto? Estamos haciendo un producto de primera calidad y a la tercera parte del precio casi que de las pulpas vacunas. Y bueno, desde lo que es específicamente la Cámara de Supermercados de Rosario, estamos hablando de 30 asociados. Son más de la mitad los que, porque acá hay que conseguir estar conectados con los productores y con los frigoríficos, ¿no?
5: Bien, ahí hablaba entonces hoy Sergio Casinerio sobre este acuerdo sobre el consumo de cerdo, que es a lo que apunta también, a lo que busca.

0: promocionar quizás esa alternativa, más elegida, por supuesto, en primer lugar, como él decía, también por el tema del bolsillo. Acuerdo para promocionar carne de cerdo en Rosario a 7.900 pesos el kilo.
1: El deporte, esta hora 22:18 minutos con Jorge Cacho Mercado. Jorge, ¿cómo estamos?
2: ¿Cómo andas, Gustavito, querido? Un abrazo enorme para vos, un abrazo grande para todo el equipo. Bueno, comenzando una nueva fecha, ¿no? Lo estábamos cronicando.
1: Terminan en pizza, todos juntos, Cachito.
2: Claro, ¿no? Es todo así como trompa de locos, ¿viste? Como diría.
1: Sí. Qué bárbaro, ¿no?
2: Digo,
1: hasta pero, claro, ¿y la semana que viene también va a ser así o no?
2: Y sí, vamos a tener, porque la semana que viene ya tenemos Copa Sudamericana, tenemos Copa Libertadores, así que va a ser todo seguido. Sí. Pero ayer lo estábamos cronicando, que se terminaba. En realidad se completaba la segunda fecha, lo habíamos dicho, tres partidos que habían quedado pendientes por la participación en la Copa Sudamericana. Y bueno, anoche la victoria de Unión frente a Lanús, pero ya hay resultados puestos, ya terminó el primer partido que abrió la cuarta fecha del torneo clausura de Primera División, donde Rosario Central le acaba de ganar a Aldo Civi por 2 tantos contra un golazo de Sosa, después de un mal rechazo del arquero de Rosario Central, bueno, de prácticamente mitad de cancha, la mandó al fondo de la red y abrió la cuenta para Aldo Civi, y medio como que se ilusionaba el equipo marplatense, que todavía no había ganado en el año, y dijeron, bueno, acá está. Pero bueno, llegó la carga de Rosario Central, lo terminó arrinconando finalmente al equipo marplatense, y ahí cometió el error Salazar en contra, y después llegó el gol de Campas, de Hamilton Campas, para poner la victoria para el equipo canalla, que de esta forma le ganó Aldo Civi por 2-1, dio vuelta el resultado, viene de ganarle a River en el Monumental, se prepara para una semana también con Copa Libertadores de América, así que bueno, bastante movidito. A propósito, si no opinás lo contrario, lo podemos escuchar a Angelito Di María, que ha hablado un poco, ¿no?, de lo que mereció Rosario Central y lo que obviamente significa esta importantísima victoria frente al Tiburón.
1: No opino lo contrario, Cacho.
2: Vamos entonces.
3: Creo que desde que arrancó el partido hasta que terminó, buscamos durante los 90 minutos, creo que merecíamos, en el primer tiempo tuvimos un montón de ocasiones, no pudimos convertir, pero bueno, el fútbol es así, pasan estas cosas. Felicitar al chico que hizo el gol, que la verdad que hizo un golazo, y a partir de ahí como que reaccionamos un poco más de lo que ya estábamos haciendo el partido y pudimos darlo vuelta. No, lo que le dije a los chicos antes del partido de... Antes de este partido, hoy era ganar sí o sí, era sacar los 3 puntos, porque si no, no valía de nada el esfuerzo que hicimos en el Monumental. Es difícil ganar ahí, y hoy ganar era importante, porque de los últimos 3 partidos sacar 7 puntos con 3 rivales difíciles era importantísimo para nosotros.
2: Ahí está el jugador de Rosario Central, Ángel Di María, ha ganado Central 2-1, piensa ahora en lo que viene para la semana por Copa Libertadores. A esta hora ya hay 36 minutos del primer tiempo, están jugando en Mendoza, Independiente Rivadavia y Estudiantes de Río Cuarto, y están igualando 0-0, perdón, Gustavo.
1: Muchas gracias, Cachito, ya volvemos contigo. Cadena 3, ¿me podrían repetir dónde estarán los CPC? Y si puedo denunciar la pérdida de mi tarjeta SUBE, la perdí hoy, soy jubilado, gracias, Jorge. Jorge, ¿dónde puede averiguar eso, Jorge, Gloria?
4: Bueno, puede ir a CPC, si no, van a montar mañana sábado este operativo, que es Córdoba cerca tuyo, es de 11 a 15... en el Club Los Halcones, esto es en Aviador Silvio Petirossi, en barrio Los Filtros. El domingo 9 van a estar en la Plaza Rafael Núñez, esto es en barrio San Martín. Y allí puedes realizar, como le decía, trámites del registro civil y también de ciudadano digital, ecocanje, defensa al consumidor, y también podría ser lo de la tarjeta SUBE. Y también en el CPC, va a ser rotativo. En este caso, este fin de semana, por ejemplo, tiene la posibilidad de ir al CPC en Palme y al de Monseñor Pablo Cabrera.
1: Muy bien. Es la primera vez que los escucho. Qué linda que está la radio, dice. Soy Norma. Turno noche, soy Hernán Salvático de Capilla del Monte. Hernán, un saludo para él y para todos los que están en la montaña, Gloria. Así en Capilla del Monte, en el cerro.
4: Claro.
1: Uritorco, ¿eh?
4: qué lindo que es. Muy bien. Los terrones, también está ahí cerca, toda esa zona.
1: A los objetos que vuelan en la zona.
4: No, no, nunca vi. Nunca tuve un encuentro.
1: ¿Tuviste alguna vez un encuentro del tercer
4: tipo? Ni del tercer tipo, no.
1: ¿Del
4: y
1: segundo?
4: Estuve, porque me gusta mucho Capilla, sí, del Monte, me gusta la gastronomía, me gusta la gente. Y estuve ahí en el balneario y nada. No, para el otro lado.
1: Ah, para el otro lado.
4: Sí, para el otro lado, para el lado del centro, uno va para la zona de el balneario. Y ahora han cercado todo lo que era donde estaba la piedra del zapato. Hay juegos, sí, tiene que pagar entrada para ingresar. Sí, eso es cerca también del paredón, hay un balneario, sí.
1: Muy bien. Pausa en turno noche. Preparados que nos vamos a Ushuaia, sur de la República Argentina en la noche de la radio.
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0: es la hora 22:30 minutos.
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0: No, porque está todo pinchudo, entonces te lastima y
1: Ah, te la
0: demás,
1: dan
0: y bueno.
1: entera a la.
0: Entero, te ponen ahí los sanitarios que vos elegiste, te ponen ahí, te ponen o arroz, o tomate, lechuga, limoncito, y uno tiene que con la tijera ir cortando la parte, que las más partes blandas, y después vas sacando con el tenedor, o si te animás lo comes desde ahí, pero los asiáticos es muy gracioso verlos comer porque le pegan una chupada que no deja nada,
2: Como el
0: quedan.
2: pollo,
1: Me hace
2: digamos, una cosa
1: acordar,
2: así.
1: no,
0: Sí, ellos no tienen
1: claro.
0: problema comer con la mano.
1: Claro, me hace acordar, viste, en Brasil, que saben comer así los cangrejos, que vienen como en
0: Claro,
1: en un
0: claro.
1: caldo, y le pegan con un como con un palo de escoba,
2: Sí.
1: viste, te pegan un
0: Claro.
1: pedacito, y le pegan y le dan bien. Pero imagínate un cangrejo que es mucho más chico, y chupan, sí, lo que son las patitas, todo el cuerpo, pero
0: Todo,
1: esto
0: todo,
1: no,
0: todo.
1: este es más robusto,
2: Seba, para la
1: no,
2: semana
1: más
2: que viene te vamos
1: blanco
2: a
1: la
2: pedir una
1: carne.
2: nota con alguien, con un chef, para que nos cuente cómo preparan y con qué
0: Dale.
2: la acompañan a la centolla. Tu explicación no ha
0: Dale.
2: sido muy completa, pero digo para tenerla de un
0: No, es
2: profesional.
0: media básica.
2: Muy
0: No,
2: bien.
0: por favor, sí, me
2: Muy bien.
1: comprometo
2: Y como un
0: a
1: cóctel de
0: buscar eso.
1: camarones, ¿viste? Así a veces se hace la centolla.
2: Bien.
1: Yo le he dicho. Pues es que
0: Sí,
1: yo
0: también,
1: tenía una
0: también.
1: tía, ya no está más mi tía,
2: Es
1: en
2: una
1: Comodoro
2: exquisita, Gloria.
1: Rivadavia y era amiga de los pescadores, así que he comido mucha centolla gratis.
2: Muy bien. Yo en mi
1: No he
2: vida.
1: valorado. Ah, no lo sabía.
2: No, no,
1: Es más
2: no.
1: fibrosa, pero
2: No.
1: es muy rica.
2: Riquísimo. Estuve ahí con el Seba en el sur, pero no. No la probé. Así
1: Ah,
2: que,
1: no te
2: bueno,
1: llevó
2: te voy a tener
1: un
2: que ir a visitar
1: canje, le hubiera.
2: para probarla en una segunda oportunidad. Bueno, Seba, hay algo que tienes que contarnos.
0: Sí, efectivamente, porque viene bien el turismo, pasamos el chivito rápido con respecto a la ocupación hotelera, venimos bien, no sé cómo viene en otros lados, pero acá venimos bien, alcanzó el 82% en la primera semana
2: Qué
0: de
2: bueno.
0: julio, 86% en la segunda, un promedio arriba del 80% en esta temporada invernal, viene bien Ushuaia con respecto a esto, sí, apoyado por el turismo brasileño, que es el más importante por este lado. Pero dentro de todo este mundo de nieve y demás, si vos te parás acá en Ushuaia, los que han venido dirán, ah, sí, yo me acuerdo. Bueno, mirá para la montaña al norte, la única ciudad trasandina de la Argentina es Ushuaia. Bueno, ahí al norte está el cordón montañoso del Martial y ahí hay un glaciar. En ese glaciar fue realizado el primer centro de esquí, es una sola pistita, es más chiquito, pero está a apenas 15 minutos del centro de Ushuaia. No estaba funcionando desde hace 10 años, si no mal lo recuerdo, y ahora se ha puesto en funcionamiento a través de una SAS y está funcionando y está bien. Tiene las
1: Mira.
0: sillitas, funciona durante todo el año, no hace falta que haya nieve. Entonces el turismo viene en octubre, noviembre, diciembre, si querés. Te tomas las sillitas, llegas hasta el glaciar caminando y en pleno verano. Hermoso. Bueno, mañana sábado se va a estar realizando a partir de las 14 horas, ahí en ese predio del glaciar Martial, la edición número 31 de la tradicional bajada con
1: Ay,
0: antorchas.
1: qué lindo.
0: Ahí en el Cerro Martial, lindo, lindo, lindo. Ahí va a haber degustaciones, productos regionales, juegos, stand familiares, bueno, música en vivo, muestras de esquí, de snowboard, de todo un poquito lo que tiene Ushuaia para mostrar. Martín Bianchi es el director de promoción turística del Instituto Fueguino de Turismo y a través de él nos invita a todos a participar.
3: Invitamos a toda la población a disfrutar de la bajada con antorchas del Martial, un evento único en el fin del mundo que demuestra toda la belleza que tenemos junto con nuestras montañas y nuestro centro invernal tan querido, Cerro Martial, que está inaugurado con su nueva telesilla. Así que a partir de las 14 horas va a haber actividades para la gente que va a estar esquiando en lo que es la zona de intermedia. Van a poder ver distintos saltos con un evento de Martial Park, donde van a estar riders locales haciendo demostraciones, y a partir ya de las 16:30 van a empezar a ascender los esquiadores a la zona alta de montaña, y se prevé allá a partir de las 17 horas todas las degustaciones con la música en vivo ya en la base del Martial, para esperar el momento del descenso, que se estima a las 20 horas. Bueno, para aquellos que van a acercarse al Martial, los esperamos, vamos a estar ahí con muchas sorpresas y degustaciones de sabores fueguinos. Y para aquellos que por ahí deciden ver la bajada desde otro lado de la ciudad, alzar la mirada cerca de las 20 horas, que va a estar aconteciendo uno de los eventos más hermosos que tenemos en el fin del mundo. Saludos para todos y nos vemos el sábado 8.
0: Bueno, ahí está. Martín Bianchi, director de promoción turística del Infotour. Todos invitados, la verdad que es muy lindo, porque en cualquier parte de la ciudad levantas la cabeza y ves ahí toda la serpiente de fuego, claro, que baja por el glaciar Martial.
1: Muy lindo. ¿Y a qué hora es de noche ahora? Se
0: ahora
1: hace
0: se está extendiendo. 6 de la tarde, ahora estoy chequeando, sí, 6 de la tarde, 6 y 10... 6 y 12 ya empieza a atardecer, a oscurecer.
1: Ay, así que a las 20 ahora... bien de noche y ves todo iluminado, que ya va bajando, como vos decís, la serpiente de fuego. Qué bueno.
0: Es muy lindo, es muy lindo.
2: Claro. Seba, ha sido un gusto compartir este ratito contigo desde el sur de la Argentina, desde Cadena 3 Ushuaia. Un saludo muy especial y buen fin de semana.
0: Igualmente para ustedes.
2: Chau, Sebastián. Chau, sí. Peri Robledo. Abrigate, con la información, Seba, desde Cadena 3 Ushuaia.
4: Muchas gracias a todos.
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0: música de turno noche, qué lindo escuchar a
1: Joaquín Sabina, 19 días y 500 noches.
0: Cachito, ¿podemos actualizar a esta hora el fútbol?
2: Por supuesto, estamos ya en el arranque, arrancó el segundo tiempo, por ahora siguen con marcador en blanco Independiente Rivadavia de Mendoza y Estudiantes de Río Cuarto. Recordemos que Independiente Rivadavia va a jugar también dentro de la semana, así como comentaba recién Gustavo, Rosario Central. Bueno, en el caso de Independiente Rivadavia también tiene compromiso por Copa Libertadores de América, así que va a estar durante la semana participando. Por eso hablábamos hace un rato de lo que va a ser movidita la semana, ¿no? Para todos los equipos argentinos, en el caso de Copa Libertadores, por supuesto. Independiente Rivadavia el martes a las 7 de la tarde va a visitar al Fluminense.
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0: Está llamando el señor Fernando Razo. A esta hora volvemos a Expo Labulaye.
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0: 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Te seguimos escuchando.
3: Nosotros instalados en este momento con viento del sector norte, pero con una sociedad rural de Labulaye que ya está vestida, porque mañana a las 8 de la mañana comienza la gran exposición, que por supuesto está Rigonat Maquinarias aquí presente, y ya hemos podido charlar con ellos también un poquito, y en todo caso para contarles algunas cosas que se van a vivir en la muestra, que a esta hora se están armando, mucha gente preparando cosas, haciendo, acá parece pleno día, aunque en realidad avanzada la noche. Alejandro Properzi de la organización, para que nos cuente algunas cosas de esto que está ocurriendo a esta hora, preparando lo de mañana. Hola Alejandro, esto es Cadena 3 Argentina, buenas noches.
4: Hola Fernando, buenas noches, bueno, gracias por acompañarnos, aquí estamos contentos, está toda la muestra instalada, los expositores han venido, por suerte hoy tocó un lindo día que permitió que todos los expositores pudieran hacer su trabajo, y bueno, ya la tenemos lista para largar
3: mañana. Bueno, mañana que la comienza todo.
4: Mañana 8 de la mañana, 9 se abre la boletería, así que ya a partir de esa hora que nos vengan a visitar, va a estar todo el patio gastronómico en marcha, va a haber dentro del mes del Día del Niño, va a haber espectáculos para ellos, están los parques, está todo el comercio instalado, prueba de test drive con las camionetas, motocross, autos antiguos. No sé, hay un montón de ofertas para que la gente venga a disfrutar y poder aprovechar el día en cualquier momento, ¿no? Porque, como te digo, tenía el patio gastronómico para un almuerzo, la tarde, una merienda, va a haber venta de diferentes cosas para que todo el mundo pueda disfrutar un lindo fin de semana.
3: Bueno, no te pregunto sobre remate, no te pregunto por el sector ganadero, tampoco por la granja, ya voy a charlar un ratito con alguno de los responsables de todo eso, pero en todo caso veo un escenario en todo este sector gastronómico que me estás mostrando. Esto también tendrá actividad.
4: Actividad plena en el escenario todo el sábado y todo el domingo, con diferentes artistas que van a estar dándole un poco de colorido ahí a todo ese sector gastronómico, ¿no?
3: Bueno, gracias.
4: Gracias, Fernando.
3: Bueno, esto va a comenzar mañana, insisto, Gustavo, aunque a esta hora es una romería este lugar, dicho en un idioma un poquito más antiguo, una verdadera romería de gente que va preparando cosas para mañana. Es la fiesta más importante, es el evento más importante. Recién veía, ya ha llegado la fanfarria del Alto Perú, que por supuesto también será parte de la programación de sábado y domingo. En este lugar han llegado los granaderos de a caballo. A este lugar serán mañana parte de toda esta gran muestra que se llevará adelante aquí en Labulaye, en la sociedad rural. Ya volvemos en un ratito.
0: Muy bien, muchas gracias. Ya vamos a regresar a la Expo La Boulaye. Carlos Rivera va a cantar ahora y con él vamos a cerrar esta nueva hora de turno noche por la cadena 3 Argentina. ¿Qué tienes, Gloria, para comentarnos?
1: No, también tenemos la quiniela turista, si quiere, sí. Ya, cuando entonces, usted lo disponga.
0: Bueno. Vamos a 5 primeros premios de la quiniela de Córdoba. Turista, primero.
1: 1129.
0: Segundo.
1: 9478.
0: Cero.
1: 5429.
0: Cuarto.
1: 6994.
0: Y quinto.
1: 4717.
0: Reiteramos, primer premio, quiniela turista de la Lotería de Córdoba, Gloria.
1: 1129. ¿Cómo estamos con los santos hoy?
0: Sí, claro.
1: Sí, porque San Cono sí. Salió antes en la nocturna y ahora el 29 es San Pedro.
0: Muy bien, muchas gracias.
1: San Cayetano hoy.
0: Claro, hoy 7 de agosto, ¿no?
1: Claro. Muy podría bien. Ser Santa Rosa, también tenemos el eso 30.
0: No es en el 30
1: de... Pero estamos hablando de la quiniela. Ah. Si sale el 30.
0: ¿Por qué terminamos hablando de los santos?
1: Si empezamos... Porque salió a la nocturna sí. San Cono y ahora sale San Pedro.
0: Muy bien.
1: Y hoy es el día de San Cayetano para hilvanar todo.
0: Carlos Rivera cierra esta hora de Cadena 3 Argentina con Días de Lluvia.

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1: Buenos Aires.
2: El juez Amarante ordenó nuevas medidas en la causa AFA por la mansión de Pilar.
1: La Cámara Federal de Casación convocó a una nueva audiencia para el 12 de agosto.
2: Córdoba.
1: Confirmaron 30 casos de triquinosis en la provincia.
2: El foco se originó en Villa Gutiérrez y está relacionado con el consumo de chacinados de cerdo, cuya procedencia todavía se investiga.
1: Internacionales.
2: Familias brasileñas pierden 12.200 millones de dólares por apuestas en línea en 2025.
1: Las pérdidas representan el 0,68% del ingreso nacional disponible bruto de las familias de Brasil.
0: Deportes.
3: Actualizamos el fútbol, 13 minutos del segundo tiempo. Independiente Rivadavia de Mendoza y Estudiantes de Río Cuarto están igualando 0-0 por la Primera Nacional. Midland le ganó al Deportivo Maipú de Mendoza por 2-0 en lo que es el partido que arranca una nueva fecha de la segunda categoría del fútbol en nuestro país. Y por otro lado, la Conmebol definió los árbitros para los partidos de la Copa Sudamericana. Boca Recoleta, el chileno Piero Massa. River en su visita a Independiente Santa Fe con el venezolano Jesús Valenzuela. Y Tigre frente a City Torque de Montevideo, Uruguay, con el brasileño Ramón Abati.
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0: La nueva hora de Turno Noche por la cadena 3 Argentina, con esta canción y una magnífica versión interpretada por
1: Daniel Boaventura, Carlos Rivera, quizás, o perhaps.
0: Una misma canción, pero ahora otra versión, la de

0: canción, dos versiones. Primero la de Daniel Boaventura con
1: Carlos Rivera, y este era Julio Iglesias con Ariel Don Basley.
0: Bien, chicos, excelente programa como siempre. Un saludo para Maxi, Poli y Martín, que están trabajando, dice Lisandro.
1: Hola, soy Sergio Rodríguez de Viale, Entre Ríos. Los escucho siempre, me gusta su programa. Abrazo a los cordobeses. Abrazo, Sergio, allí a los entrerrianos.
0: Me sentí muy feliz de poder comunicarme con ustedes. Soy Rosa, vivo en Mendoza. Prendo la radio cuando está Susana en Noche y Día. Duermo con ella, que me cuenta, me canta el arroró, casi 83 años. Soy fiel a la cadena 3. Siempre la escuché, ahora sola y Susana, antes con mi marido. Benito, un beso grande a todos. Muy bien.
1: Qué Rosa, lindo, gracias. Turno Noche, dice, lindo equipo. Laura Sartori de Córdoba.
0: Muy bien, Cachito, tenemos que actualizar el fútbol a esta hora, puede ser.
2: Por supuesto, 21 minutos ya del complemento. Por ahora sigue todavía con el marcador 0-0 Independiente Rivadavia y Estudiantes de Río Cuarto.
0: Muy bien, a esta hora, a las 23:10, vamos a Salta. Está llamando Elisa Zamora. Elisa, buenas noches.
3: ¿Cómo estás? Muy buenas noches al país. 9 grados la temperatura en la ciudad de Salta. Hoy se realizó un abrazo simbólico al Hospital Público Materno Infantil en el inicio del mes de la niñez. Participaron más de 1.200 personas. Hubo música, batucadas, payasos. Los alumnos del Colegio Arturo Ilia llevaron juguetes para los pacientes pediátricos y 300 metros de tela, valuados en 3 millones de pesos, para la confección de ropa de cama para el hospital. El director del Centro de Adopciones de Bienestar Animal Municipal, Pablo Díaz, llevó un mensaje y donó trabajo para los perritos que esperan le den el alta a todos los chicos.
4: E iniciar un trabajo que vamos a hacer en todo este mes acá en el materno infantil, ayudando a los perritos de aquellos chicos que están internados, de hace tantos meses internados. Vamos a poder hacer un saneamiento de esos animalitos para que después haya un lindo reencuentro con ellos. Estamos convencidos que la conexión que hay entre los animales y las personas, en este caso las los niños, es sumamente beneficioso. Un animal no es solamente un animalito, sino que es un ser que transmite alegría, amor, esperanza, y todo eso, esa parte emocional, a los chicos les saca una sonrisa, y eso ayuda a que muchísimo más rápido se recuperen de cualquier enfermedad que estén padeciendo. Disminuye el estrés, disminuye los miedos. Entonces esa conexión es sumamente beneficiosa. Los animalitos se acercan a nosotros, nos mueven la colita, buscan una caricia, es una fuente de amor.
3: Muchas gracias, buen fin de semana.
0: Estos son los auténticos de

0: música de turno noche con
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0: Mientras gran parte del hemisferio norte atraviesa un verano marcado por la ola de calor, incendios forestales y temperaturas excepcionalmente elevadas, el interior de la Antártida continúa experimentando, dice la información, condiciones climáticas completamente opuestas. En una de las regiones más aisladas del planeta, los termómetros descendieron hasta 84.1 grados bajo cero, el registro más bajo medido en la Tierra desde el año 2012.
1: ¿Sabían ese dato ustedes? No.
0: La
1: ¿dónde?
0: Medición se produjo el 18 de julio en la Estación Científica Concordia, ubicada en el altiplano antártico, a más de 3.200 metros sobre el nivel del mar y a más de 1.000 kilómetros de la costa más cercana. Aunque las temperaturas extremas forman parte de la vida cotidiana durante el invierno en este lugar, alcanzar valores inferiores a los 84 grados bajo cero continúa siendo un acontecimiento poco frecuente, incluso para los científicos que pasan meses allí aislados. Los datos muestran que los 84.1 grados bajo cero se alcanzaron en dos ocasiones durante la madrugada del 18 de julio, con apenas unos minutos de diferencia. Esto ocurrió en la Antártida argentina.
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0: Ay, sí, claro. Hoy es viernes y estoy así. Canta Vladis.
1: No, Bella se llama la canción, Gloria.
0: Sí, eso sí. Ah, dije. Eso, muy canta bien. Canta Vladis, te dije. ¿Qué entendiste?
1: No, no, de que está cantando Fernando Blades. Bueno, claro, muy bien. Pero además Blades. Gloria es muy bella.
0: Ah, bueno, sí, bueno, sí, es tu opinión y yo la respeto.
1: Muy bien. Y no te discuto.
0: No te lo discuto.
1: Cachito Mercado, yo no te discuto nada, pero ¿tenemos alguna novedad en el fútbol a esta hora?
2: Y hay novedades, por supuesto, porque hubo el gol de Independiente Rivadavia de Mendoza que se viene otra vez y ahí está Arce para pegarle. Golazo. Golazo de Arce, gol de Independiente Rivadavia de Mendoza. Arce otra vez, recién en un tiro penal, una mano ahí discutida que la peleó la gente de Estudiantes de Río Cuarto, pero finalmente el árbitro la dio a favor del equipo de Independiente Rivadavia y Arce desde los 12 pasos convirtió el primero y ahora sí, una pelota que viene por el sector derecho, el remate de Arce para poner el 2-0 en 35 minutos ya del complemento. Una jugada bárbara que nació por el costado izquierdo, el pase al medio para que Arce finalmente venciera la resistencia de Bruguera y de esta forma marcara el 2-0. Está ganando Independiente Rivadavia de Mendoza. Con este resultado, el equipo de Independiente Rivadavia se pone al tope en la tabla anual del campeonato de Primera División. Así que bueno, el pase de Fernández por la izquierda a la derecha para Arce y finalmente al fondo de la red. Está ganando el equipo cuyano por 2-0. Gustavo.
1: Bien, ya volvemos contigo. Ahora Villa María es noticia en Cadena 3.
0: Villa María, ciudad abierta, más universitaria, más amigable. Vení a disfrutarla vos también, Municipalidad de Villa María.
1: Que presenta la información con el señor Fernando Razo. Fernando, te escuchamos.
3: Bueno, Gustavo, ahora te cuento algunas cosas que tienen que ver con Villa María. Ayer hablábamos de lo que ha sido presentado, estos dos edificios que van a ser presentados, un edificio horizontal y un edificio vertical, que van a cambiar singularmente la estructura, la fisonomía del centro de la ciudad. ¿Sabés qué voy a hacer? Te voy a mandar alguna fotito para que las puedas ver a los dos edificios que se van a levantar en este lugar y que tendrán un recubierto de árboles muy especial. Pero también podemos contarte esto que está muy lindo. Cerca de 22 son los municipios que están trabajando 48 municipios los que están trabajando en esto de llevar adelante precisamente una casa del estudiante en Villa María. Ni más ni menos que tener una casa para distintos estudiantes que serán parte precisamente de una misma casa, un ex hotel de la ciudad que cada una de las localidades va a poder tener para brindar a sus estudiantes. Escuchemos a Enrique Méndez Paz, es el presidente de la ENRED y es el intendente de Sintra. Escuchemos.
4: Solo queda que podamos ingresar y en este mes de agosto trabajando entre la Municipalidad de Villa María, el ENRED y sus asociados para que sean muchos los interesados y que podamos ampliar las oportunidades para nuestros jóvenes. La verdad que pensamos desarrollo de educación en cada localidad de la región, trabajamos trayectoria educativa para que concluyan en los estudios terciarios y universitarios.
3: Bueno, esto es muy importante, ya se podrá tener presente para el próximo año y en todo caso hay mucho interés en que eso ocurra y casi todos los municipios van a tener la oportunidad de traer a uno, varios o lo que fuese y de abrir un registro en cada una de esas localidades para que cada una de esas localidades esté representada con alguna persona de ese lugar, precisamente en esta casa del estudiante.

0: llamar.
1: ¿A quién vamos a llamar, Gloria?
0: Andrés Calamaro.
1: Muy bien.
0: Sí, porque quiere cantar.
1: Y que cante, entonces.
0: Porque canta muy bien. Lucho toca la guitarra y quiere cantar con él 5 minutos más. Dice, pero no, ya. Mira, ya nos queda media hora de programa. No nos
1: quedan,
0: va a dar el tiempo
1: quedan,
0: y el minibar.
1: ¿Quedan 5 minutos en el fútbol, Cachito?
2: Sí, Gustavo.
1: Y entonces,
2: 5 minutos y lo que diga el árbitro.
0: Ah, muy bien. Claro, el tiempo de descuento.
2: Un poco más. Por ahora 2-0, pero todavía no hay. Claro, estamos en 42.
1: Bien.
2: Vamos a ver qué dice el árbitro. ¿Para que estoy mirando ahí? No, pero nada. Lo que se acaba de perder Independiente recién. Por Dios. Bueno, está debutando Maxi Sala, Gustavo.
1: Sí.
2: Recordemos que Maxi Sala ha sido cortado por River. Fue uno de los jugadores, esto que prácticamente con la llegada de Coudet los dejó libres. Se fue Juanfer, se fue Salas. Bueno, Maxi Salas fue incorporado por Independiente Rivadavia y hoy ya lo convocaron para el equipo de Primera División, que está jugando el partido ahora. Estuvo en el banco, casaca número 17 para Maximiliano Salas. Bueno, tiró un pelotazo de la izquierda, se lo acaba de perder Independiente hace un ratito, lo que podría haber sido el 3-0. Gana 2-0, 43 minutos del complemento lo tuvo Estudiante Río Cuarto hace un ratito, pero no puede descontar. Sigue ganando el equipo mendocino.
1: Muchas gracias. Vamos a Río Gallegos, se está llamando a esta hora Mirta Espina. Buenas noches.
3: Hola, muy buenas noches. ¿Cómo les va? En Río Gallegos en este momento tenemos una sensación térmica de 4 grados bajo cero, con viento del oeste-sudoeste a 10 kilómetros horarios y mucha humedad del 98%. Continuamos con frío en toda la provincia y no hay específicamente una alerta meteorológica. Si bien sí, para esta zona sudeste de la provincia se prevé dentro de un gran porcentaje la posibilidad de lloviznas y nevadas para este sábado. Las máximas previstas para Río Gallegos y alrededores sábado y domingo son de 4 grados de temperatura sobre cero. Una buena noticia para los estudiantes de la Industrial 6 de Río Gallegos que están en la 10ª Brigada Aérea es que ya cuentan con el avión que oportunamente fue recuperado del narcotráfico y luego fue cedido justamente para el colegio de ellos, la Escuela Industrial número 6, 10ª Brigada Aérea, para las prácticas educativas. La nave arribó a Río Gallegos merced al apoyo de distintas instituciones y fundamentalmente del transporte Vesprini, que fue realmente reconocido por parte de toda esa comunidad educativa. Muchas gracias, muy buenas noches. Mirta Espina, Cadena 3, Redacción Santa Cruz.
1: Pursuit Bergarabati, 4 vientos.

0: buen ritmo para finalizar la semana con...
1: ¡Qué locura! Puñaladas.
0: Vamos a Tucumán, señoras, señores.
1: Ah, estaban también llamando los amigos de... Bueno. No, que la versión decía qué locura, pero con los originales, que es Amigo de Artistas. ¿Está bien? Así. Y se llama la canción Puñaladas.
0: Muy bien, muchas gracias. Ahora no, sí. No, de nada, por vamos favor. A. Cachito, no te he olvidado antes a ti.
2: No, para contarte que, bueno, estábamos hablando recién cuánto iba a adicionar el árbitro. Bueno, adicionó 7. Decíamos que no podía hacer gol, que no iba Estudiante de Río Cuarto, pero no lo podía invocar. Bueno, lo terminó invocando un blooper de Volcato, el arquero de Independiente Rivadavia de Mendoza. Un centro que vino de la derecha, saltó a buscar esa pelota, no pudo contenerla y Alanis, que estaba muy cerquita, le metió la punta del botín para terminar convirtiendo para Estudiantes de Río Cuarto. Protestaba la gente de Independiente Rivadavia pidiendo una falta, pero era un blooper, el blooper de la fecha de Volcato, que perdió la pelota y terminó en conversión para el equipo de Río Cuarto. Sigue ganando Independiente Rivadavia, estamos en los últimos 40 segundos que le quedan al partido, gana 2-1.
0: Muy bien, vamos a Tucumán. Gabriel Melián, buenas noches.
3: Buenas noches a todos en el país. La primera semana de agosto terminó aquí en la capital tucumana y específicamente en la Cámara Legislativa con un homenaje a la Madre Tierra. La ceremonia se llevó adelante a través de comuneros y chamanes de los valles calchaquíes y se realizó junto a la Pacheta, ubicada en los jardines de la legislatura. Presidió el evento Eva María Pastrana, la actual Pachamama de Tucumán, que dejó este mensaje.
4: Que tengamos esa mirada profunda cada uno de nosotros para saber cuánto necesitamos de estar bien, que estemos contentos mirándonos uno a los otros, sabiendo, buscando lo que necesitamos y buscando la solución.
5: ¿Hay esperanza?
4: Mire, hay mucho más que esperanza, deseo. Creo que tenemos mucho deseo de vivir, de estar mejor, armoniosamente. Le pidamos a la Pachamama este día tan importante, esa armonía que necesitamos, ese amor de la Pachamama y esa protección para que seamos más felices.
3: Con una importante carga emotiva, el evento se cerró con la presencia de bailarines de la comunidad boliviana, muy ligados ellos al resguardo de estas costumbres ancestrales. Un abrazo, el lunes vuelvo con más información desde Tucumán.
0: Muy bien, muchas gracias, Cachito. Con esta última información, te despedimos hasta la semana que viene. Gracias.
2: Bueno, Gustavo, un abrazo grande. Ha ganado Independiente Rivadavia. Se terminó el partido, el segundo que abre esta cuarta fecha del torneo clausura. Ganó el equipo de Independiente Rivadavia por 2-1. No puede ganar Estudiante de Río Cuarto. Arce en 2 oportunidades, una de penal. Y Alanis para descontar para Estudiantes de Río Cuarto. Recordemos, mañana una jornada con muchos partidos. 6 partidos en primera división. Mañana juega River, mañana juega Boca, mañana juega La Gloria.
0: Muy bien, muchas gracias. Ha sido muy amable por acompañarnos en esta noche, Jorge Cacho Mercado, en el deporte.
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4: Buen día.
1: Hola, buenas noches. Les pido un gran favor. Estamos a bordo de un micro que va a Santiago del Estero.
2: Sí.
1: Y el chofer tiene la radio. Está al mango.
2: Encendida.
1: Por favor, dígale si la pueden bajar.
2: ¿Esta radio será?
1: Sí. El chofer que va a... Vamos a hablarle al chofer, Gloria. Poneme la cámara. Atento al chofer que va conduciendo.
2: No dice la empresa, nada. No.
1: El micro. Todos los colectivos que vayan hacia Santiago del Estero, escuchando Cadena 3 Argentina, está Marité. Que dice, sí,
2: no,
1: por
2: no
1: favor,
2: diga, sí, no la queme.
1: No, pero no le digo el apellido.
2: Ah, bueno.
1: Si le puede bajar un poquito la radio, porque a esta hora quiere descansar. Bájale un poquito la radio.
2: Claro, esta hora ya es para descansar.
1: ¿Viste que
2: por favor, señor chofer, a esta hora ya los pasajeros quieren ir bajando un poco de decibeles, disfrutar de su buena conducción.
1: No quieren descansar.
2: Ir seguros, pero a su vez también... tranquilos, bien. Con un poco de silencio. Aparte, yo no digo tanto,
1: prende las luces azules,
2: pero
1: que te invitan a descansar,
2: claro,
1: a y te dan unas
2: así
1: unas
2: que baje cositas. Un poquito el volumen y disfrute sí de nuestra madrugada en 8 minutos,
1: sí.
2: Pero no es para todos. Póngale un volumen que se pueda disfrutar, pero no como para que impida dormir a todos los pasajeros del micro que usted conduce tan, pero tan prudentemente.
1: Para mi querida esposa Mónica, que hoy 8 de agosto cumpleaños, si pueden dedicarle el tema de Isabel Pantoja, Marinero de Luces. Me gusta, puede ser, te lo pido yo también, Luciano.
2: ¿De dónde
1: somos? Somos de Valle de Anizacate. Hermoso el programa y gracias para todos.
2: Hola, buenas noches, los felicito, los escucho todos los días. Susana de Puerto Santa Cruz. Ah, debe hacer frío ahí también, ¿no? Puerto Santa Cruz.
1: ¿Qué dice Claudio, que a esta hora nos está escuchando? Claudio, hola, buenas noches.
5: 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Estamos viajando a Rosario con maíz. Y siempre lo escuchamos, siempre nos hace compañía Cadena 3. La verdad que una radio espectacular.
1: Muy bien, muchas
2: tantos
1: gracias.
2: Tantos kilómetros, qué bueno que tenga la compañía.
1: Estamos, Gloria,
2: Sí. Hablando de
1: viajeros.
2: Kilómetros,
1: ¿qué pasa?
2: De velocidad, bueno,
1: sí.
2: ya nos salimos, ¿no? De lo que son los camioneros, sí. Choferes y qué sé yo. Colapinto.
1: También es chofer.
2: Estuvo, sí, chofer, pero de Fórmula 1. Bueno, sí, hay una diferencia de dólares, euros, bien. Pero bueno, no importa.
1: Bueno.
2: También conduce. Bueno, ya corrió el Gran Premio de Hungría. Ahora se viene el Gran Premio de los Países Bajos, que es para el 23 de agosto. Entonces dijo, quiero descansar unos días.
1: Ah, qué bien.
2: Y se fue a Italia.
1: Mira, qué lindo.
2: Sí, se alquiló un departamentito, subió fotos del lago di Como, porque ahí había una hostería donde tomaba mate, lo rico que había comido, pero les robaron.
1: ¿A quién?
2: A Franco Colapinto. Así que subió fotos, primero lo hizo a través de las historias, y dijo, bueno, Últimas fotos de esta ropa, de este mate. Espero que los italianos que se los adueñaron lo disfrute. Y emoji así con la carita colorada, con mucha bronca, porque le robaron hasta el mate. Dice, ni siquiera les debe gustar el mate, la matera. Claro, bueno, nada. Remeras, toda la ropa, sí. Directamente. Bueno, ¿quién hubiera dicho, escribió después, luego en Instagram, que europeos le iban a robar todo? Dice, le robaron todo a un latino. Please. La matera, ni dejaron la matera, loco. Estoy seguro que no les va a gustar el mate. Bueno, no sé la cantidad de mensajes que lleva de adhesión. Hasta le están ofreciendo termos. Claro. ¿Viste? Claro, para que sea de nuevo del mate, al menos. Bueno, ya la ropa, él tendrá que medírsela, porque eso tiene que ser según su talla. Pero le robaron en Italia mientras descansaba. Y mucha bronca tiene Franco con el pinto. Pero va a tener recompensa. Utilice la tarjeta, sé, y después lo paga el mes que viene.
1: Pobre Colapa.
2: La ropita. Pobre
1: Colapa. Buenas noches, soy María y los escucho todas las noches y día y me entretienen. Soy de Santa Cruz, María Susana Rodríguez. Bueno, algunos de los tantos mensajes de los oyentes. Lucho, hemos cumplido todo. Bueno, entonces. Gracias por todo, Luciano Alegre ha sido nuestro operador, que ahora se va a ir a descansar. Chao, Diego.
2: No le veo cara de descansar, mira.
1: Ha sido muy amable.
2: No, Gloria. No, lo veo con un destornillador ahí. Algo va a hacer, me parece. ¿Alguna instalación? Claro. Me parece que tiene
1: para tomar. Pensé que era algo para tomar. ¿Qué dice el pronóstico para Córdoba para mañana?
2: Para hoy, sábado. Sí. Bueno, descenso de la temperatura. Sí. Atención, en la madrugada va a estar muy ventoso, viento del sur. Durante todo el sábado, pero por la madrugada las ráfagas podrían superar los 70 kilómetros por hora. En la mañana también tendremos viento del sector sur con ráfagas entre los 50 y los 60 y disminuye un poco el viento, sale el sol por la tarde, pero continúa el viento del sector sur con las ráfagas entre los 40 y los 50 kilómetros, de allí que sea entonces una jornada ventosa con bajas temperaturas, mínima 5, máxima 16 grados, pero el domingo desciende aún más la temperatura, pero sale el sol, así que no va a sentir tanto frío. Viento del sur durante todo el día, será de variada intensidad, ya sin ráfagas, mínima 2, máxima 15, a abrigarse, a escuchar la radio, a reunirse con familia, a comer cositas calientes y beber también algo, ¿no? Que haga subir un poco la temperatura.
1: Muy bien.
2: Este invierno se viene bravo y hay que pasar agosto.
1: Muy bien. Chao, Gloria. Que descanses. Un excelente fin de semana. Nos vamos.
2: No vaya a andar en bici usted.
1: No
2: viene. No, y si camina por la costanera, también hágalo obligado.
1: Muy abrigadito.
2: Sí, bueno, sí. No está frío.
1: Que tengan todos un excelente fin de semana. Hemos llegado el viernes. El próximo lunes a las 21 estamos aquí en la radio para hacer otro turno noche. En el final, Isabel Pantojas canta
2: Marinero de Luces.
1: Gracias. Chao.

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0: Claro, buen día, buenas noches, buenos días para los que prolongan la noche eternamente, porque hoy es sábado y acá estamos desde Cadena 3, la más federal, y quiero bailar, pero quédese acá. Ya active nomás el mensajero y nos cuenta con qué. ¿Quiere bailar? ¿Puso el carro a lavar? Total, ya la lluvia por lo menos hizo como que venía y dejó tierra el viernes. Y ya hoy es sábado, viernes y jueves en realidad, ¿no? Tierra de agosto, bien tingui de agosto. Bueno, llegamos al 8, a ese portal del León, 8 del 8. ¿Qué será, no? Lo que nos depara este día. Bueno, esperemos que lo pasemos lindo y que ya estés enganchadísimo al mensajero y al WhatsApp, que recibimos también a través del mensajero de Cadena 3. Ya sabes, ya notaste el numerito. Bueno, ya te lo recuerdo para que también a través de WhatsApp puedas comunicarte con la cadena más federal y con Noche y Día Sábado, que más cerca que nunca tuyo, te ofrece esta nueva línea desde el lunes anterior, 3515-199-914. Walter, querido. Hola, Guti. ¿Cómo estamos? Llegamos emponchados, pero bueno, es invierno todavía. Está frío, está, y nos quedan 12 días de septiembre serían, ¿no? Más un mes y 12 días. 42 días para Doña Primavera. Más de 40 seguro. ¿Y vos dónde estás? ¿Cómo empezás este día 8 de agosto? ¿Desde dónde escuchás? ¿Qué querés para arrancar el fin de semana? ¿Con algún festejo? Porque hay gente que suma edad, que ha nacido un día como hoy, que querrá que la saludemos, ¿no? Y disfrutarlo. Así que queremos saber de vos o de los que te rodean en este día 8 de agosto que estamos inaugurando acá, con quien ya ha sido presentado, Walter Guti Gutiérrez, Walter Carlos, Walter Darío, ¿viste? Porque tengo Carlos Lucas Giacinti los días sábados, así que ya sábado la noche para domingo. Pero él es Walter Darío y lleva contento su nombre. Bueno, Guti, es el Día Internacional del Gato y el Día Internacional... ¿qué más tenemos por acá? Un montón de días internacionales que lo vamos a buscar más abajo, porque acá no estaba bien escrito, así que lo vamos a buscar bien abajo. Y esto es internet, ¿no? No es que acá juega la mano humana. Bueno, a ver, ya vamos a ver qué día es hoy, 8 del 8, qué fechas hay para recordar y qué te gustaría contarnos en esta madrugada que hasta las 6 se extiende. Tenemos a Mauricio a la entrada. Mauricio, que hay el más chico del grupo. Hoy Pedro no está, Fabián tampoco, y le tocó a Mauricio en la entrada de Cadena 3. Claro, estaba Pachucho ayer. Bueno, entonces hoy tuvo que descansar. Esta mañana se habrá quedado en Camuchi para descansar. Acá tenemos Día Internacional del Gato. ¿Por qué? Porque es el día en que el Foro Internacional para el Bienestar Animal estableció desde 2002 que cada día 8 de agosto sea. Y el oso lunar, Día Internacional, también conocido como oso negro asiático, para que tengamos la posibilidad de disfrutarlo. Día del infinito. Claro, porque el 8 del 8, el 8 es el infinito, inspirado en el símbolo infinito que representa lo eterno y sin límites. Fue fundado en 1987 por Jean-Pierre Adiphenier. Promueve el pensamiento libre, la filosofía, la ciencia y el arte para reflexionar de lo infinito que es el universo, la mente y la creatividad humana. Día de la natación en Argentina por el logro de los Juegos Olímpicos de Ámsterdam en 1928, el nadador Alberto Zorrilla. Vamos a dar una vueltita por esta primera hora de música, a ver qué nos preparó Walter, y ustedes van sumando al mensajero de Cadena 3 o al WhatsApp lo que quieren escuchar, porque hasta las 6 tenemos para hacer todas las sesiones, todas de música, secciones, ¿no? Ay, que veo por acá. Ay, que veo por acá. ¿Cuántos audios? ¿Lo voy a poder pasar ya a todos? Andá escuchando, Walterio, así vemos qué piden a través del... Me parece que... A ver... como 5 audios ya hay. Bueno, olvídate. Yo ni hablo, descanso mi garganta y ustedes van a hablar de con los mensajes grabados al mensajero. Y si no, estamos en el chat. ¿Escuchás en vivo YouTube, Cadena 3 YouTube? Bueno, ahí tenés el chat para contarnos desde dónde escuchás en esta helada madrugada de agosto.
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Buenas, buenas, buenas, buenas. Y nosotros empezamos tarde acá, pero con muy buena compañía. Acá con un mito que me va a hacer el aguante hasta las 2 de la mañana junto a ustedes. Ustedes dirán por qué niña a estas horas, pero bueno, no me quedaba de otra. De ida y vuelta se llama este programa. Y espero que aquellos pocos que deben estar escuchando, porque estimo que están todos de fiesta en Joaquín B. González. La idea es compartir muy buena música. Quédate en compañía y vamos a levantar el ánimo con tremendo tema. Y lo ponemos así de fondo. A ver, a ver, a ver. Bien, señores, empezamos así. Mi nombre es Marce y esta es La Guitarra, Auténticos Decadentes.

Mazo junto a Madonna, Beautiful Stranger. Y contame cómo la estás pasando. Seguro hoy estuvieron desde tempranito, día de San Cayetano, patrono del trabajo, del pan y el trabajo. Lindos recuerdos allá en Joaquín B. González en esta fecha. El pancito bendecido. Qué lindo, qué lindo.

La música. La música de la portuaria selva. Temazo, temazo, temazo. ¿Y hasta qué hora pensás quedarte esta noche a festejar? Ay, con ese temita de fondo. Pero bueno, estimo que deben estar ya todos reunidos en el complejo. No sé, por lo menos en mi época, los siete eran los viejos. Y se escuchaba linda música de los viejos con grandes personajes de Joaquín B. González, entre ellos. Obviamente que mi padre y la verdad que era un momento hermoso verlos a todos disfrutar. Me pasó, tuve la oportunidad de compartir, que me haga cantar mi padre, pero realmente el 7 era una fiesta, realmente era más allá de que, y además empezaba de temprano, empezábamos con la fiesta de San Cayetano, los desfiles de gaucho, el pancito bendecido que te lo daban en la capilla, nada, todo empezaba desde ahí, seguíamos las carpas, hacíamos previa en las carpas y después volvíamos y la fiesta de los viejos hasta tarde, tarde. Sinceramente no sé cómo es el itinerario de este año, por ejemplo hoy 7 de agosto, ya me voy a interiorizar. Y mañana, obviamente, el gran día, 8 de agosto, día de Santo Domingo, allá en Joaquín B. González, que entiendo que debe haber procesión, y luego de la procesión, desfile de gauchos, y terminan en la fiesta.

40 minutos de la cero ya pasó y tenemos linda, linda música. Y ahora me estoy informando sobre el tema. Por lo que veo, con respecto al cronograma principal de la fiesta del agosto, domingo 2 de agosto, bueno, hubo camping, Laguna Blanca, concurso de pesca, truco, empanadas, tortilla de parrilla y folclore al aire libre. ¡Qué lindo! Debe haber estado muy bueno eso. Jueves 6 de agosto, presentaciones El Changuito Yuteño, Franco Escobedo y Cuerpos de Danza Locales. Lindo también. Hoy, viernes 7 de agosto, a ver, espectáculos de Negrito Vera, Brenda Sosa, Santiago Cueto y el grupo Chiretes. A ver, de lo que yo conozco de acá, ojo, no lo digo sino porque soy malísima para lo que se respecta a bandas y todo eso. A los que tuve la oportunidad de escucharlos fue al grupo Chiretes, estuvo buenísimo cuando estuve yo en Joaquín B. González. Creo que fue mi último 8 de agosto allá. La verdad que tremendo show se mandaron los chicos y van a estar hoy 7 de agosto en el predio, obviamente.

Y acá también estoy apareciendo que... Ay, acá está. Bien, el sábado, qué hermoso día, cae un sábado, o sea que hermosa resaca de 8 de agosto. El sábado 8 de agosto del, bueno, de este respectivo año, ya pasaron 30, ya 30, no puedo creer, de los cuales yo debo haber sido partícipe 20. Y sí, básicamente eso, bueno. El gran cierre va a ser en el complejo, ya lo habíamos dicho. Y van a estar las voces de Orán, Iván Ruiz, Pico Frank, Canto del Alma, Los Pregoneros de Salta y la super banda Lucerito. La banda Lucerito, ojo, es la que te hace la fiesta para todo. Y obviamente van a estar otros artistas y ballet locales. A ver, acá dice, principales artistas, bueno, las voces de Orán, Iván Ruiz, Pico Frank, Canto del Alma, Los Pregoneros de Salta, Super Banda, Lucerito. Y bueno, dice, presentación de más de 60 músicos y cantantes, cuerpos de danza de la región. Y bueno, y obviamente el homenaje que es por esto, el evento, al querido Santo Domingo. ¿Está loco ya 30? No puedo creer, no puedo creer. Pero bueno, sí, van a tener una linda, un lindo fin de semana de fiestas. La verdad que es como la Navidad, básicamente, el 8 de agosto. Te reunís con toda la familia, disfrutás de todo, comes rico, te compran de todos los papás porque tenés las carpas. O sea, ¿qué mejor que eso? Es divino.

Ponemos algo como esto, a ver qué tenemos por acá. Escuchamos un ratito con Nelly Furtado, Hey Man. Escucharlo, está muy bueno.

mientras escuchaba o escuchábamos a Nelly Furtado, me preguntaba en realidad qué es la vida de esta artista que en su momento, esto debe haber sido en 2000, la verdad que la era furor con I'm Like a Bird o temas como estos. Siguió su carrera obviamente y después hizo un parate. Volvió a aparecer Nelly Furtado. Y me puse a buscar tipo Nelly Furtado puterío. Me encanta porque la IA te responde así. Nelly Furtado no tiene relación con ningún escándalo puterío. Pero bueno, la cantante canadiense ha acaparado atención mediática por el lanzamiento del álbum 7. Y en este álbum tenía fotos en top. Pero bueno, llegó un momento que tenía que frenar ataques en las redes sociales, más que nada porque hubo un cambio físico importante en ella. Pero bueno, aclaro también que este cambio físico, no es que era algo que... Pero a Nelly Furtado también se la conoce en su momento, no deja de ser que era adolescente, obviamente. Hubo un cambio físico en ella y obviamente todos empezaron, porque para eso están las redes sociales, porque todo es gratis y podés criticar sin fijarse básicamente en el culo ajeno. Empezó a sentir estas críticas y todo esto con respecto a su físico y bueno, salió a aclarar que padece lipidema. A todo esto yo no sabía que existía algo así y no sabía que era una condición médica crónica.

es una enfermedad de tejidos adiposos que causa una acumulación anormal y simétrica de grasa. Y justamente dice esto, que principalmente las extremidades inferiores, cadera, muslos y pantorrillas, y a veces en los brazos. Así que tremendo, tremendo lo que le pasó, o sea, no tremendo, ella claramente en el escenario, en su vida cotidiana, ella está feliz, está bien, se siente bien con su cuerpo, padece esto, pero creo que peor la está pasando con todos los hate, imagínate. Pero bueno, yo creo que también estos artistas también se hacen y se deshacen a la vez, pero sobre todo se hacen, se reconstruyen de alguna manera el hecho de estar en contacto con la gente o ser consciente de su vida o tener alguien que los ayude y poder llevar adelante, más ahora que las redes son un desastre. En este sentido son un desastre, ¿no? Pero bueno, ojalá que vuelva Nelly Furtado a hacer esos hitazos del 2000 como este, Hey Man o Hey Man, que en su momento fue temazo y la rompió, obviamente.

Y si continuamos con gente que realmente ha sufrido maltratos, la ha pasado de todo y en su momento ha tenido todo el esplendor del mundo, bueno, acá tenemos un claro ejemplo y realmente es un temazo. Esta vez le toca a ella Britney Spears, Toxic.

Y pasaron ya 33 minutos de la 1 de la mañana. Perdón, estamos con un problemita de internet, así que por ahí se corta un poco. Pero bueno, vamos a seguir nosotros acá poniendo la mejor onda para seguir con esta musiconora. Que no la puede romper de esa manera. Y vamos a seguir con ella. Este es Estelle, American Boy. Quédate con nosotros. Quédate con nosotros conectados.

les cuento para aquellos, antes de seguir con este tema, para aquellos aficionados de Stell, American Boy, si no me equivoco, va a estar en Buenos Aires fines de este año, lo cual sería tremendo ir a verlo. Para aquellos que no trabajan, es una buena opción para ir y están de paseo por allá. Y el show que ofrece esta artista es buenísimo. No lo vayan a ver a Kanye West, pero esta artista Estelle es buenísima. Si querés mandar mensajitos o estar en conectado en FM Anta, lo podés hacer el 3877-475-58. ¿Querés escuchar algún temita en particular como este, por ejemplo, que no te estoy dejando escuchar? Bueno, lo podés hacer.

Temazo, temazo de Estel, y tengo otro para escuchar por acá. Bueno, no podía faltar esta noche, Oasis. No podía faltar en mi repertorio algo de Oasis.

Señores, así compartimos la música de Oasis, Don't Look Back in Anger. Así es. El inglés, mi fonética últimamente está para atrás y eso es porque uno no la ejercita. Si me escucharon en este momento mi profesora de inglés, bueno, yo creo que mi profesora de inglés, Anita, ha sufrido mucho conmigo. Pero bueno, las vueltas de la vida, algún día lo voy a terminar. No me voy a ir de este mundo sin recibirme de profesora de inglés. Y seguimos con esta línea de música internacional junto ahora mi querida banda que algún día también te iré a ver. Esto es Radiohead, Creep.

Temazo, Get Free the Binds, tremendo. Y vamos a seguir con buena música hasta las 2, 2 y pico más que nada. Y yo posiblemente cambio el ritmo y me voy más o menos a esta banda que también la rompe. Hace mucho que no están, bueno, iba a decir físicamente, no, nada que ver. Hace mucho que no está metiéndole shows, pero sé que viene a Buenos Aires básicamente el mes que viene, así que los dejo con esto, escuchen qué más. Esto es Jamiroquai, Bad Girls.

Imagínense escuchar este tema en vivo. Debe ser una locura, literal. Tengo otro tema más copado para escuchar y hace mucho que tampoco los escucho. Ellos son Foo Fighters, The Best of You, y lo deben haber escuchado. Vamos a empezar y vamos a poner algo de fondo. Vamos a poner, perdón, tengo una vocecita de fondo también. Vamos a escuchar Foo Fighters. Escuchen lo que es esto.

Temazo, me acuerdo, bueno, en 2002, obviamente estaba de moda este tema, y teníamos toda la gorra de Limp Bizkit. Además, alta facha el tipo, pero la gorra de Limp Bizkit no te podía faltar en los pendejos del 2000, promoción generación 2002, no podía faltar esa gorra, era lo mejor que podía haber. Seguimos con buena música y escuchen esto que te rompe la cabeza, así como te digo. Lo pongo acá, a ver, vamos con play. Tiene un qué sé yo, pero qué buen qué sé yo.

0: ¿Qué música, señores? ¿Qué música?
1: Bueno.
0: Ahora con esta vocecita de fondo nosotros nos despedimos. Espero que hayan compartido este hermoso momento de música. Hoy pusimos música internacional, música más alternativa, medio pop. Estuvimos ahí como haciendo un entreverito de todo un poco. Y yo la voy a romper con este tema para finalizar este día. Espero que pasen un hermoso fin de semana junto a su gente, junto a la gente que quieren, a compartir esta hermosa fiesta de agosto de Joaquín B. González, a los amigos de acá de Joaquín de Tucumán también. Que la pasen hermoso, disfruten, tomen sanamente. ¿Quién toma sanamente? Yo no lo haría. Pero los dejo con muy buena música, no cambien de sintonía. Estamos conectados todos los viernes, ya saben, a partir de las 0 horas hasta las 2 de la mañana. Que tengan una hermosa jornada, mañana, pasado, y una hermosa semana. Nos encontramos el viernes que viene y yo les digo por este hermoso tema, particularmente a mí me encanta. Esto es Beach Boys. Wouldn't be nice.

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0: de Soledades, porque acá estamos con la mejor compañía y es noche y día hasta las 6. Qué lindo escuchar a Maná en el Muelle de San Blas y los pedidos que se van sumando en esta madrugada. Nori, quisiera escuchar el tema La Flor que Nunca Muere. Muchas gracias, Marce de La Pampa. Mucha gente de Pampeana hoy, de los pagos de Dani Basterra. ¿Qué más tengo por acá? A ver, Nori, ¿me pasás el número de WhatsApp, por favor? Omar Sirena en Neuquén, lo mismo que el oyente que cerraba la hora pidiéndola al aire, 3515-199-914. María Teresa, que sí lo tiene ya listo, para mostrar fotos a través de su WhatsApp. Mirá, papas fritas, todo eso cenaron. Scrabble. No, este es dominó. Dominó, están jugando al dominó. Qué hermoso, está de lujo, está estrenando, me parece. Se ve soda, pero me parece que esos vasos vacíos tienen más de soda. Bueno, a ver qué otra fotito. Ricardo, soy Nora, te cuento. Estamos muy bien acá, estrenás el WhatsApp, Ricardo, pero pide infinitos como el mar de María Becerra. Qué lindo tema para hoy, el número 8 del 8, que es el infinito, pero no hay ningún club hoy, no hay ni hoy ni mañana. Pero igual, es firme participante de noche y día trabajando en la guardia, Ricardo. De Córdoba, no sé de qué parte de Córdoba, pero bueno, le mandamos un beso muy grande. Gracias por mi único rey más bello y dulce del mundo. Otro día me pasás palabras, dice Carmencita, que es fanática de Roberto Carlos. Dice otro tema bellísimo también. Nori, soy Alicia de Chamical, ¿me podrías complacer con un tema de Jairo? Gracias por la compañía. Santiago Lang, quiero. No estamos en el club, ni está Susana. Tenés que llamar o escribir durante la semana, de lunes a viernes, claro que sí, siempre pensando en la madrugada, ¿no? Hola, muy buenos temas, soy camionero viajando a Bandera, Santiago del Estero, dice Oscar, pero qué lindo, te estamos acompañando en el camino. Hola, desde Villa María, los escucho en el 104.5, saludos, dice Cruz Ticera, Norita, Guti, soy Alberto, él dice así, Guti, soy Mario Alberto, el cipoleño en Buenos Aires, pido una canción de Hugo Jiménez Agüero o de los hermanos Verbel, gracias por la buena compañía, besos para todos. Muy lindo el programa, buenas noches, soy Fabián de Villa Dolores, excelente, los tangos. Dice Sergio desde Laguna Larga, Sergio Mendaña, gracias a vos, Sergio. Buenos días, dice Oscar. Hola, gente linda, esta noche, hermosos pedidos, viernes 3 a.m. de Cerú Girano, tres agujas por Spinetta. Versión impresionante si las hay de Spinetta. O todo se derrumbó dentro de mí por Rocío Jurado. O Emanuel. Pide un montón de temas. Bueno, me gusta eso de tres agujas por Spinetta para los anotalo para los nacionales, Guti. Nahuel desde Argüello, gracias Nahuel. Rubén Juárez también me encanta, excelente, lo mismo por los tangos, muy complacido. Gracias y felicitaciones, dice José Carlos de La Rioja. Carmen, sí, claro que sí, lo corregí porque en principio estaba todavía la edad de María Ofelia de la data del año pasado, pero obviamente hoy cumple un añito más, por lo tanto hoy estrena 79, ya que es del 47. Gracias por todo, dice muy bello. Hola, excelente programa, un saludo de Santo Tomé Corrientes, trabajando en compañía de ustedes, Cadena 3, viví 10 años en Jesús María antes, dice Miguel Aguilar, pero qué lindo, Miguel, qué lindo, debes extrañar, me imagino. Quiero mandar un saludo a mi marido por más lejos que esté, lo amo con toda mi vida, de parte de Mabel, para Nicolás. Hola, ¿qué tal, Norita y Guti? Estamos, es Guti, no es Gusti, es Guti de Gutiérrez. Corregimos porque si no Guti dice, no soy Gustavo, soy Walter, por eso me dicen Guti. Estamos escuchando la radio del trabajo en la panadería. Den saludo a los compañeros Chicho y Adrián, pueden pasar el tema de Qué Locura y Eje Quevedo, Titanic. Gracias, saludos desde San Juan Valle Fértil. Gracias, chicos. Bueno, gracias DJ Enzo, que también pide un tema, lo vi más abajo. Mandolay de Lefebvre Flavier. Y sí, no sé si lo va a encontrar, Guti. Manda una fotito con su compañero de ruta acá, ¿eh? Que DJ Enzo. ¿Será Daniel? Mira vos. Manda una foto con su amigo, que debe ser... Se me ocurre cara conocida de ese amigo del DJ Enzo. Hola, buenas noches, soy Mauro Camionero. Quiero saludar a mi madre. Ayer, 7 de agosto, cumplió años. ¿Puedo pasar un tema de los de Alberdi? ¿Puede ser? Bueno, te mando un beso para tu mamá. Un cariño enorme, Maurito. Aunque no me manda el nombre de la mamá, pero sí le mandamos un abrazo muy grande. Muy, muy grande. No les cuento la cantidad de mensajes que hay. Podría poner al azar cualquiera y cualquier tema que están pidiendo es por mensajero grabado o por WhatsApp grabado.
1: Alguna imagen de televisor o celulares. Nosotros somos muy fanáticos de la radio. Y yo soy muy fanático de la cadena 3. Así que te mando un abrazo grande para vos y para todo el equipo de la cadena 3. Poneme, si podés, por favor, el tema Resistiré en versión rock. Porque estoy pasando un momento de depresión, un poco de bajoneo, y quiero que me levante. Ese tema me levanta siempre. Así que, por favor, Norita, te mando un abrazo grande, muchas bendiciones, bendiciones para toda la cadena. Besos.
0: Vamos nomás. No me dejó el nombre, no nos dejó el nombre, pero bueno, te mandamos un abrazote grande, grande, grande, estés donde estés, escuchando la radio, sin una característica así como de otra provincia. AQM.

0: Buenas noches, Norita, ¿cómo estás? Dios te bendiga, un abrazo para ustedes. Acá estamos llegando a Puerto General San Martín, Rosario, con una madrugada fresquita. Y bueno, me gustaría escuchar algún tema de Maná, si es posible. Trula, Trulalá. Y bueno, un abrazo para ustedes, Dios les bendiga, que tengan un buen fin de semana y rutas tranquilas por ahora.
1: Gracias, dándonos muy buen dato, Pablito, gracias Pablo. Y Mara, que fue Trula, todavía pueden despabilarnos, ¿por qué no? Acá, buenas noches, gente de Cadena 3, soy Carlos de Santa Fe Capital. Quisiera pedirles un tema de Sting, ¿cómo vibra mi corazón? Creo que es así, dice Carlos, que se ríe, porque claro, no está de seguro, pero sí, es algo así. Shape of my heart, lo decimos en inglés, y supongo que la traducción es... Y hablamos del mismo tema también, seguro. Gaby dice, hasta las 5 los escucho siempre de lunes a sábado. Muy bendecido día, estuve escuchando recién Beatles, Dios los bendiga. Gracias Gabriel de Buenos Aires. Hola, hola, para Marcela, soy Hugo. Puede ser un tema chévere, pero cómo no. Norita Tocaya, pasás a... un temita para Nelly Tevez. Bueno, un saludito para ella, ese ya lo habíamos leído más tempranito, pues estamos con algunos atrasados que no había leído y otros que no habíamos escuchado, por eso porque haya repetido recién algún mensaje. Hola, soy Federico, siempre escucho, gracias, recién llegando de trabajar y siempre con su compañía. Gracias, soy Federico de Barrio Maipú, Córdoba, acá cerca también, claro que sí. ¿Cómo andamos por ahí? Bien, todo tranquilo, tranquilo. Norita, buenas noches, muy buen día. Muy bueno el programa, soy Jorge de Colonia San Bartolomé. Ahora estoy en Villa Mercedes, muy frío acá. Estará por trabajo, por descanso. Eterno amor por los manceros, pedía Noemí, que está en Buenos Aires escuchándonos. Gracias por los saluditos para todos, los que están escribiendo, los que no hemos escuchado, pero ya vamos en cualquier momento a escuchar por acá en el mensajero, que hoy está full, realmente está impresionante, uno tras otro. A ver, hola.
2: Hola Nora y Guti.
1: Hola.
2: Soy Beto de Almagro.
1: Beto.
2: Hiciera un tema de La Mona, cada 9 de noviembre. No me acuerdo el título.
1: Ramitos de Violeta. Bueno, Beto, será el Beto, el único, el Beto de la banda roja. Bueno, hoy ya vamos a hablar de los partidos de hoy. 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Y ahora vamos a recordar a una querida cantante y actriz criada en Melbourne, Australia, Olivia Newton-John, de quien recordamos, lamentablemente, su fallecimiento un día como hoy, en agosto de 2022, hace 4 años. Un día como hoy, tenía 73, esta británica, nacida en Cambridge, fallecía en Santa Inés, California, Estados Unidos. De larga trayectoria, una carrera artística que empezó muy temprana, y en la música, 100 millones de discos vendidos, una de las artistas musicales más vendidas de todos los tiempos.

pedido del DJ Enzo Mendoley, en este caso, uno de los pedidos que hizo él es La Flavor o La Flavor, algo así, ¿no? Se nombraba Mendoley, un tema que tiene como 41 años y bueno, nada, cumplió ya su ciclo. De la época de Gibson Brothers, de Leroy Gómez, por ejemplo, que no me malentiendan, así medio como guitarras latinonas o españolas, yo qué sé. Pero es de esa época, ¿no? De las pistas de baile, cuando la era disco estaba en su auge. Ni hablar de John Travolta y Olivia Newton-John haciendo Eres lo que quiero, recordando a la hermosa y bella cantante talentosísima Olivia Newton-John, que hace 4 años ya pasó por este lugar dejando muchas canciones, pero ya no está presente. Soy Joaquín de Joffre, por favor, Nora, quiero escuchar Aunque Ahora Estés Con Él, de Ricardo Montaner. Es para Janet, mi amor imposible, solo ella, ya sabemos lo que significa esta canción, excelente, la estamos guardando para dentro de un rato. Ya estamos cerrando con otro pedido y no nos queda muchísimo. Un saludo para mi compañero Sergio Luján. Nah, no puede ser. Marquitos, bueno, le mandamos un saludo a Sergio Luján, que no esté enojado con nadie, por favor. Es feo estar enojado porque uno hace mal, ¿no? Ir por la vida enojado. Sí. Bueno. Merecemos perdón de todos. Yo me incluyo, ¿eh? ¿Vos qué decís? ¿Merezco que me perdonen a mí también? Cerramos con Cristian, está pedido esto también. Gracias, Normita. Un beso para vos también. Bendiciones. Gracias por tu mensaje.

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1: 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Femicidio de Agostina, nuevos detenidos por el femicidio y se investiga sobre ellos, posible encubrimiento. La pareja alquilaba la planta alta de la casa de Claudio Barrilier y fue acusada de encubrimiento agravado. Él estaría vinculado a la barra de instituto, en tanto la mujer vendía productos en las inmediaciones del estadio durante los días de partidos. Eugenia Ascarruz, 25 años, oriunda de Saldán, se desempeñaba como vendedora ambulante en los alrededores del estadio de Instituto. Dudas sobre la muerte del kitesurfista en Santa Fe, Mario Iaco, instructor de kitesurf e integrante de la Asociación Argentina de Kite, expresó el dolor que provocó la noticia y destacó el nivel deportivo del joven fallecido. Masiva marcha de sindicatos y organizaciones sociales a Plaza de Mayo por San Cayetano. Fue bajo la consigna Paz, Pan, Tierra, Techo y Trabajo. Se movilizaron desde el NIERS, la Unión de Trabajadores y Trabajadoras de la Economía Popular, UTEP, la CGT y las dos CTA. Hubo un tono crítico hacia la gestión de Milei. Un helicóptero que combatía incendios estrelló en Utah, dos ocupantes a bordo, se desconoce qué pasó con ellos. El helicóptero se estrelló ayer durante un operativo destinado a combatir un gran incendio forestal en ese estado, según informaron las autoridades locales. Deportes, la Fórmula 1 confirmó negociaciones en Sudamérica y crecen las chances del regreso a Argentina. Stefano Domenicali, CEO de la Fórmula 1, reveló que la categoría mantiene conversaciones en la región. Buenos Aires busca recuperar un gran premio y avanza con las obras del autódromo Oscar y Juan Gálvez. Hora 3, 5 minutos en todo el país, temperatura en Córdoba 6 grados 8 décimos, 73% la humedad. El cielo está despejado.
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La Madrid Barrio Pilar. Estamos grabando en el Monumental Sargento Cabral, en nuestro último día. Chunchura, Los Bulevares, Colonia Lola, Barrio Mule, Barrio Mule, Remedio de Escalada, Barrio Comercial, Villa Libertador, Barrio Villa Cabrera, Villa Corina, Villa Sara, Villa Marta, Villa Quilpue, Villa El Tachito. Ahí va, Kennedy, Los Pinos, Los Pinos.

0: Hola, muy buenos días. Bueno, quien les habla, Cristian, el Loco Pereira de Belville. Estoy volviendo de dar un show en el Trébol. Y bueno, ya yendo a descansar para mañana dar un show ahí en Morrison. Así que bueno, siempre escuchando LB3, es lo que me acompaña todas las noches cuando vuelvo, toda la madrugada.
1: Buenísimo, saludos para vos y éxitos mañana también. Hola, buen día, mi nombre es Cristian de Rosario. Me pasas un tema del Brujo Ezequiel. Hola, buenas noches, estoy trabajando cuidando acá una señora en un sanatorio. Me pasaría un tema de la Banda 21. Pero cómo no, en un ratito Banda 21, que están cumpliendo años, ¿no? Va, están como, ¿cuántos? 30 ya, 20 y tanto. Ya vamos a sacar la cuenta. Sí. Bendición. 21, no, esa es la banda 21. Tienen más. Bendiciones a todo el equipo de la mejor radio que existe. Gracias, gracias a todos. Hola, soy Quique. Bueno, Quique. Quique, soy Nora. Hola, ¿cómo andamos? Hola, buenos días. Soy Rosa de Villa María. Me gustaría un tema de María Belén, si puede ser el pianista. Ana Belén sería con el pianista. Así que bueno, a ver si es tú.
2: Hola. Hola, Norita.
1: Hola, Carlos.
2: ¿Cómo le va? ¿Cómo andan?
1: Muy bien.
2: Guti. ¿Puedo pasar ahí para el pabilate? Juan Ramón hace mucho y no se lo escucha. Cualquier tema, está lindo programa, muy lindo. Soy Carlos de Jesús María.
1: Bueno, Carlito, soy un pampeano que vive en Villa María. Te escucho desde la época de Luis, sos nuestra amiga. Gracias por estar. Bueno, debe ser Luis Berzoski, pero claro, yo no estaba en la época de Luis. Soy Nora, que volvió a la radio, a Cadena 3, después de un tiempo. Yo estuve en 100.5. Es más, la regamos con 100.5 en La Colón. En 1991, hace casi 36, va a ser el año que viene, en marzo. Pero bueno, volví a esta empresa hace ya 8 años casi. Pero acá estoy desde 2018 en las madrugadas, salteadito, bueno, un poco en hora libre los sábados. Cuando quieras con el Ale ahí, mañana voy a estar, podés escuchar algunas canciones que el Ale va a abrir la puertita para que entremos tipo 3 de la tarde, un rato antes. Pero el Ale arranca después de Titi mañana, ¿eh? Hola, Nora, quería saludar al amor de mi vida, Iván. Abrace, aguante, Cadena 3. Bueno, se viene el día 16, se viene el próximo domingo. 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

0: que hacen un poco de Te Extraño, la base de Te Extraño de los Rolling Stones. ¿Te imaginas que Richard tocando? Los Beatles eran un cuarteto. Más, estaban Ian The Cavern. Gracias, Norita, te escucho y me duermo. Creo que nos das las alegrías a todos. Mil gracias, ese Camilo. A vos, Camilo. Norita Guti, como siempre, disfrutando de la compañía. Me gustaría que saludes a mi tío Luis Gijena con un temita de Ariel Ferrari, mi compañera de caminatas, Cristina Woods. Siempre prendidos a la radio. Excelente madrugada y abrazo fuerte para ustedes. Ah, ¿quién anda por ahí?
1: Hola, hola, buenas noches. ¿Cómo están?
0: Bien.
1: Soy Gloria de La Pampa. Bien. Acá estoy trasnochando un poco. Pero aprovechando... hacer mermelada casera. Oh. Mermelada de manzana estoy haciendo.
0: No, manda.
1: Así que bueno, colaborando con la economía que nos tiene tan apretaditos. Y bueno, y aprovecho esta buena idea de habilitar un WhatsApp para comunicarnos. Al estilo de antes, cuando llamábamos por teléfono y eso, pues yo no me llevo muy bien con la tecnología, Nora, y ¿cómo? Y gracias que manejo el WhatsApp, el teléfono y todo esto, así que para mí es joya. Bueno, además les mando un abrazo, buena noche y buena madrugada y buen fin de semana. Abrazo para todos.
0: Me encantó, Gloria, esas pausas. Bueno, tranqui, tranqui, tratamos de pasarlo todos y sí, realmente excelente idea la de empezar agosto con WhatsApp. A ver, me reta, me parece, a ver, hola.
2: Como no van a pasar el tema de la Zenaida por los Palmeras,
0: sí,
2: le pido otro, el chupado por burbuja, ¿puede ser?
0: Bien.
2: Y realmente no entiendo por qué demoran tanto en pasar los audios de WhatsApp. Bueno. Si son 5 segundos que se ocupa para escuchar un audio. Oh, la señora Susana Buontempo, usted le manda y enseguida no mal toque.
0: Wow,
2: ustedes demoran mucho.
0: Bueno, Miguel, ahí está la Zenaida, ¿eh? Así nos, hay que empezar el fin de semana felices. No, no, Jorge. Gracias, Miguel. Ahí va.

tema y qué ritmo, qué bueno. Hola chicos, buen día, saludos para todos los panaderos que estamos trabajando. Saludos desde Sastre, Santa Fe. Hola, oh, hermosa la música, por favor, un temita de Carlos Rivera, Gladys de las Peñas. Uy, Gladys, fue Carlos Rivera en los pedidos. Y sí, reconozco que tengo pedidos todavía atrasados. Sting, que va para los recuerdos. Ricardo Montaner, que también va para los recuerdos. Y estaba pedido un temita especial, con mucho amor y cariño. Pero bueno, vamos a tener que esperar un poquito para esos temas que han quedado de los recuerdos. No nos olvidamos, y ahí van a ir muchos pedidos. Como siempre, también hay pedidos que los vamos acomodando. Por acá piden un tema de La Mona y fue. Te mando un abrazo, dice Norita. Soy Beto Desiderio Tello, provincia de La Rioja, y agradece si podíamos poner un tema de La Mona, que fue. Pero después piden otro tema específico de La Mona, tengo que decir, bueno, ya pusimos uno hace un ratito, así que bueno. Y un saludo a los panaderos que están trabajando en la cuadra, de parte de Gastón, que está escribiendo desde Santa Fe este mensajito. Hola Nora, saludos de Arroyito, un abrazo grande, Daniel Romero, si podés pasar la huella. Bueno, fue La Mona recién, así que paciencia, porque tratamos de que todos tengan su saludito. Buenas noches, está bien el número, dice Juan Carlos, pero perfecto. Y de paso repito el WhatsApp, porque así está bueno. Que me lo pidieron 2 millones de veces hoy, Walter, ¿no? ¿Cómo vamos con la música? 30 y 20, 40 y 20, como el tema de José. ¿Cómo era el tema de José José? 40 y 20. Bueno, yo creo que ya voy 40 y 50 mil y 10. Ay, nunca puedo elegir ni un tema. Te mandamos un saludo de Villa María a los papás de Mauro Viano, cantor folclórico, que acaban recién de cumplir añito. ¿Habrá sido ayer? Maurito, feliz cumpleaños. De Nancy, José y nuestro también. Tere, también en Villa María, pero mandándonos una bendecida noche. Muy bueno el programa. Gracias, Teresita. Bueno, ¿dónde está? Acá. 3515-199-914. Lo agendaste ya. Es el nuevo de WhatsApp. Y bueno, lo voy a amargar un ratito a Walter a esta hora. Lo voy a entristecer porque lo veo tan contento que todo. De mala nomás. Vamos a ver qué hay hoy. Porque la radio con más fútbol desde la cancha tiene una programación este fin de semana picante, picante. Oh, está larguísima la programación. Anota, Walter, anota. Sábado 8 de agosto, después de Tigre versus River, que juegan a las 17. Bueno, eso lo pasó rápido, rápido, rápido. Me detengo acá. Boca Vélez, 19:45. La cadena del gol por Cadena 3 continúa. Y de 19:30 a 22, Vergara, Parodi, Gaby, Mario Celedón y Vargas, todos van a estar para hacer esta transmisión. Boca recibe a Vélez en la Bombonera. Guti, te va a despertar esa hora, ¿sí? Bueno, Instituto recibe a Gimnasia Esgrima de Mendoza, 21:30. Doble cobertura de la cadena del gol por Radio 3. Porque está Riestra versus Estudiantes, 14:45 también, la última jugada por Cadena 3 La Plata, eso no nos vamos a olvidar. Y tenemos domingo 9 de agosto San Lorenzo con Huracán a las 15, Defensa y Justicia Newell's, 17:45, Estadio 3, Cadena 3 Rosario, Gimnasia recibe a Barraca Central, 17:45, Godoy Cruz versus Chaco Forever, 16:30, Colón versus San Telmo, 15:30. Lunes, martes y miércoles hay fútbol, pero eso te lo dejo para después, porque el martes vuelve a jugar Boca, recibe a Deportivo Recoleta de Paraguay. ¿Llegás, Guti, para esa? ¿Llegás bien? Bueno, porque esto ya es que debe ser sudamericano, sí. Yo estás, sí, vos decís que sí. Bueno, entonces después en el otro corte o en la edición domingo con Lucas y Asinti vamos a contar todo lo que resta para el lunes, martes y miércoles. El martes juega la T a las 21, recibe a Lanús en el Kempes. Bueno, listo, ya, la música de Spa
jubilarnos. El recuerdo. Recordemos un ratito y homenajeemos a Lía Crucet. ¿Cómo nos vamos a olvidar de Lía Crucet, cantante y modelo argentina? Nació un día como hoy, de 1952. Hace ya 2 años, Lía, internada en ese entonces en Mar del Plata, nos dejaba, pero dejó canciones que ahora una de ellas elegimos para recordarla. Así que hoy, recordando el natalicio en Herley, un 8 de agosto de 1951. Y aunque ya no esté, desde 2024, la escuchamos cantar como ella cantaba y nos hacía bailar. En tu pelo, Lía Crucet. El signo del león, como Guti Gutiérrez.

0: nos va la hora, Nora, terrible viento en el anillo de circunvalación, zona de Autocity. Cuidado a los que transitan por la zona, no hay nada de visibilidad, dice Rosa de Vid. Muchas gracias por el datito. Ya leo otro que también dice lo mismo, se acaba de levantar fuerte viento, dice Carmen, o sea, hace más frío que antes, esperemos que siga, que no pase nada con árboles ni caigan postes. Cuídense los que van por la ruta, claro que sí. Justamente me están mandando de Campo de la Ribera, Oscar. Hay un fuerte viento en la ciudad. Soy Oscar Esteban Ramos, de barrio Campo de la Ribera. Dijimos al comienzo que, entre otros dato para este día sábado, es que la mínima rondaría en los 2 grados, la máxima en 16, 15-16, pero que iba a haber viento, que va a estar ventoso a la madrugada. Y es el mes. ¡Hola!
1: Buenas noches, querida Norita.
2: Hola.
1: No sé si por este medio salgo o no salgo. Mando el audio para ver si salgo. Sí. Muy lindo el programa, muy linda la música, hermosa. No sé si para la parte de ya pasó, para pedir algún tema de José José. Gracias, felicitaciones, que Dios los bendiga.
0: A vos, Normita, sí que hay tiempo, a ver.
3: Buenas, Norita, soy Alejandro de Burlingame. Me quedé sin radio por un buen rato. No sé si han pasado mi pedido. Yo había pedido un tema de Gary cuando estaba en Trula. Es ella la que quiere. Por favor, ya estoy en línea de vuelta con la radio. Gracias.

0: está, se quedó sin radio. Yo pensé que iba a decir me quedé sin... Era sin radio, digo, por ahí está romántico. Dijo, me quedé sin ella, me quedé sin ti. Ahora me quedé sin... No, era que se quedó un ratito sin radio. ¿Qué le habrá pasado? Bueno, a ver, hola.
1: Hola, buenas noches, Norita.
2: Hola.
1: De acá de Santa Fe, te estamos escuchando junto con Cami. Soy Edith, Santa Fe Capital. Y bueno, te queríamos pedir... ella quiere escuchar un tema de Los Lirios, de los últimos, pero no se acuerda los títulos, algunos lindos, en el Despabilate. Y a mí me gustaría escuchar Polvo de Estrellas por Alberto Plaza. Está muy linda la música, el programa. Te mando un beso, te manda también Cami. Buen fin de... Gracias.
3: Hola, Norita. Hola, Daniel. Programa. Quisiera saber si podés pasar el tema Maldito Coche Negro. La verdad es que no recuerdo el autor. Gracias.
0: Bueno, hay para todos tiempo, pero ya la hora se termina. Uno más. Cachumba era Maldito Coche Negro, pero puso Cachumba al comienzo de este bloque. Oh, viste que hay tiempo para muchas cosas y para muchas canciones. Gracias, Marcelo, por el audio, nos encantó. Gracias por tu saludito y nos encantó. Bueno, ya, en el otro. Nos vamos con Banda 21. La banda de noche y día, que está cerrando el Despabilarte con Banda 21.

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1: 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San Cayetano, en Córdoba, cientos de fieles pidieron paz y trabajo en una emotiva procesión. La celebración reunió a devotos de todas las edades en barrio Altamira. Hubo una procesión de 2 kilómetros y una misa al aire libre presidida por Ángel Rossi. El reclamo del sector industrial tras las críticas de Caputo. Somos seres humanos que trabajamos. El empresario rosarino, Elías Soso, expresidente de la Asociación Empresaria de Rosario, cuestionó en Cadena 3 Rosario los dichos de Luis Caputo sobre la industria y defendió el rol de la producción nacional como generadora de empleo. Líderes iraníes apuestan a la victoria en medio de tensiones con Estados Unidos y la situación en el Estrecho de Hormuz. Los líderes de Irán afirman que la victoria es inminente en el conflicto con Estados Unidos y que el tiempo juega a su favor mientras el control sobre el Estrecho de Hormuz se convierte en el punto crucial en la guerra. En deportes, Ener Valencia se despide de Pachuca y se prepara para unirse a Boca Juniors. El delantero ecuatoriano rompió el silencio en sus redes sociales y publicó un mensaje de agradecimiento al club mexicano. Messi respondió sobre el rumor que vinculaba a su hijo Thiago con Barcelona. El astro argentino fue consultado sobre las versiones que circulaban y vinculaban al mayor de sus hijos a la Masía. Desmintió rumores sobre esa posible incorporación de Thiago a las divisiones inferiores del Barcelona al responder contundentemente que no cuando fue consultado en la previa del partido que Inter Miami disputó con Leagues Cup ante Atlético San Luis. Hora 4, 7 minutos, la temperatura en Córdoba 6 grados 8 décimos, el cielo está despejado.
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0: Qué lindos recuerdos en blanco y negro para arrancar la hora clásica de esta madrugada de noche y día sábado con Guti Gutiérrez puesta en el aire y también seleccionando canciones, además de las tantas y tantas que hemos hecho ya y hemos puesto y hemos presentado y otras que todavía faltan. A Ricardo le digo que está estrenando WhatsApp, que ya vamos a, para la última horita, vamos a apartar el temita Infinitos como el mar de María Becerra, que lo pidió tempranito. A ver quién anda por ahí. Antes les quiero decir que en Córdoba tenemos a esta hora 8 grados 7, 60 el porcentaje de humedad, sur a 30 kilómetros la hora el viento, del que nos están contando de distintos lugares de Córdoba y cercanísimas. Calles o ciudades muy pegaditas a Córdoba, barrios que también están con muchísimo viento, es que las ráfagas máximas llegan a 60 kilómetros la hora, visibilidad 6 kilómetros por polvo y arena en suspensión, levantada por el viento en realidad, y el cielo está despejado, así que mucho cuidado, como decían los oyentes, por los que van conduciendo, bueno, realmente no se ve nada, hay tierra, arena. Bueno, muchos saluditos para todos los que no tienen más remedio que salir o porque están regresando de algún lugar y están manejando, bueno, que tengan mucha precaución. Saludos a Fabricio, es escuchando como siempre, soy el panadero Fabricio de Salsipuedes, no sé si habrá tanto viento por allá, pero bueno, nos da el buen día también. Así que bueno, espero que no haya tanto ventengue. Sigamos buscando gente que nos y escuchémosla. Hola, soy Miriam de Policial de Argüello, quisiera escuchar Bailaré por León Gieco. Saludos y muchas bendiciones. A vos también, Miru.
1: Hola, Narita, buen día.
2: Soy Edith.
1: Lindo programa, viajando.
2: Y bueno, te queríamos
1: haciendo los traslados de las pacientes de hemodiálisis, que tengan buen día. Acá por la zona de Sintra. Está muy lindo la ruta, lo que no hay niebla, no hay nada. Que tengamos un buen día.
0: Bueno, muchas gracias y buen dato para los que andan por la zona de Sintra. Está muy bien el camino, parece. Hola.
3: Hola, Norita, ¿cómo estás? Estoy escuchando desde Cruz Alta como todas las noches. Hilda Sesma. Y seguí poniendo esa hermosa música, porque no dormís vos, pero tampoco deja dormir a los demás.
0: Ah, no,
3: es con esa hermosa música, mucho frío hace. Un beso grande y muchas bendiciones.
0: Bueno,
3: Hilda, un beso, Norita.
0: Otro para vos. Bueno, viste, así somos. Ni dormimos ni dejamos dormir a los demás.
4: Hola, buen día. Quería mandar un saludo para todos mis compañeros de Alta Córdoba Encomienda, que pasen un hermoso fin de semana. Les saluda el Chori Galván.
0: Bueno, gracias. ¿Y uno más?
5: Sí. Hola, Norita. Hola, Guti. Gracias por este sábado festivo. Cuántas voces bonitas, todo esto. Está bien, lindo. Una manifestación de alegría. Es una madrugada bonita, muy fría, bueno, por eso hay música para bailar, hermosa. Y en cuanto a River, hoy comenzamos el torneo, porque estamos dando ventajas deportivas. Es eso, los humildes, los grandes hacen eso, hacemos eso. Besos, tesoros míos, los amo. Bendiciones.
0: Bueno, gracias, Patri. Bueno, Rosa nos recuerda el terrible viento que decíamos, anillas de circunvalación. Ángel de San Martín, Buenos Aires, quiero pedirte un tema de Pelusa. Bésame, la radio está muy buena, gracias. Buen día, Norita. Campo de Rivera, también viento ese Oscar. Buenas noches, soy guardia de Belleville. Salvador Gutiérrez, los escucho hace 16 años, son mi compañía en el trabajo. Norita, gracias por la buena onda siempre. Te quiero muchísimo, Román de Rosario. Y hermoso programa, yo acá en la estancia de Sereno. Está fresco, pero pasable. Buen fin de... También nos dice el mensajito De recién, que perdí dónde estaba, que lo acabo de leer, pero para saludarlo con nombre y todo. Javier. ¿Más recuerdos? Bueno, en un ratito tenemos Sting, tenemos Montaner, hay un montón de recuerdos en blanco y negro. ¿Vamos entonces con eso? Movete, chiquito, movete con los recuerdos, ¿eh? Te están esperando. Salir. Montaner.

0: Canciones que ustedes eligieron a esta hora, algunas que elige Walter porque estamos en blanco y negro, no son todos pedidos. Acá Carlos de Santa Fe dice Norita y Sting y se ríe. ¡Hey! Hola, soy Oscar, ando por Corrientes. Decirle a Josefina Ábalos de Felipe Joffre en Corrientes que la amo. Oh, estamos muy románticos. Ay, hola.
1: Buen día, Norita. Buen día, ¿cómo va? Día. Acá en la ruta 34, yendo para el lado de Fernández, Santiago del Estero. Una noche despejada, sin viento, con una temperatura de 5 grados. Acabamos manejando en el camión, bueno, rumbo a Los Pagos, para ver si llegamos y tenemos un buen fin de semana. Igual para todos, así que saludos. Muy buena la radio.
2: Hola Norita, buen día. Acá en la zona norte de la Docta, repartiendo el diario, haciendo los rollitos y revoleándolos hacia la casa de los lectores. Hoy se podría decir que las noticias vuelan con el viento que hay. Lindo día para remontar un barrilete.
0: Qué día. Gonza. Y el viento ahí le... No le dejó seguir con el audio. Sentí. Gracias, Gonza. Un genio. Y si no, llamalo al perro. Para que lo... Me imagino que lo habrán entrenado por ahí en alguna casa. Que se acerque y pones ahí. Ajá, y que se lo lleve entre dientes. Y que lo amarre bien porque el viento... Tremendo. Estoy leyendo acá también mensajes del chat. Me dicen, me levanto la ventana golpeándose, es terrible el viento. Saludos del barrio San Martín. Bueno, mate, hola amigo. Dice, después quedó ahí nomás otro mensajito. Norita, quería escuchar el tema de la flor que nunca muere. Muchas gracias. Marcela de la Pampa, buen día. Norita y Guti. Con los churros y las tortas fritas y criollos de Mar del, ya no dice solo churro porque yo le digo, oh, el churrero no hace de todo de Mar del, siguen con la buena onda, pero claro que sí, Martín, ¿cómo no vas a ir con la buena onda? Con las cosas que ustedes nos cuentan tan bonitas, tan lindas, tan gusto también leer los mensajitos. Gracias Norita por el tema de Jairo, bendiciones, dice Alicia, gracias Walter. Javier desde Mendiola. Ya leo completo porque se cortó ahí, y es el viento. A todos le echamos la culpa.
3: Hola Norita, buenos días. Acá Miguel Camionero, volviendo de Mendoza, Córdoba natal, cruzando acá por la ruta 36 entre San Agustín y Despilladero. Hay una luna espectacular. Y esos temas, mira, vos. Saludos para todos y para mis compañeros de Transportes en Box.
0: Y cuando escuches el tema que sigue con esa luna, Miguel. Es la hora de los recuerdos y suena Sting, además que está pedido Shape in My Heart.

0: Recuerdos en blanco y negro. Me parece que acá sí no pusimos volumen, así que vamos a otro.
1: Hola. Hola, buenas noches o buen día. Cadena 3, acá pasando por el paraje de la difuntita Correa, llegando a San Juan. Un viento muy fuerte y bastante frío.
0: Gracias, José, que anda por ahí donde está la difuntita Correa. Te mando un beso y a cuidarse en el camino. Hola, Norita, José de Suardi, Santa Fe. Me gustaría escuchar un tema de Maná. Gracias, Maná. Pasaba rato en los pedidos.
2: Hola, Norita, querida, y Walter, querido. Los estoy escuchando. Quiero saber, estoy probando el WhatsApp a ver si anda el audio. Porque no sé si anda o no, quiero ver si me escuchás bien y si sale mi audio de WhatsApp. Probando el WhatsApp, y qué bueno que han puesto WhatsApp, así uno se comunica por WhatsApp, pero bueno, espero que me estén escuchando, que me escuchen bien, que salga bien, porque yo lo instalé todo bien, pero me parece que no lo lee mi mensaje. Te mando un beso.
0: Perfecto.
2: Quiero mucho. Bueno, que tengas buen domingo, buen sábado y buen domingo. Chau, chau. María Cristina Perrona de Las Varillas, perdón, me había olvidado dejar el mensaje, el nombre.
0: De mis pagos, claro. Se escucha tan bien que hasta Sting, que estaba ahí abajo, se escucha todo perfecto. Hola, Nora, buena madrugada, soy guardia, estoy trabajando. Es la primera vez que te escribo. Me gustaría pedirte, si no es molestia, el tema de León Gieco y Bailaré. Se lo dedico a mi compañera de vida, Miriam Herrera, de Barrio Policial de Argüello, que también está escuchando hasta el final. Muchas gracias por tu agradable compañía, dice José. Bueno, ya en un rato, cuando estemos cerca de los nacionales, les podemos poner a León. Soy Javier de Mendiolaza. Recién se me cortó. Mucho viento, despejado, frío. Gran programa, te escucho siempre. Hola, Norita, hermoso programa. Lindos recuerdos de Cadena 3, escuchando desde siempre. Realmente mi compañía toda hora. Soy Pato de Berrotarán. Gracias por tantos años. Otra Pato más, como Patrick, que escribió o mandó mensaje recién, como yo, que soy Nora Patricia. Gracias, Nora y Guti. Dice Joaquín de Joffre por la canción de Montaner. Daniela Romo, todo, pide Miguel. Que no voy a abandonar a los de YouTube. Y hola, Norita, bendecida madrugada. Me puede pasar el tema. Ese de Cristian ya lo pasamos. Yo estaba con el cursor abajo. Me levanto la ventana golpeándose, terrible viento en Barrio San Martín. Lo había leído también de parte de Mate. Y qué más cuentan por ahí. Hay tantas canciones y tantos pedidos y tantos recuerdos.
3: Hola, Norito Loguti.
0: Hola.
3: Acá estoy de guardia en un edificio acá en La Cañada. Y vino el diarero. Ajá. Trajo los diarios, obviamente. No sabía que todavía había gente que leía el diario en papel.
0: Sí.
3: Pensé que estaba en desuso, pero es lindo leer el diario. Así que ahora me voy a poner a ojear el diario. Muy buena la música, buena los temas en castellanos. Buen programa.
0: Bueno, vamos hasta ahí, después sigo escuchándote. Pero, ¿cómo que no existen los diarios en papel? A mí me encantan, yo los adoro. Y donde encuentro, viste, no el de ayer, pero el del día, siempre estoy pidiendo que me guarden los diarios. Y además, como que no lo reparten, si andaba nuestro amigo Gonzalo, que se le terminó de cortar el audio justamente por el viento, repartiendo en Argüello. A ver, ¿qué más nos cuenta?
3: Viento, frío y se siente.
0: La Cañada también.
3: Así que bueno, yo acá hasta las 8,
0: sí.
3: Trabajando. Y bueno, y en la foto esa que te mandé, Norita, es para mí uno de los maestros de la locución, Daniel Quinteros, contenía su éxito 10 de radio, ¿te acordás? Bueno, comenzaron junto con, me contaba él, que comenzaron junto con Torro Martínez y con Mario Zanoni. Los tres tienen esa voz particular, ¿no? Así que Y en la parte femenina, la voz tuya, hay otras locutoras también de ese nivel, alto nivel, ¿no? Así que bueno, mi amigo Daniel Quinteros. Bueno, ahorita Guti, le mando un abrazo grande.
0: Bueno, muchísimas gracias por los lindos recuerdos. Gracias, gracias a vos. Y DJ Enzo era el que estaba mandando el mensajito, que no se presentó, pero acá veo que desde el WhatsApp estaba mandando sus mensajitos. ¿Pasaríamos otro? No, cerremos y después en la otra hora pasamos más mensajitos. Ay, tantas horas que compartimos, ya vamos por la última hora, en un ratito inauguramos la última hora de hoy. Se correrá el telón de noche y día en cualquier momento. ¿Y si fuera él? ¿Si fuera él? Sanz. Alejandro Sanz.

estoy escuchando siempre, no digo toda la noche, pero duermo con la radio en la mesita de luz. Siempre los escucho también de día, no todo el día. Bueno, me gustaría que pongas Piensa en mí con Luz Casal, o algo de Marc Anthony. Bueno, siempre que sea entendible la voz, cantantes que son maravillosa la voz. Bueno, un besito, saludos.

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0: Caribe Sur, en el Caribe Sur acústico, se lo dedicamos a Apolo, Chino, Patti, Mulatona, Felipe, toda esta música nacional, Charly García, Fabi Cantilo, Miguel Mateos, para los gatiños de Guti. Guti y son sus gatos, los gatos de Guti y familia, porque es el Día Internacional del Gato. Mi gata no tiene nombre, es Gata, ya lo saben. Cumplió 10 años y se llama Gata. Nunca encontramos un nombre. Apolo es el negrito, ¿no?, de la familia. Bueno, mi gata también es negra, pero no tiene nombre. Un día me sugirieron en el tarde y media 200.000 nombres y quedó sin nombre. Y a pocos días de... Bueno, hoy es el Día Internacional del Gato, pero leí acá en Instagram que... hubo un gesto solidario que están recordando acá, de hará dos días, que unió música y amor por los animales. Fueron Chan Deep y Rod Stewart, que ofrecieron un concierto íntimo en Londres hace 2 años atrás, 2 veranos para nosotros atrás, en el Celia Hammond Animal Trust. Existe una organización dedicada al rescate de gatos abandonados y callejeros en el Reino Unido. Y entonces... lograron reunir alrededor de $300.000 hace ya 2 años, destinados a rescates, esterilizaciones y atención veterinaria para animales sin hogar. Una muestra de que la música también puede ayudar a cambiar vidas. Esto fue, como decía, para recaudar fondos para este centro llamado Celia Hammond Animal Trust. Bueno, Día Internacional del Gato, y tiene que ver con fecha creada para cuidar y proteger a los felinos domésticos. Bueno, Nora, escuchándote como siempre desde Edimburgo, dice Fátima. A ver, ¿qué dice Eduardo?
1: Hola, Norita, me encanta Toques Cadena 3, siempre los escucho. Lo único que pido es que la gente, cuando te mande un mensaje, sea más breve, así entran todos los mensajes. Si no ha llegado la hora que vos tengas que ir, no va a dar para todo. Gracias, Eduardo José de Villa Yardino.
0: Gracias, Eduardo. Sí, queda.
2: Hola, Norita, ¿cómo va? Buenas noches o buenos días. Desde acá, desde Buenos Aires, no hay viento, pero hace frío. Soy Alfredo Cabrera, abrazo grandes.
0: Otro Alfred. Y acá también, yo no sé si todavía sigue intenso el viento aquí en la zona centro, pero asomé por la ventana en mi nariz. Oh, está frío. Ya renovamos datos, ¿eh? En un ratito, buen día Argentina, desde Cadena 3, la más federal, con Caro Amoroso y su equipo, que ya están llegando en minutitos a la radio. Hola, Norita, bendecido sábado. Sabes que no sé si llegan los mensajes, pero claro que sí, Fati. Hola, Pato. Ah, mira, viste, Pati, recién hablamos de Pati. Tu gato o gata, Patti. Gato Patti. Porque en la época en que surgieron las Pattis, se las conocía a las hamburguesas, tomaron el nombre de Patti. Así como tantos productos quedaron bautizados como la marca, eternamente, la Gillette, por ejemplo. Bueno, Patti pasó lo mismo. Entonces, vamos a comer una Patti. ¿Qué traes ahí? Me pedí una Patti. Era así. Y Patti somos las Patricias, porque somos Pato, pero también Patti. Recién por acostarme estuve jugando la canasta con mis amigas del alma. Me gusta escuchar un rato hasta que me acueste. Gracias por la compañía. Viento sur suave en Berrotarán, dice Estelita. Menos mal, ¿no? Qué linda foto nos manda desde el mensajero WhatsApp, Ruth, que dice: mucha neblina en Río Gallegos, yendo a buscar a mi hija de una fiesta. Buen domingo, Ruth Ochoa, cariños para todos. Sí, sábado y domingo, porque estamos hoy y mañana, así que gracias por desearnos para mañana. Hoy soy Adriana de Cosquín. Norita, aquí hubo un viento muy fuerte, ahora disminuyó intensidad, por fin el número de WhatsApp, gracias y bello programa. Ahí te lo paso. ¿Qué más? Ahorita estamos visitando los hijos en Casasco, Udine, región del Friuli, con muchísimo calor, 5 horas más tarde. Qué lindo escuchar el programa, dice Beatriz. ¡Wow! Se han ido a visitar a sus hijos en Casasco, en Udine. Oh, siempre recuerdo Udine. Hoy tengo entendido que juegan los Pumas, ¿no? ¿En Córdoba? ¿Están en Córdoba o hay un partido de los Pumas? No, lo digo porque Juan Ignacio es primo y está es preparador físico en los Pumas junto al equipo técnico, el equipo de preparativos físicos para ellos, y publicó desde el lunes cómo estaban entrenando, así probando fuerza en el gimnasio y demás. Así que le mando un beso. Me acordé porque cuando les tocó un amistoso en Italia el año pasado, estuvieron en Udine y él recorrió las calles por donde nuestros abuelos crecieron, mi abuelo y mi abuela, que tanto Antonio como María son del Friuli, del Udine. Hola Nora, es el diario donde vive dentro. Ah, no, Roque dice que, ¿cómo que no sabe que hay diarios de papel? Y tan bueno que es que haya, ¿no? Bueno, Roque el Matador dice, bueno, chascarrillos con los equipos, no, acá somos todos cordobeses, no importa de qué equipo sea. Hola, buenos días, feliz sábado para todos, somos los panaderos de Vicuña Mackenna, Sergio y Luciano. Carlos, a ver qué dice por acá, lo escuchemos un poquito, a ver si, no tan largo, porque si no...
3: Hola, buenas noches. Hola Nora, hola equipo de Cadena 3. Estoy haciendo guardia acá en un edificio de barrio Pueyrredón. Bueno, estoy escuchando la radio. Está muy bueno el programa, así muy tranqui. Muy espectacular la música que pone el operador. Bueno, saludos para todos.
0: Muchas gracias. Para vos también, 351-5199-914, el WhatsApp para los que todavía no lo habían anotado. Así que bueno, y están todos con su lugarcito. A ver.
4: Hola, muchas gracias. Qué versión. Muchas gracias. Qué versión excepcional. Se pone la piel de gallina. Soy de Boca. Bueno, y Belgrano. Bueno, muchísimas gracias. Suerte.
0: Ah, mirá vos, Walter. Está como vos. De Boca y Belgrano. Bueno, yo sé que vos sos de Boca y de Talleres, pero bueno, digo. Oh, Talleres el martes. No leímos todavía. Pero lo dejamos para mañana esto. Mañana domingo a la madrugada leemos todos los partidos que quedan para lunes y martes. Saludos al amigo Matías Quintero, que le estamos haciendo el aguante. Sergio dice, lo rajaron. Hola, te escribo de San José R. Los escucho siempre que me despierto temprano. Tejiendo el crochet, la temperatura es de 7 grados, pero tengo mi estufita a leña y está muy agradable. Bendecido, si podés mandar el WhatsApp, eso hice recién. Les mandé muchas bendiciones. Claro, porque agradecen como tantos y tantos poder tener ahora la posibilidad de enviar WhatsApp. Y recién me pedían en otro mensaje, como Marina, que quieren también sumarse desde el WhatsApp, que lo repitiera. Bueno, vamos con el último bloque, que ya nos vamos.

Buenos días, Nonita y Guti. Agradecido a ustedes, al programa Noche y Día. Ustedes son mi compañía. Yo nací con la radio, no existía la tele. Tengo la clase del Diego, un grande que se fue y que le dio mucha alegría al pueblo. Te voy a pedir el tema, si lo podés pasar al último, pues yo me quedo desde que comienzan hasta el último, de Luciano Pereira. Los recuerdos nos abrazan. Gracias, buen fin de semana y les envío muchas bendiciones para vos, el Guti, a todos los que hacen este programa. A Susana, que hoy no está, muchas gracias.

0: Hola, hola, buenas noches. Hola, Nora. Hola, equipo de Cadena 3. Estoy haciendo guardia acá en un edificio de barrio Pueyrredón. Bueno, estoy escuchando la radio. Está muy bueno el programa, así, muy tranqui. Muy espectacular la música que pone el operador. Bueno, saludos para todos.
1: Hola, alucinante el programa. Lo estoy escuchando de acá de Fría, Santiago del Estero, Ciudad de la Amistad. Sigan así. Fabián Corvino, Euge, Mamá, Cande, Anto y Enzo. Todo del más grande River Plate. Un abrazo de Cadena 3, mucho éxito

0: equipo, como siempre, escuchándolos todos los días y los sábados especialmente, porque estamos de vagoneta. Bueno, les mando un fuerte abrazo, está buenísimo el programa, que tengan un hermoso día. Abrazos desde Herzog en Auras, Alemania.
1: Gracias a vos. No solo manda este audio, sino además una hermosa postal de su lugar, que ya dijo ella, en Alemania. Qué belleza, ¿eh? Se ven muy verdes, aunque por ahí hay unos pastitos medio secotes también, pero muy verde ese valle, precioso, ¿eh? Y a lo lejos ya aparece alguna montaña. Qué hermosa, hermosa postal. Bueno, muchas gracias a todos. Les digo que por cada dos que vamos escuchando, dos o tres más se van sumando. Así que a todos les deseo que tengan un hermoso, hermoso sábado 8 del 8 del 26, que se convierte en otro 8. Es como un día espejo, 8 del 8, un día espejo, pero además el infinito que representa el 8. Lo comentábamos al comienzo cuando largamos. Muy buen programa, te saluda Bohemio de Amboy. Gracias a vos, un tema de chévere, decía Hugo, no llegamos con tu audio, pero te agradezco también a Ale, a Marta Inés, que está en, dice Cosquín, Marta de Cosquín, pero por ahí me habla de Buenos Aires, pero debe estar en Cosquín realmente, por el tema del viento huracanado, que los perros, dice, los tuvo que sacar porque estaban muy inquietos. Saludos de parte de Marcela de Hugo con un tema de chévere, y recordando a su gatita Blondie, que se fue hace poquitos días con 14 años, está también Carmencita. Un beso para todos. Mariela, Fátima, dice, gracias por pasar el número. Nora, Norita, estoy en Río Primero, viento helado. Ahí escuché que puso mi audio, dice Carlos. Y bueno, nada, son muchísimos, muchísimos. Qué viento horrible, dice Carlos Macías también. 8 grados 4, despejado, 50% la humedad. El viento es ahora del sur, poco menos intenso, pero sigue a 26 kilómetros la hora con ráfagas de hasta 55 kilómetros la hora. Tremendo, ráfagas hasta 55. Esto es Córdoba capital. La visibilidad 8 kilómetros, reducida por polvo y arena, levantada por el viento, cielo despejado. La máxima hoy rondará en 16, ya llega, está ya llegando Caro, amoroso con Buen Día Argentina. Está Lucía ya lista, está también Martín llegando, está, ¿quién más vi recién? Fernando, lo vi llegar a Fernando, bueno, a todos. Nosotros con Guti Gutiérrez nos vamos. Chao, Walter, hasta el sábado. Y bueno, que tenga un hermoso fin de semana. Por mi parte, hasta mañana, domingo a la madrugada. Final con esta música. "19 días y 500 noches", Joaquín Sabina. Me asusté, pensé que ibas a poner La Provoca, Dieguito y Mofa. Aplausos para Joaquín.
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0: No, no, muy mal. 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

0: 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Bueno, tenemos muchísimo para compartir con ustedes, pero a propósito de San Cayetano, la preocupación creciente, no solo por la falta de trabajo, sino porque a veces el trabajo que se tiene no alcanza, hay una necesidad de un segundo empleo. Eso se ve mucho en las historias que se pueden recoger a nivel periodístico cuando hay grandes búsquedas laborales. Bueno, a propósito de lo que pasa con el mundo del trabajo y de los pedidos a San Cayetano, que también es sintomático, y que bueno, expresa una preocupación creciente, vamos a estar hablando con Matías Guidini, especialista en recursos humanos, sobre el mapa del empleo en la República Argentina hoy. Además, hay cambios globales que se están dando y que nos obligan a pensar en ese mapa del empleo, donde hay oportunidades y donde hay incluso posible de destrucción de puestos de trabajo a partir de la emergencia de nuevas tecnologías. Enseguida vamos a estar hablando con Matías Guidini sobre este tema que nos parece central. También vamos a estar compartiendo historias, actualizando la información del deporte con Maxi Molina. Vamos a estar hablando, y esta es la consigna del día porque me inspiró Verónica Masloop, de cuánto nos cuesta decir que no. Este es un tema que lo ha investigado mi querida Vero, y me parece que es clave para también entender cómo armamos nuestras vidas, nuestra conducta, nuestra distribución del tiempo en función de cuánto nos cuesta decir que no a determinadas cosas. Así que la consigna del día es: ¿a qué te cuesta decirle que no? Yo tengo varias cosas, porque yo soy de esas personas, culpable de ese pecado, de a veces no saber decir que no a ciertas cosas y distribuir un poco mal el tiempo en función de eso. Pero vamos a estar hablando de eso, y la consigna del día es justamente: ¿a qué te cuesta decirle que no? También vamos a estar hablando de la situación de los argentinos, atención con esto, detenidos por ICE, por la Fuerza de Frontera, o la Fuerza de Inmigración, mejor dicho, que controla inmigración y aduanas en los Estados Unidos y que se volvió en, entre comillas, la fuerza estrella de la administración de Donald Trump a partir del endurecimiento de la política migratoria. Bueno, hay dos casos de argentinos detenidos en estos días. Una de ellas es Ileana Lick, su papá Luis Lick va a estar conversando con nosotros sobre su situación en los Estados Unidos. Podría haber alguna novedad, así que vamos a estar conversando con el papá. Y vamos a estar hablando sobre la situación de los argentinos y los inmigrantes en general en los Estados Unidos. Por supuesto, mis compañeros tienen mucho, pero mucho para compartir con ustedes, pero le doy la bienvenida a mi coequiper, a la dama que dirige los destinos de este país en la puesta al aire, de este país, de este programa en la puesta al aire, es la República de Buen Día Argentina. Mi querida Lucía González, ¿cómo estás, Lu?
1: Buen día, Caro, buen día para todo el equipo. Qué fuerte esa presentación. Buen día para Fer, para Vero.
0: No,
1: para
0: importa, guardémosla sin la corrección.
1: Pachu, manos mágicas, ya está cortando esa presentación. Los destinos del país, qué fuerte, imagínate, un desastre. Arrancamos acá Córdoba, Carito, con muchísimo fresco. Dicen que abajo de 10 grados es frío. Estamos en 8 grados 4, pero con una sensación térmica de 4 grados 8. Con viento sur bastante fuerte a 26 kilómetros por hora en la ciudad de Córdoba. La visibilidad... Frío. Volvió el frío. Visibilidad 8 kilómetros por reducida la visibilidad por polvo levantado por el viento. Hay viento y se espera durante toda la madrugada viento aquí en la ciudad de Córdoba. Máxima prevista para hoy 16, pero atención porque el servicio meteorológico dice que a la tarde se despeja, así que la ropa se va a secar.
0: Bueno, muy bien. Ay, qué difícil fue eso esta semana. Por lo menos acá en la ciudad de Buenos Aires, imposible. Tengo ropa secándose de tiempo. Ya no me entra. Mira, así te lo digo.
1: Estamos igual.
0: Escúchame, Lucía, me encanta este tema de a qué no le podés decir que no. ¿A qué te cuesta decirle que no?
1: Yo tengo el no fácil. Ya me han conocido acá.
0: Vos sabés que yo pensé, yo dije, este no es un problema de una Lucía González. No es un problema que Lucía González tiene.
1: Ningún problema para decir que no, pero sí hay algunas cosas que me cuestan. Y una de ellas lo linkeo a lo que hablamos el fin de semana pasado, el sábado pasado. Esto de aceptar planes. Yo acepto planes, a mí me recopan los planes. Después llega el día y digo, pucha, che, capaz que hubiera estado bueno quedarme en mi casa. Pero me cuesta mucho decirle que no a los planes con amigos. Mucho.

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0: más.
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0: Y hay una cosita más que ahora que soy mamá me pasa. Mi hija tiene una estrategia para pedirme cosas. Le digo que no, porque corresponde poner límites, pero me hace carita de perrito mojado. Mami, por favor, ¿puedo comer un pedacito más de torta de chocolate? Suponete, me pone esa cara y me cuesta, pero lo hago. Mirá.
1: Bueno, muy bien. Sí, no, no, no. Bueno, a los niños cuesta mucho decirles que no. Mucho, con todo. Bueno, a mí, imposible, imagínate. 10 meses, impunidad garantizada por un buen tiempo tiene mi pequeño. Pero más allá de eso, a mí me cuesta mucho decirle que no a cosas que creo que pueden ser enriquecedoras, qué sé yo, ir a una charla. Reunirme con alguien que tiene mucha que tiene mucho background sobre determinado tema, pero termino superponiendo horarios, haciendo un Tetris de horarios, y hay veces que realmente no puedo. Entonces me cuesta decir que no a cosas que me interesan pero que no cuadran en mi grilla horaria. Me cuesta mucho decir que no. Y después también me cuesta decir que no, yo me sumo a esto de los planes. A mí me pasa mucho, como viví afuera y como además conozco gente que bueno, vive afuera o y ocasionalmente puede venir a la Argentina, me cuesta muchísimo decirle que no a un plan de alguien que vino de afuera y está de visita. Muchísimo, muchísimo, sí, claro.
0: Pero vos te das cuenta que te mueve mucho la culpa.
1: Yo, absolutamente, pero además, a veces me pasa, no te voy a mentir, a veces me pasa que por ahí es una persona que no veo hace 20, literalmente hace 20 años, con lo cual, che, no nos vimos 20 años, venís 2 días y por ahí si no llego, no llego, ¿entendés? Pero porque tampoco hicimos demasiado esfuerzo en los últimos 20 años para reencontrarnos. Igualmente me vuelvo loca por cuadrarlo y hacerlo, no sé, no me preguntes por qué. Bueno, no sé, qué sé yo, tendré nostalgia de ciertos momentos, entonces tengo que producir esos reencuentros. No lo sé, no acá, lo sé, pero me cuesta mucho.
0: El Pachu dice que todo productor que se precie de ser buen productor tiene el no fácil, y es cierto.
1: Por supuesto, sí,
0: no
1: sí, sí.
0: No podemos ser productores si no tenemos. Yo creo que parte de la entrevista laboral que te hacen es saber cuán fácil tenés el no.
1: Claro, claro, sí, sí. Sí, sí, te dicen, bueno, mira, esta entrevista tiene que durar 7 minutos. Y a ver cuándo...
0: ¡No! ¡No! ¡Tenemos la tanda!
1: Claro, y la tanda, pero es 7 minutos de artística, 7 minutos total, sí, por supuesto. Pero como buena productora, Lucía González tiene el no fácil. Bueno, le voy a dar la bienvenida a mi querido Fernando Barrio Nuevo, que también está en la provincia de Córdoba, en vivo, como siempre. Querido Fer, ¿usted tiene el no fácil?
2: ¿Cómo te va, Carito? El gusto de saludarte a vos, al equipo, a la audiencia en este sábado, como decía Lucía, frío, frío en Córdoba. Después de varios sábados que veníamos por ahí con una temperatura agradable para esta época del año, hoy volvieron las camperas gruesas que se habían guardado por algunos días en los placares. No, yo tengo el no difícil, sobre todo con dos cosas, con el trabajo. Claro. Me cuesta mucho decir que no a pedidos de trabajos por ahí extras al horario que no es el mío. Y bueno, yo, obviamente con el tema de los niños, con mi hija y de mis perrijos también. Me cuesta decirles mucho que no cuando quieren salir a pasear y yo por ahí no tengo ganas. Y no, yo les complazco todos sus caprichos.
1: ¿A tus perrijos?
2: A mis perrijos y a mi hija. Tal cual.
0: Y no les pasa, perdón que me ponga bastante, a lo más sencillo me voy yo, un buen alfajor de chocolate, ¿no te cuesta decirle que no? Y cuando
1: bueno, Fer comida, sí. Sí. Con la comida hay cosas que no. Sí, a mí hay una golosina, por ejemplo, que no importa cuánto haya comido, voy a comer. Bueno, lo puedo decir porque ya es un tipo de golosina, el Marroc.
0: ¡Ay, qué rico!
1: Es una cosa
0: bueno,
1: que...
0: El Fer una vez trajo acá alfajores, muy temprano, a la madrugada.
1: Mira vos, qué bueno, qué dato. Sí,
0: vos no
1: qué
0: estabas, dato. Estabas de
1: vacaciones, datos, estabas datitos, de datitos.
0: Trajo alfajores y yo no pude decirle que no en el medio del programa, un desastre.
1: Bueno, no, bueno, no está mal. Bueno, usted tenía que salir al aire, claro, por supuesto que sí.
0: Sí, claro, estábamos haciendo, creo que ese día nos tocaba con el Fer conducir. Si mal no recuerdo.
1: Usted estaba conduciendo.
0: Tres temas de música pusimos seguidos.
1: Bueno, ustedes ya saben, ¿eh? Cuando arranca la rocola de Pachu Rosales, se están mandando unos
2: un ranking musical, ¿eh? Hicimos. El ranking de Buen Día claro. Argentina histórico de los dos años de este programa.
1: Muy bien, muy bien. Un único ranking hubo.
2: Tal cual.
1: Muy bien. Fer Barrio Nuevo, bueno, me encantó. Datos que voy manejando. Yo, asado para una mañana para todos, hermoso. Alfajores en medio de mis vacaciones. Muy bien, gracias, Fer Barrio Nuevo. Me encanta. Tendré todo esto en cuenta y será debidamente facturado. Cuénteme, ¿usted tiene temas?
2: Tengo temas, por supuesto. Muy bien. Por supuesto.
1: A ver, adelante.
2: Vamos en el mes de las infancias, y por ahí la audiencia se enoja cuando decimos mes de las infancias. Ya van a llegar al mensajero. Es el día del niño, bueno, pero hay que ir adecuando el lenguaje, ¿no? A los tiempos. Ahí mi productora me aprueba todo esto que estoy diciendo. Vamos a estar hablando, Caro, de la realidad que están viviendo las jugueterías. Porque el comercio online está cada vez
1: se comen todos, ¿sí?
2: Afectando más este rubro tan mágico que tantos recuerdos nos trae a los que por ahí ya somos más 35, pisando los 40. Los recuerdos que teníamos de entrar a las jugueterías, y todos teníamos una juguetería favorita, y era uno podía estar un día entero y por ahí el papá que lo quería sacar porque los queríamos llevar todo. Y vamos a estar hablando con un referente del sector acerca de cómo se está viviendo la disminución del movimiento, ¿sí? Por el comercio electrónico, el cambio de hábito en la compra de juguetes, la disminución del rango etario, ¿sí? De los niños que compran juguetes, porque ha disminuido. ¿Cómo afecta la disminución de la tasa de natalidad en el país, también en el rubro? Así que es muy interesante todos los datos que hemos podido recopilar, porque, bueno, se viene el Día del Niño, así lo voy a decir, para que no se enoje nadie, y vamos a estar viendo un poco el panorama en las jugueterías.
1: Es muy interesante el foco que tomaste, porque además, bueno, las grandes plataformas, las plataformas chinas, ni que hablar en este sentido, tienen precios, bueno, muy accesibles, y la juguetería, la histórica juguetería, quedó muy rezagada, claro. ¿No? Así que, bueno, es interesante lo que elegiste también, porque creo que da cuenta de un tiempo, ¿no? Como vos decís.
0: El Penquita ya se sumó al mensajero. La nueva ley dice que es Día del Niño. Fernando, deja de hablar de Día de las Infancias.
2: ¿Viste? Vamos, ya movimos el avispero, ¿viste? Eso es 6:18 de la mañana, ya hay polémica.
1: Ay, Fernando, por favor, no me agites.
2: Perla blanca, perla negra. ¿Se acuerda cómo decía Guillermo Nimo?
1: Claro. Bueno, no me agites el mensajero, por favor, tan temprano. Bueno, me encantó este tema que elegiste, Fer. Enseguida también vamos a estar repasando títulos de Córdoba. Voy ya mismo a la ciudad de Rosario con mi querida Verónica Maslup, la mejor alumna de este Buen Día Argentina. ¿Cómo le va, Vero?
3: Hola, Caro, buen día para todos. Acá estamos con bastante abrigo porque hace frío por Rosario, 6 grados 3 décimas la temperatura, pero tenemos sensación térmica de 4 grados y mañana incluso puede que la mínima esté un poco más abajo. Viento del sur se hace sentir, la máxima no va a subir tanto, 14 grados para hoy, pero siempre hay una buena como para compensar, y es que vamos a ver el sol, ¿eh? Se espera cielo totalmente despejado para la tarde, así que allí centramos nuestras esperanzas, Caro.
1: Bueno, muy bien. Berito, vos sos la inspiradora del tema del día. ¿De qué vas a hablar vos?
3: Bueno, precisamente, me puse a pensar y venía escuchando mucho esto de, más que nada, pasada mitad de año, cómo empezamos a escuchar entre nuestros conocidos o nosotros mismos esta sensación de sobrecarga, de que ya no podemos con todo, y muchas veces eso está relacionado con no saber decir que no. Y entonces la intención fue averiguar un poco por qué nos cuesta decir que no, y a su vez también cuál es el costo de decir que no. Es decir, estas dos situaciones que van concatenadas. ¿Por qué a veces nos cuesta tanto decir que no? Y una vez que visualizamos esto, también tener muy en cuenta lo que vamos a tener muy a la vista, que es el síntoma, cuál es el costo de no saber decir que no y cuál sería lo que tendríamos que asumir de no cambiar esta actitud. Fuimos a hablar con un especialista, con una psicóloga, y ahí vamos a tener algunas respuestas que nos van a dejar pensando seguramente, y mucho.
1: Bueno, muy bien, me encantó, Vero, porque además quizás sea más fácil empezar a decir que no a partir de que entendamos que decir que sí a ciertas cosas inexorablemente, es decir, tácitamente que no a otras.
3: Exacto.
1: Entonces, cuando dejamos en el camino esas cosas y las empezamos a visibilizar, decís, ah, me parece que me va a costar un poquito menos decir que no si lo que tengo del otro lado es más tiempo con mi familia, más tiempo de descanso, etcétera. En fin. Me estoy adelantando un poquito, Vero, pero me parece que va por ahí la cosa.
3: Algo
1: así que
3: de
1: vamos,
3: eso
1: a, vamos sí, a estar sí. hablando. ¿A vos a qué te cuesta decirle que no?
3: Me cuesta los compromisos sociales. Más que nada por ahí cuando son de tarde y nochecita, uno que se levanta a las 4 de la mañana. Y me cuesta decir que no. Y bueno, después así estamos, pateándonos las ojeras.
1: Claro, pateando ojeras. Y también, viste que a veces uno no la termina pasando bien en alguno de esos compromisos, porque decís, tengo sueño, no quiero estar acá, estoy peleada claro. conmigo misma por haberme obligado a salir de mi casa. ¿Qué hago acá?
3: Tampoco socializo, que era el objetivo.
1: Tampoco socializo, porque estoy muerta. Claro, exactamente. Bueno, Berito, vamos a estar hablando de este tema. Me encantó y tenemos títulos desde Rosario, ¿verdad?
3: Por supuesto. Vamos a sumar también información.
4: En el aire.

0: Cuatro días que no había sol continuo en esta ciudad autónoma de Buenos Aires. 24 días sin sol pleno en la capital federal. 8 grados en la actual. En un ratito, le voy a contar algo que seguramente a más de uno, teniendo en cuenta nuestra productora, entre otros, y a más de una, va a darle ganas de ir a pegar un mordiscón. En un ratito le voy a contar el campeonato argentino del alfajor que se hace hoy y mañana en la capital federal.
1: Bueno, muy bien, me encantó. Bueno, parece que hace su propio campeonato Fer Barrio Nuevo, pero no nos invita Mauri Conti, así que podemos hacer nuestro plan separados.
0: No sea mala, eso de decir que no nos invitan a los alfajores y tampoco a los asados, queda feo,
2: cara. El sábado pasado en el asado de una mañana para todos fue Lucía González.
0: Como la polémica del Día del Niño, ahí está. Claro,
2: fue Lucía González la encargada de llevar unos alfajores que le regalaron. Los puso a disposición de todo el equipo, así que me sacó el puesto, muy ricos.
1: Había de pistacho, no sabes qué rico los alfajores que llevamos al asado. No los quiero hacer desear más de lo que ya lo estamos haciendo, pero estuvieron muy buenos.
0: Fernando, sí. Lucía, en un ratito les voy a contar detalles, porque en este campeonato argentino de alfajores van a presentar un alfajor de queso, pero en un ratito.
1: Wow, alfajor de queso. A mí me encanta el que. Sí.
2: Qué sorpresa.
1: Claro. Ay, Lucía. Lucía, qué cosa. Sos tremenda.
3: Pensemos en el cheesecake. Seamos un poquito más amables. Se puede que venga por ahí. Uno dice cheesecake y parece, pero es torta de queso y nos encanta.
1: Ustedes se perdieron el qué sorpresa de Fer Barrio Nuevo por. Qué sorpresa tiró Barrio Nuevo.
4: Ah, muy bien. Es muy temprano a la mañana y estábamos distraídos, pero un gran logro, Fer. Estás ocurrente, mi querido. Estás muy ocurrente. Bueno, señores, antes de que esto derrape, porque esto es apenas la presentación de todo lo que tenemos para ustedes, escuchamos un poquito de música. Pachu Rosales, Salvanos. Dime que no, Pachu Rosales, Salvanos. Hacemos una breve pausita musical y empezamos con todo esto. Buen día, Argentina, buen día para ustedes y gracias por estar ahí.
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0: Temazo, dime que no, de Ricardo Arjona. Me encantó, me encantó. Están llegando ya mensajes al mensajero bajo el bajo la consigna del día, que es ¿a qué te cuesta decirle que no, Lucía González?
1: Sí, un montón de mensajes, Caro, y déjame contarle a la audiencia, por si no se enteró, que esta semana lanzamos, además del mensajero a través de la aplicación, un número de WhatsApp que ha explotado realmente. La cantidad de mensajes que entran son un montonazo, así que hay que agregarlo, 3515-199914. Allí también pueden dejar el mensajito de manera gratuita. Eduardo saluda desde Villa Jardino, muy frío por allá. Fabricio dice, acá escuchándolos mientras chambeo desde Salsipuedes. El panadero, saludos carito. Léeme, pequeña Lulú, por eso lo estoy haciendo. Hola, Cadena 3, ahora nos podemos comunicar por WhatsApp. Gracias por esta oportunidad, César de Mendoza. Saludos para Marcela de parte de Guillermo. A mí me cuesta horrores, dice Hernán, decirle que no a mi ex. Arrancamos fuerte.
0: Bueno, no, para, pero hay gente a la cual le pasa esta cosa. Bueno, eso me parece que es para otro tema del consultorio de Verónica Maslú, pero a la cual le pasa que no termina de cerrar o le cuesta mucho cerrar ciclos de relaciones afectivas, es verdad. No tengo ese mal. No tengo ese.
1: Que nos no. Cuente más, Hernán, porque nos dejó con el título nomás.
0: Mirá, bueno.
1: Julio dice, Caro, me cuesta decirle que no a todas las exigencias de mis tres hermosos gatitos, dice Julio. Me cuesta decirle que no a los dulces, me matan, dice Norma. Gloria dice, la musicalización de Pacho. Gloria dice, Caro, tengo 66 años, soy madre de tres varones. Obviamente soy una mamá antigua. Me gustó mucho tu expresión de inmunidad garantizada y a la vez es muy peligrosa. Los chicos necesitan límites y los padres estiran el tiempo Totalmente. De esos límites. Luego es muy difícil. Obvio que cada padre, madre hace lo que cree oportuno. Buen día, Caro. Buen día para todos allí. Como todos los sábados los estoy escuchando. Les quería contar, Carlina dice, que cumplí con una de mis metas de la pregunta del sábado pasado. Acomodé mi placar. Saqué siete bolsas de papeles, ropas, mate. Tenía las carpetas de mis hijos del jardín a séptimo grado. Así llamé a mis hijos, les dije, elijan qué carpeta y cuadernos quieren, si no yo tiro todo. Se quedaron las carpetas del jardín. Muy bueno el programa, bendiciones, dice Carlina. Chicos, buen día, les cuento que vine programado con un 99% de sí y un 1% de no. Es todo un tema. Solo en mis siestas riojanas se activa el 100% de no, dice besos, dice Claudio. Hola, Caro, yo no le puedo decir que no a mi esposa. Siempre le digo que sí a todo, dice este oyente. Buen día, gente, me cuesta decirle que no a las harinas. Me encantan, dice Javier. Buen día desde Córdoba Capital.
0: Ay, estamos en la misma.
1: Me cuesta, dice, decirle que no a mis hijos cuando me piden algo. Un saludo para todos, estoy saliendo de la guardia de la noche, entrando nuevamente hasta la noche. Estoy saliendo de guardia, entrando nuevamente esta noche. Alucinante el programa, los escuchamos desde Fría, Santiago del Estero. Todo lo que te estoy leyendo son mensajes del WhatsApp. Buen día, cómo me divierto con ustedes, ja, dice Guillermo. Buen sábado, los escucho desde la Francia, Raúl y Valeria. Con respecto a la consigna, dice Rosa, qué difícil es decir que no, tener culpa y a veces recibir violenta respuesta del otro lado cuando decís que no. Me cuesta mucho las relaciones sociales, en lugares que no sean hogares donde tenés que estar al lado de una persona y solo conversar con las personas del lado y con el resto mirarse de lejos. Socializás con uno o con dos personas. Los quiero, gustosa de escucharlo siempre, preparándome para la clase de pilates.
0: Ay, muy bien, me encanta esa gente, viste, que enganchó el primer turno de la clase de pilates, 8 de la mañana, 7 de la mañana. Chicos, por favor, qué espíritu.
1: Monumento,
0: ¿no?
1: Monumento.
0: Monumento a la constancia y a la disciplina. Bueno, yo sí quiero decir una cosa respecto de que el que se enoja cuando uno dice que no. A ver, si alguien se enoja porque vos marques un límite personal que te resulta importante, porque valoriza tu tiempo, lo que fuera, bueno, esa es una persona que debería irse yendo de tu vida, ¿no? Porque la verdad que los límites, sobre todo para el cuidado del tiempo propio, son siempre sanos, ¿no? Bueno, vamos a estar hablando con Vero, que estuvo investigando el tema, que habló con los especialistas, pero viste, como que también empezar a decir que no es un buen depurador de quién estaba porque tenés el sí fácil para ciertas cosas y quién está porque realmente te valora, ¿no? Bueno, en fin, Lucía González, me quedé esperando tu reflexión.
1: No, no, yo me quedé pensando, hice, asentí con la cabeza, le asentí el Fer Barrio Nuevo con la cabeza y dije...
0: Bueno, así, sí, hacemos
2: doy fe,
0: radio.
2: Doy fe, doy fe,
0: te quiero claro. contar bueno, que hacemos radio.
1: Los que tenemos que, mucho, te pido mil disculpas, los que tenemos mucho el no fácil, los amigos los contamos con los dedos de una mano, eso seguro.
0: Bueno, eso, ¿ves? Bueno, en fin, me interesa también ese foco, ¿viste? Como funciona, el empezar a trabajar en el no también es un depurador de gente.
1: Sí,
0: alrededor.
1: 100%, 100%.
0: También es un depurador. 100%. ¿A qué te cuesta decirle que no? Es la consigna del día. Enseguida vamos a estar hablando de este tema con Vero Malup, que ha trabajado sobre el tema en una mañana fría, fría también en la ciudad de Buenos Aires. Vamos a arrancar con los temas del día. Arranco con ronda de títulos. Empiezo por Córdoba con mi querido Fer Barrio Nuevo.
2: Aquí,
0: Fer,
2: presente, escucha. Levantando la mano como en el colegio. Yo quiero decir una noticia. Rescatan a más de 140 perros que estaban enjaulados en criaderos en Córdoba. Caro, dos detenidos. Estos allanamientos se realizaron en barrio de los Bulevares en Córdoba capital, y también hubo allanamientos en la localidad de Toledo, muy cerquita de la capital, por la autopista Córdoba-Rosario. Todos los perros eran de raza. Veterinarios de la Policía Judicial determinaron también maltratos en ellos. Dos hombres mayores de edad quedaron imputados y detenidos, y como decíamos, perros de raza enjaulados, realmente muy muy triste las imágenes que ha dado a conocer el Ministerio Público Fiscal de la provincia de Córdoba. Los perros fueron entregados a la Asociación Civil Hocico Felices, que van a tomar todos los cuidados de los mascotas y van a proceder luego con los trámites de adopción.
0: Bueno, muy bien. Qué terrible el tema de los criaderos, porque siempre o muchas veces encontramos historias así. Me parece que hay mucha más conciencia igual sobre esto en la gente, ¿no? Muchas campañas para pedir adoptar no compres. Me parece que empezó a haber una idea de que un animalito es eso, es un ser vivo que sufre, que no tiene que estar expuesto a determinadas cosas, que...
2: Sí, es la parte buena de las redes sociales también, claro, ¿no? Sí, mucha concientización también a través de las redes, a los
0: muchos
2: niños,
0: refugios muy sí, activos sí. en mostrar el trabajo que sí, hacen. Sí,
2: tal cual, y los niños también, de chiquitos empezar a inculcar, ¿no? Esa cultura de la adopción, porque la compra de perro de raza... fomenta esta noticia que estamos dando a conocer, ¿no? Así que bueno, desde aquí, desde nuestro programa, aportamos nuestro granito de arena también. Acá el papá de dos adoptados, de dos negros adoptados.
0: Me encanta. Sí, y además, nada, deben ser dos vagonetas a los cuales te cuesta decirles que no, para aislar todo con todo. Muy bien, mi querida Vero Maslupo, un título desde Rosario, contanos.
3: Traemos una buena noticia. La Universidad Nacional de Rosario inauguró su planta pública de alimentos. Es un proyecto que se venía gestando ya hace varios años. Va a tener capacidad para elaborar 320.000 raciones anuales que van a estar destinadas a reforzar la asistencia alimentaria en Rosario, en la región. La distribución se va a hacer con una articulación con el municipio, con el gobierno de Santa Fe, con prioridad, decíamos, a los sectores más vulnerables, especialmente a los niños. Los productos son alimentos deshidratados, base de guisos, de fórmulas, de recetas variadas, con lentejas, con arroz, con fideos, es decir, teniendo en cuenta lo que tiene que ver con las necesidades nutricionales básicas. Y va a tener dos objetivos, esto que estamos contando en principio, que es un objetivo, por supuesto, social y un compromiso importante con la comunidad, pero por otra parte también una función académica, porque va a ser un espacio donde van a poder terminar de formarse tanto estudiantes como graduados, donde se van a poder aplicar investigaciones que se desarrollan en los claustros de la universidad, así que realmente nos parecía una muy buena noticia. Nos imaginamos un emprendimiento y una iniciativa que se va a estar mirando desde todo el país.
0: Muy bien, muchísimas gracias, Vero. Vamos con un título desde Buenos Aires. Mauri.
4: Caro, negocio sin poder, sin trabajar. El misterioso tren de vida de Facundo Moyano. El resurgir económico de un gremio que está en extinción porque cada vez hay menos personas trabajando en las cabinas de peaje. Ahora está el telepeaje. El sindicalista se mudó de San Telmo a un lujoso edificio del barrio porteño de Barrancas de Belgrano y se suele ahorrar en efectivo. El gremio de peajes pierde afiliados cada día, pero todo ese gremio renovó su flota de autos y también cambió a una lujosa sede.
0: Mirá vos, qué llamativo todo. Bueno, a ver, todo el episodio de esta semana. Pasaron tantas cosas esta semana, se votó, bueno, la ley de inviolabilidad de la propiedad privada, con todo el debate por la extranjerización de tierras, más allá de que el capítulo de la extranjerización no entró, pero quedó todo, quiero marcar esto, muy tapado el episodio, o muy sobrepasado el episodio por lo que fue el cierre de la semana con lo que pasó en el Congreso de la Nación. Pero más allá de eso, porque vale la pena recapitularlo, en Argentina pasan muchas cosas en una semana. La verdad que qué episodio tan confuso, tan llamativo, y que funcionó como ventana también a la vida que lleva Facundo Moyano como parte de un clan obviamente muy importante en la vida política argentina, ¿no, Mauri?
4: Sí, así es. Dejó al desnudo algo que el sentido común y la vida diaria lo muestra, y todo el mundo lo sabe. La última novedad es que por lo ahora no podrá ver a su novia. La justicia rechazó el pedido de Facundo Moyano para levantar la perimetral impuesta sobre su novia. Y una situación muy extraña, con abogados que aparecen, que no se saben quién los paga y por qué defienden a las personas que no tendrían que defender. Una situación muy particular, y otra vez, en tela de juicio, el tema de cómo viven, de qué viven y cómo gastan los gremialistas en la República Argentina.
0: Sí, sí, sin dudas. Bueno, ella sostuvo, o al menos en declaraciones periodísticas, la versión de que habría sufrido un brote, de que no fue víctima de violencia, pero bueno, la verdad que recordemos, la detención se produce inicialmente por un episodio donde la corre, o donde aparecen secuencias corriéndola, hay incluso una investigación por privación ilegítima de la libertad. La verdad es que, bueno, es o pintaba muy complicado el panorama judicial para Facundo Moyano. Sí, bueno,
4: no se olvide,
0: hay giros muy extraños. Bueno, y por supuesto, los estupefacientes que nunca encontraron en el departamento. A mí me parece, este es un dato muy llamativo, Mauri. A ver, es un episodio en el cual pasaron más de 10 horas hasta que se produjera el allanamiento en el departamento.
4: Claro, a ver, este hecho comenzó en una propiedad privada, lujosa, del barrio porteño de Belgrano, y termina en la vía pública, en la calle, donde hay un montón de cámaras de seguridad. Fue a las 5 de la mañana, y el allanamiento fue a las 5 de la tarde. Y en el medio entraron los secretarios privados de Facundo Moyano a buscar una campera para que Facundo no tenga frío.
0: Sí, les podrían haber prestado una campera, ¿no? Alguien, no sé. Bueno, en fin. Sí.
4: No encontraron nada.
0: Sí, sí, y nadie encontró nada. Bueno, llamativo todo, ¿o no? ¿O acaso no tanto? Lamentablemente. En fin. Bueno, señores, tenemos mucho para compartir con ustedes en este Buen Día Argentina. Siguen llegando mensajes a nuestro mensajero, al que acceden descargando la app de Cadena 3, a nuestro YouTube, porque pueden escuchar en vivo Cadena 3 y dejarnos mensajes allí, y también a nuestro WhatsApp, flamante WhatsApp. Contanos, Lu.
1: Sí, hay muchísimos mensajes al 351-1999-14. Hola, dice Silvia desde el WhatsApp, levantada muy temprano, cosiendo unas mochilas para el cumple temático, que tienen una cara de caballo las mochilas. Mira, que nos mande una foto, Silvia. Buen día, los saludos desde Bariloche. Así estamos, con mucha nieve. Abrazo, los escucho siempre. Nos manda la foto de su casa llena de nieve. Hermoso. Hola, buen día, chicas, dice Eliana. Qué linda la música, escuchando mi amada Cadena 3 como todos los días. Hoy de guardia también, las escucho, son mi compañía y más mi familia. Me cuesta decirle que no a mis hijos. Tengo 3 mujeres y 2 varones, todos mayores, pero mis nietos me pueden. Este año se agregaron 2 mellizas de mi hija. A ella nadie les dice que no en casa. Desde San Luis Capital, que tengan un hermoso día. Sigo escuchando muy linda la música. Miguel dice, yo me ofrezco para adoptar un perrito. Piden datos, Fer, Barrio Nuevo. Yo estoy aprendiendo, yo tengo el sí fácil y estoy aprendiendo a decir que no. Está hermoso el programa, dice Gladys desde Córdoba. Yo hace 2 años, dice Fabián, empecé a decir que no, porque antes a todo le decía que sí. Iba a cumpleaños, reuniones, juntadas, solamente para no quedar mal, dejando de lado mi bienestar y mi descanso. Yo como panadero me levanto muy tempranito, y aprendió Fabián hace 2 años que dice que no. Me encanta escucharlo, son unos genios, bendiciones para ustedes. Mi nombre es Valentina, estoy saliendo de guardia, soy policía. Me encanta el programa, generalmente, dice Silvia, los escucho en la cama, dice esta oyente. Los escucho todo el día, los felicito. Soy María Susana, soy jubilada, tengo 66 años, soy feliz. Sigan así, de Puerto Santa Cruz, provincia de Santa Cruz, dice Susana. El criadero se termina justamente cuando la gente le diga que no a la compra de perritos, dice María Celia. No compre animales de ningún tipo, los perros no son juguetes, no compren animales para que el niño juegue. Esos son mis no, siempre, dice María Celia, que juntó los dos temas. Buen día, Caro, buen día, Cadena 3. ¿Pueden decir dónde llevaron estos perritos incautados? A ver si se puede adoptar uno. Ramón, muchas consultas por el tema. Hace 22 años, mira lo que nos cuenta Damián, me vine a vivir a Israel. Nunca pude apagar la radio desde que me vine. Cadena 3 se escucha 22 horas al día en casa. Las otras 2 horas son, y menciono otro programa de otra radio, pero la escucha ese otro programa 2 horitas y el resto de la Cadena 3. Hola, soy Carlos de Buenos Aires. Me cuesta decirle que no a todo. Si fuera mujer, viviría embarazada, dice Carlos. Bueno, Carlos, cálmese.
2: No,
1: Carlos.
2: No.
1: Chico.
2: Ah, bueno.
1: Qué hermoso el programa, me quedé sin palabras. Qué hermoso el programa. Felicitaciones, Caro y equipazo, dice María Inés. Y cierro con este, Fernando desde Suiza. Se ríe Pacho 70 y el Fer también. Me cuesta decirle que no a un asadito. Me cuesta 70, 80 dólares el kilo, dice Fernando desde Suiza.
0: Claro, bueno, muy bien, muy bien. Es muy ocurrente, Fernando, desde Suiza. Claro, y además una buena carne, un buen asado debe ser caro donde vivís. Así que nos imaginamos. Es de los que vienen de viaje y llaman a las Caro Amoroso. Che, tengo ganas de ir a comer un buen asado, una buena carne. Y bueno, obviamente que se desquitan aquí de ese saborcito argentino que siempre está bueno llevarse cuando uno vive lejos.
2: Caro, sí. Escuchaba recién los mensajes de Lucía sobre el tema de los perros que vamos a conocer recién.
0: Sí.
2: Hacemos la aclaración, ¿sí? La justicia, hay una causa judicial. Entonces, la justicia ha entregado los perros a la Asociación Civil Hocico Felices. Esta asociación primero se va a ocupar del bienestar de los perros, porque muchos tienen maltrato, ¿sí? Y luego, cuando la justicia lo indique y el Ministerio Público Fiscal finalice la investigación, si los criaderos tenían autorización, si hubo delito de, por ejemplo, ejercicio ilegal de la profesión, recién ahí, cuando finalice la investigación y los perritos ya estén en condiciones, allí se abrirá un registro de adopción. Todavía no, porque la causa está abierta y el tema está judicializado.
0: Pero, a ver, porque quizás es interesante dar el dato, Fer, si es que este refugio por ahí tiene otros perritos en adopción, obvio, ¿no?
2: Sí, sí, sí. Asociación Civil Hocico Felices, ¿sí? Pueden buscarla, bueno, en Instagram, en las redes sociales, porque es verdad lo que vos decís, quizá no pueden adoptarse estos perros que fueron rescatados, pero seguramente hay otros perritos que ya están en condiciones de adoptarse.
0: Bueno, perfecto. Hocico Felices, entonces, el nombre de la asociación, hecha la aclaración. Muchísimas gracias, Fer. Bueno, si les parece, yo me quiero meter de lleno con el tema que nos ha inspirado para... bueno, me mata porque estoy recibiendo en el... Estamos recibiendo en el grupo fotos de los perritos de nuestros compañeros de elenco en Buen Día Argentina. Los dos de Fernando Barrionuevo son una cosa de locos. Ay, me mata el bebé adoptado de Lucía González, ese peludito, nada, divina. Y tu gordita es una cosa preciosa, preciosa, preciosa, me encantó. Bueno, nos vamos a meter en...
2: Falta el chulo, Carolina.
0: Es que yo no tengo por qué, te voy a explicar. Yo quise adoptar antes del nacimiento de Vicente, tuvimos esa conversación, después dijimos, la verdad que somos primerizos, no nos sumemos otro lío.
1: Me pasó, ¿vos yo sumé dos líos juntos? Yo la adopté cuando estaba embarazada.
0: ¿Y qué tal resultó?
1: Un desastre, me cambió la vida.
0: Ah, claro.
1: Muchísimo.
0: No estamos pudiendo, estoy durmiendo afuera. Bueno, muy bien. No, decidimos que no, pero porque entendíamos que era como dos frentes al mismo tiempo. Pero bueno, pronto, pronto, cuando Vicente sea un poquito más grande, vamos a sumar a un amigo perruno, obviamente. Porque te cambian la vida, porque hacen todo mejor. Les decía que nos vamos a meter con uno de los temas del día, que es la detención de ciudadanos argentinos en los Estados Unidos por la fuerza que controla el flujo migratorio, que es ICE. Hay un caso que es el de Liliana Lick. Vamos enseguida a compartir información. Parece que hay información actualizada sobre el caso. Es esta niñera la que detienen en un aeropuerto cuando iba hacia Kansas para ver un partido del Mundial. Así que vamos a estar hablando con su papá, Luis Lick, sobre las últimas actualizaciones del caso. Pero si les parece, hacemos una pausa primero, nos acomodamos y enseguida continuamos con Buen Día Argentina.
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0: estamos escuchando Guasones, My Love. Y ya tenemos conectado con nosotros a Luis Lick, es padre de Ileana Lick, esta joven argentina que trabajaba como niñera en los Estados Unidos, tiene su pareja allí en Estados Unidos, vive en Filadelfia, y fue detenida por ICE, esta fuerza que controla la inmigración y aduanas en los Estados Unidos, y que a partir del endurecimiento de la política migratoria con Donald Trump se ha convertido en una fuerza de la que habla el mundo por la cantidad de detenciones de inmigrantes en Estados Unidos. Sabemos que Liliana fue detenida en un aeropuerto cuando iba hacia Kansas para un partido en el contexto del Mundial. Esto fue el 11 de julio. Su situación, hasta donde sabíamos, era bastante incierta, pero su papá tiene información reciente para compartir con nosotros y está ya en línea con Buen Día Argentina. Gracias, Luis, por atendernos.
1: ¿Cómo le va, Carolina? Un gusto nuevamente, buen día.
0: Bueno, ¿qué nos puede contar, Luis?
1: Bueno, creo que más o menos en alguna red ha salido, en la página que ha creado el novio, comentando ahí sobre la audiencia, así que bueno, algo positivo ha tenido, por suerte, ayer a la tarde la audiencia, y le concede la libertad a partir de una fianza.
0: A partir así de una fianza. Bueno,
1: sí,
0: ¿y puede permanecer?
1: Puede permanecer en el país, puede continuar con su vida normal, si bien tiene que seguir con procesos legales, pero lo bueno es que puede quedar en libertad y seguir con su vida normal, como acabo de decir, y bueno, siguiendo los procesos, los pasos que le marca la ley ahí en Estados Unidos. Así que, como sabrá, feliz. Ella? Pude hablar con ella porque esto que le digo me lo contó ella anoche, me llamó ayer a la noche por medio, como le he dicho ayer, por medio de un dispositivo, se comunica con el novio y me llama. Y bueno, de ahí me dio la buena noticia, que imagínense cómo me puse, ¿no?
0: Por supuesto que sí.
1: Totalmente emocionado y feliz, no solamente yo, todo el entorno. Así que bueno, feliz y contento por ese lado. Así que bueno, podrá continuar con su vida, si bien el trámite tienen que realizarlo ahora el lunes, lo va a realizar el novio, que va a depositar la fianza, y después de ahí se verá, no sé si el mismo lunes ya le otorgarán la salida, no se sabe, porque vio que eso tiene un proceso, así que hasta que no se haga todo el proceso debido, de papeleo y todo, pero bueno, la buena y gran noticia es esa. Aparte, sí, esto avala un poco lo que he dicho en algún otro medio que me entrevistaron y con usted también. Ella tenía, estaba legal, tenía papeles iniciados, trámites iniciados, o sea que bueno, esto también avala un poco lo que uno dijo.
0: Esto es llamativo porque ella estuvo, a mí me parece que el caso llama mucho la atención. Ahora se suma el de Matías Porrein, que es un futbolista argentino, y el denominador común es el mismo, es decir, gente que está en los Estados Unidos viviendo, en el caso de su hija, además en pareja, no está casada, pero está en pareja con un ciudadano norteamericano.
1: Sí.
0: Está desempeñándose profesionalmente, en el caso de Ileana, como niñera. Tienen trámite, tienen curso, un proceso para una residencia más permanente en Estados Unidos, y aún con esto es detenida y está durante casi un mes detenida, Luis.
1: Sí, porque ella, como dijeron ustedes, está desde el 11. Justamente yo estaba mirando el partido de la selección cuando me manda mensaje mi hijo Iván, es el más chico, me manda mensaje que le mandó una chica amiga de mi hija. Imagínese cómo quedé en ese momento, ya no me importaba el partido, nada.
0: Claro.
1: Así que fue como le pasó a este muchacho, sentí que todo te viene encima, porque encima uno está tan lejos y estás imposibilitado de hacer cualquier cosa, y menos en esta situación con la justicia.
0: Después de todo lo que pasó, ¿tiene pensado viajar, Luis?
1: Y mire, como yo dije, nosotros somos gente trabajadora, me gustaría en algún momento, pero bueno, hay que empezar a poner la monedita en la alcancía para poder llegar en algún momento, pero sí, me gustaría, y obviamente cuando esto esté organizado, que ella pueda organizar sus cosas, sí, me gustaría.
0: Bueno,
1: de hecho, bueno, ellos tienen planeado planeado, y ya parece que lo tenían de antes, en casarse. Así que bueno, quizás en algún momento sea un mejor motivo para poder llegar a ir. Pero bueno, todo eso es prematuro.
0: Por supuesto que sí. ¿Cómo fueron estos días, estas semanas, Luis?
1: Y la verdad que con muchos nervios, Carolina, muy, muy, muy nervioso, angustiado. Angustiado porque no se sabe qué es lo que va a pasar, porque uno por ahí escuchás diferentes casos, o lo que puede pasar, o la determinación de la justicia, que no, que la deportan, que... Y como yo, bueno, siempre dije, y me mantuve al margen, digo yo, hay que ver con todo lo que cuentan los abogados, lo que presenten, y el sentido común de la justicia.
0: Por supuesto.
1: Que eso es sobre todo. Como muchas veces hablamos, y casos y cosas que pasan acá, el criterio que apliquen los jueces es el que después se determina toda la situación.
0: Absolutamente. Luis,
1: otro comentario, perdón.
0: Sí, cuéntame.
1: Perdón, Carolina,
0: sí,
1: perdón. Sí. Otro comentario. Donde está Ileana, hay otra chica argentina. No sé cuál es su situación, pero donde está ella, hay otra chica argentina.
0: Bueno, es importante el dato que nos da, porque la verdad es que lo que creemos es que evidentemente hay casos que tienen visibilidad, pero evidentemente debe haber un subregistro, casos que se nos pasan porque quizás las familias o las personas toman la determinación de no hacerlos públicos porque por ahí temen que esto pueda entorpecer o complicar aún más la situación allí en los Estados Unidos judicialmente.
1: Sí, sí, porque uno tiene que ser muy, muy medido también, porque como yo digo, yo cuento lo que medianamente sé por medio de lo que me transmitía el novio de Ileana, porque yo de otra forma no tenía cómo saber situaciones. Y como dije y destaqué el trabajo de este chico, que se nota que la debe querer mucho a mi hija, por en la forma en que se movió, se comunicó con medios, inclusive que yo le dije de esta chica que me puso en contacto con usted, de compañera suya, Belén es Mole o algo así, puede ser el apellido, no recuerdo, que también es una muy buena periodista que se ocupa mucho de estos casos allá en Estados Unidos.
2: ¿Qué tal? Buen día, Vero Masloub lo saluda, y me imagino que Caro hacía referencia a estos casos que por ahí sí. no llegan a tomar estado público, que las familias no saben qué hacer, porque me imagino que al momento de enterarse de una noticia y la distancia de por medio, tiene que ser un momento de mucha angustia. Pero ¿qué consejo podría compartir en este momento, incluso de dónde asesorarse o de cuál puede ser un camino o una herramienta para compartir con otras familias que pueden estar en la misma situación?
1: Sí, yo lo único que tuve fueron por medio, como le dije, del novio de mi hija, los medios con el cual yo, esta chica se pudo comunicar conmigo, porque es complicado, porque uno justamente no tiene dónde llamar. De hecho, mi hija, la más grande, se comunicó con la oficina de relaciones exteriores, que muchos en el caso no pudieron hacer, pero principalmente quizás arrancar por ahí, por la oficina de relaciones exteriores, y bueno, a ver qué medidas pueden tomar ellos para justamente poder ayudar a la persona, y dependiendo de la situación en que estén también, porque depende de la situación de la persona, quizás sea la ayuda que le puedan brindar.
0: Uh-huh. Mauri.
3: Ahora como papá, y esta
1: relación
3: Hola. Directa que se tiene de por vida.
0: Mauri, ahora sí. Ahí te perdimos.
3: Ahí estamos, ahí me sumo.
0: Sí, adelante.
3: Ahora sí, me voy sumando. Como papá, y esta relación que lo une de por vida.
1: Lo escucho muy, muy bajito.
3: ¿Cuál es el futuro para usted esta situación?
1: Oh, perdón, repítame porque no se escuchó bien, perdón.
3: Quería saber cuál era el futuro de esta relación, sobre todo si insiste con quedarse en Estados Unidos, se piensa volver. ¿Cuál es la sugerencia que usted le hace a su hija?
1: No, la sugerencia siempre fue hacer bien las cosas para justamente evitarle cualquier tipo de problema. Y la sugerencia para ella es, si ella está feliz y puede progresar allá, que lo haga. Yo como papá me siento más que feliz si ella puede lograr una meta, que de hecho la está buscando, porque está trabajando, tiene una pareja estable, se siente muy bien ahí. Así que bueno, más que pedirle y desearle que bueno, que busque su futuro y que si ella se siente bien y ve que lo puede lograr y que lo lleve adelante. Claro. Que también todo esto sirva como no sé, iniciativa, como estimulación para otras personas que quieran hacerlo, que bueno, que quieran buscar su futuro en otro lado y bueno, traten de conseguirlo.
0: Sí, y bueno, y esta importancia también de asesorarse. Usted recién mencionaba que otra de sus hijas se contactó, bueno, por supuesto entendemos con la Cancillería Argentina o con algún tipo de asistencia consular, que siempre, obviamente, en estos casos es la primera referencia que se busca. Muchísimas gracias, Luis, nos alegramos mucho
1: de que la angustia haya pasado.
0: Sí.
1: Sí, perdón, Ileana me dijo que una persona del cónsul se comunicó con ella. Ella me pasó los datos, pero sinceramente no lo anoté, no lo recuerdo, pero sí se habían comunicado con ella.
0: Del consulado, muy bien. Muchísimas gracias, sí. Gracias por la actualización de la información y por confirmarnos esto. Teníamos la versión, pero queríamos la confirmación por parte de usted.

Hola, Calo. Buen día. Buen programa, como siempre. Daniel Camionero, voy llegando de Rosario a Córdoba a descargar y para ir a descansar hasta el lunes. Buena jornada para todos.

Hola gente de Cadena 3, muy buenos días. 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

Hola, buenos días. Te habla Jorge, soy camionero de Villa Carlos Paz, recorriendo las rutas argentinas. Te quería comentar sobre los perritos. Yo toda mi vida he tenido perros grandes de raza, manto negro, siberianos, collie, en fin, de distintas razas, hermosos animales. Y el último adopté uno chiquito, una porquería hermosa, porque la vecina se iba lejos y no lo podía llevar. El amor y el agradecimiento que tiene ese animalito es impresionante. Así que yo recomiendo adoptar esos perritos mestizos, son muy muy humildes, ¿eh? Gracias.

0: estudio Caro Maxi Molina, que está pensando a qué le cuesta decirle que no. Está haciendo cuentas a ver cuánto va a contar al aire y cuánto no.
1: Bueno, muy bien. A ver, Maxi Molina, el hombre de los deportes, usted... Ya sabemos que su mujer lo tiene bastante cortito.
2: No lo niego, no niego nada. ¿Cómo le va, Caro? Buen día.
1: ¿Cómo le va? ¿Sabe por qué? ¿Sabe por qué? ¿Sabe por qué? Me parece que a usted le cuesta decirle que no a su mujer, porque yo doy fe de eso. Cuando yo estuve en la provincia de Córdoba, además le mando un beso enorme a su mujer, porque muy atinada en sus consejos. Y usted me dijo, mi mujer me dijo, vos tenés que ir arreglado. Y usted fue de camisa. Eran las 7 de la mañana, en pleno verano, y usted fue de camisa.
2: Peinadito para el costado.
3: Un acto escolar.
2: Perfumado, algo así. Claro. Faltaba el almidón en el guardapolvo.
3: Primera comunión.
2: Sí, sí, claro.
1: Claro, muy bien, muy bien, muy bien. Prolijísimo.
2: A punto tal que, por ejemplo, simplemente una infidencia. Estamos buscando salón para festejarle el año a Pablito. Elegí uno y ella le gustaba desde hace tiempo otro. Cuando fuimos a visitarlo estaba cerrado. ¿Qué sucedió? Que anoche cuando fuimos a cerrar el que a mí me gustaba, dijo, ¿por qué no pasamos y damos una vueltita? A ver si de casualidad está abierto el otro salón. Fuimos y evidentemente estaba abierto el otro salón. La estaba esperando la dueña y le dijo, ay, Lucía, tanto tiempo que estamos en contacto y no hemos podido. Así que, ¿dónde vamos a festejar el cumpleaños? Donde mi querida esposa quiere. Por eso estoy acostumbrado a mí todo, a no decirle que no, claro.
1: Lo amo, ¿ves?
4: Son batallas perdidas, Maxi.
2: Absolutamente.
4: Batallas perdidas, 100%.
2: Y uno muy ya bien. Resignado. Claro.
1: Muy bien. Está muy bien, está muy bien. Así me gusta, así me gusta. No, mi querido Maxi Molina, hay mucha información del deporte, pero antes quiero repasar los mensajes que están llegando. Lu González, a ver.
0: No, muchísimos. Hay el tema de que trajo Fer Barrio Nuevo, que mencionó sobre los perritos, hay muchos mensajes. Magda, por ejemplo, dice, para el oyente que quiere un perrito, este necesita mucho amor, nos deja una foto, ya te lo voy a pasar, Fer, una foto con un teléfono, porque hay un perrito en adopción. Así que está bueno eso. A mí me cuesta decir que no, y no voy a decir el nombre de este oyente, si va a ser conectando dueños con perritos adoptados, el Fer Barrio Nuevo hoy. Este mensaje no voy a leer el nombre del oyente porque me parece que no está bueno a lo que no le dice que no. Me cuesta decir que no cuando los trabajadores del centro de salud, donde trabaja él, me piden autorización para salir de licencia. Y cuando le viene la jefa administrativa, se da cuenta de que les di autorización a todos en el mismo periodo de tiempo. Y después un Tetris para poder hacer funcionar el centro de salud. No está tan bueno eso. Así que no vamos a decir quién lo contó. Luis dice, buen día para todos. Los saludo desde Jujuy. Daniel dice, Cadena 3 para mí es un vicio. No le puedo decir que no. Estoy saliendo para disfrutar Córdoba desde Esperanza Santa Fe. Lógico, con Cadena 3 de fondo, a la que no le puedo decir que no. Enzo nos manda una foto de sus 3 bebés adoptados. Saludos a todo el equipo. Soy Guillermo. Saludos desde Ciudad Autónoma de Buenos Aires. Yo no le puedo decir que no al café. Para mí, sin café no hay vida, dice.
1: No. Bueno, coincido, ¿eh? No, mira, le puedo decir que no al café. Y
0: al
1: es
0: mate.
1: A mí me pasa con el café. Y sabés que es muy terrible porque hay un tope de café, sí, claro, de consumo de café diario, ¿no? Yo tenía un primo que es médico, tengo un primo que es médico, que me dice, che, Caro, 2 tazones grandes por día está bien. O sea, debieras estar cubierta. No. Puedo tomar un café,
3: mejor
1: en
3: café,
1: el lugar al que voy.
3: ¿Cuál es el mejor café? ¿El colombiano, el brasileño?
1: No, a mí me gusta mucho el café brasileño. Tuve un hermano viviendo en Colombia. Es verdad que el café colombiano es muy rico. A mí, voy a decir algo. A mí me gusta un tipo de café que sirven en la famosa cafetería de franquicia internacional. Me gusta mucho. Hay uno específico que es para mí irresistible.
0: A mí me hace sufrir mucho cuando pedís un café, esos cafés de especialidad, y te lo sirven frío. ¿Viste? Es que la temperatura, para los que saben de café, el café no se toma tan caliente. Y a mí me gusta caliente. Bueno, se toma a temperatura prácticamente ambiente. Yo siempre tengo que pedir que lo caliente.
5: Lu, ninguna bebida se toma tan caliente pierde el sabor.
0: Y bueno, no, discúlpame, pero te lo sirven frío el café de especialidad, Vero. Es fiero.
5: Estaba pensando que la respuesta de Caro con el café, de cuál es el mejor, Caro responde el disponible.
1: Totalmente, el que haya.
3: Yo siempre pido café fuerte. ¡Un café!
0: Ay, no, está. Hoy se comió un payaso, piñón fijo se comió. Viene el día del niño, Fernando Barrio Nuevo se comió piñón fijo.
3: Va a estar en el Kempes contando chistes.
0: Perdón, chistes.
1: Acaba de hacer eso al aire, no lo puedo creer.
0: Sí, acaba de hacer eso al aire.
1: O sea, Hay un punto en el cual está pasando los límites de la inimputabilidad.
0: Yo me quejo del café frío, que te lo sirven en café de especialidad, pero en verano es muy rico el café con hielo. A mí ese me gusta.
1: No.
3: Tomes un fernet, Lucía González.
0: No, ¿cómo te vas a tomar un fernet a las 8 de la mañana, Barrio Nuevo?
1: Lo que sí es muy rico es el té frío.
0: Bueno, ¿ves? No me gusta.
1: Bueno,
0: si te tomás un fernet a las 8 de la mañana, terminás haciendo chistes de piñón fijo, Barrio Nuevo.
1: Claro. Claro, exactamente.
0: Bueno, el último te leo, que nos cuentan milagros desde acá, desde la zona de Manantiales en Córdoba, zona sur. A las 6:10 llegó una fortísima ráfaga de viento a toda la zona de este sector, Estación Flores. Nos quedamos sin luz, nos cuenta Milagros, así que vamos a estar averiguando qué pasó.
1: Muy bien, muchísimas gracias, Lu González, con el repaso de los mensajes. Recuerden que la consigna del día para enviar por WhatsApp, por el canal de YouTube o por el mensajero de Cadena 3, al que acceden descargando la app de Cadena 3, la consigna del día es: ¿a qué te cuesta decirle que no? Máximo Lina, antes de ir a la actualidad del deporte, quiero saber a qué le cuesta a usted decirle que no.
2: Bueno, a ver, a algún pedido de mi hijo más grande, ¿no?
1: Ya, los hijos, qué divina.
2: Ay, Dios. Pero bueno, cuesta, y lo peor es que lo más factible es que la madre le diga que no, y cuando gira el niño y me encuentra en el living y yo le digo que sí, ¿no? Eso es lo peor, porque bueno. Pero bueno, algún pedido.
0: No, eso es causal, claro.
2: Sí, totalmente. Amonestación, roja directa.
1: Sí, sí.
2: Pero bueno, lo vamos llevando. Pero eso es lo que más me cuesta, ¿no? Bueno, papá, ¿por qué no me puedo poner? ¿O por qué no puedo hacer? ¿O por qué no puedo ir? Digo, bueno, dale.
1: Sí.
2: Bajo ciertas y determinadas condiciones y promesas que después se transforman en promesas incumplidas, ¿no? Pero bueno, y ahí lo vamos llevando.
1: Bueno, muy bien, muy bien. Hacemos un poco de terapia familiar también.
2: Totalmente.
1: Acá en Buen Día Argentina. Mi querido,
4: tenemos... Lo peor de todo, Caro.
1: Sí.
4: Lo peor de todo es cuando decís no a los niños, a las niñas. No, no y no, y después lo terminas haciendo.
2: Claro.
1: Bueno, exacto. Claro, los niños son muy buenos imitando la conducta más que las doctrinas. Sí, totalmente. Bueno, mi querido, vamos a actualizar la información del deporte, dale.
2: Bueno, una jornada con mucho fútbol para hoy. Recuerden que la fecha 4 del torneo clausura de Primera División arrancó con la victoria de Central 2-1 sobre Aldo Civi. Idéntico resultado en Mendoza de Independiente Rivadavia, que venció a el conjunto de Estudiantes de Río Cuarto.
3: No levanta Estudiantes, ¿no?
2: No se acomoda el equipo de Estudiantes de Río Cuarto y peligra su continuidad en la élite del fútbol argentino. Decíamos, hoy juega Boca, hoy juega River. River a las 17 en victoria enfrenta a Tigre. Boca en el Palacio Tomás Adolfo Duco, la nueva casa para el Xeneize, va a enfrentar a Vélez Sarsfield. Antes, 14:45, Atlético Tucumán, Sarmiento de Junín. Riestra, Estudiantes de La Plata. Atlético Tucumán, Sarmiento de Junín, partido importante, Caro, ese.
1: Vamos, sí, por supuesto.
2: Claro, como debe ser.
3: Vamos, para el país.
2: Claro, Sarmiento, que viene de ganarle
1: Independiente Rivadavia. Mira, mutealo ya a Fernando Barrio Nuevo. Estoy tomando una medida preventiva.
2: No, la censura no existe. 21:30, Independiente Platense, y a la misma hora, Instituto, transmisión de la Cadena El Gol frente a Gimnasia de Mendoza, Instituto que hoy está cumpliendo 108 años, y allí vamos a estar en los festejos y en la cobertura de dicho partido.
1: Muy bien, muy bien. Bueno, muy bien, muy completo todo, mi querido Máximo Lina. ¿Cómo viene Boquita?
2: Bien, levantando, jugó los otros 10 en cancha de Huracán, lo hizo bien, ganó ante Estudiantes, un rival complicado, se puso al día con el campeonato, fecha 2. Recordemos que Boca juega hoy porque vuelve a hacerlo el martes por Sudamericana frente a Recoleta de Paraguay, martes a las 19, también partido de ida. Frente al equipo paraguayo, también en el mismo escenario, en la cancha de Huracán, así que acomodándose Boca con la presentación posiblemente hoy de Ener Valencia, el delantero que pretendía a Arruabarrena, y con una novedad de último momento, que el Milan pretende llevarse a Leandro Paredes, pero me parece que ya Paredes ha tomado una decisión de vida, que es quedarse en Argentina y jugar en Boca.
3: No lo veo, Paredes volviendo a Europa.
2: No creo.
1: Bueno, obviamente que son consideraciones muy personales, también me imagino supeditadas a lo económico, Maxi.
2: Pero uno cree que determinados futbolistas
1: están más allá de
2: cualquier oferta deportiva y fundamentalmente económica que los pueda correr de eje, ¿no?
3: Incluso ya con la selección ya lejos en el horizonte de Paredes, todo parece indicar que no.
1: Claro. Bueno, bueno, muy bien. Es lindo tenerlo con nosotros, tenerlo en Boca. Así que déjenlo ahí. Déjenlo.
3: Pensé que le decía Maxi Molina que era lindo tenerlo acá con nosotros.
2: No, yo también me quedo con Paredes. Perdón. Toda la vida.
1: Pará. Pero no desde ese lugar. Es hermoso tenerlo a Maxi Molina, porque además, claro, Maxi Molina es tipo fiel, que cuando uno va a personarse en la provincia de Córdoba, filial central de Cadena 3. Maxi Molina está, no solo está bañado, está perfumado, cumpliendo sus, exacto, compromisos asumidos. No quiero hablar de otras personas, no quiero intervenir, porque hoy está díscolo además.
3: Ya estoy muteado, así que no puedo hablar.
1: Me mata. Bueno, parece Cristina, ¿se acuerdan con los micrófonos, sí, con todo el tema de los micrófonos? Bueno, ahí está, botoncito. Bueno. Muy bien, cambiamos de tema. Muchas gracias, Maxi Molina, por la actualización de la semana deportiva. Pero cambiamos de tema para meternos de lleno, ahora sí, con la columna que ha inspirado la consigna del día. Y esta columna viene a cargo de mi querida Vero Masloop. ¿Cuánto nos cuesta decir que no? ¿Y cuánto nos cuesta en términos de las consecuencias que tiene no saber, mejor dicho, no saber decir que no a ciertas cosas y resignar otras? Porque no decir que no, no es que no implica cerrarle la puerta a algunas cosas. Por supuesto, resignamos cosas en ese hábito de decir a todo que sí. A ver, Vero.
5: Bueno, claro, primero que nada, viste que un tema uno lo va recortando. Entonces, en ese cómo nos cuesta decir que no, lo vamos a enfocar en los vínculos. Cómo nos cuesta decir que no cuando alguien nos pide, nos convoca. ¿Qué pasa en esa relación? ¿Qué pasa en esa dinámica? ¿Por qué nos cuesta decir que no? Pueden ser familiares, puede ser entorno de trabajo, pueden ser amigos. Entonces, fuimos a charlar con un especialista, le preguntamos, fuimos a indagar primero en ese origen, ¿dónde está? ¿Dónde nace esa dificultad de decir que no? ¿Qué costo tiene? ¿Y cómo podemos empezar a salir de esa situación que a muchos nos genera desborde? Esto decía María Scipioni. Ella es licenciada en psicología, es terapeuta, es especialista en temas de familia, en vínculos, y nos lo explicaba de esta forma. A ver, tomen nota.
6: Nos cuesta decir que no porque es algo que tenemos aprendido, ¿sí? Por lo general, cuando somos chiquitos, nos enseñan que tenemos que complacer, ¿sí?, a los adultos. Tenemos que comer aunque no tengamos ganas de comer, porque mamá se enoja. Tenemos que hacer la tarea porque si no viene papá y papá se enoja. Sobre todo en los modelos como más antiguos, ¿no?, de crianza. ¿Qué pasa? Uno ahí lo que va aprendiendo es, no importa lo que siento, ¿sí?, lo importante es lo que siente el otro. Esto es algo que se crea como un modelo, ¿no? Entonces uno, ese modelo, lo va repitiendo después en la vida adulta. Y eso, el costo que tiene justamente, es la sobrecarga.
5: ¿Qué herramientas podemos tener para salir de ese modelo que repetimos?
6: Por lo general es de manera inconsciente. Si uno no aprende a decir que no, si uno no registra su propio deseo, ese vínculo que uno está tratando de cuidar, se empieza a debilitar. Tiene el efecto contrario, porque llega un momento que es insostenible. Si yo, para cuidar ese vínculo, tengo que estar todo el tiempo cediendo, ¿sí?, al deseo del otro, en algún momento se empieza a desequilibrar. Ese vínculo me empieza a generar un costo alto, una demanda muy alta, y empiezo a sentirme como sobreexigida. Empiezo a sentir que, bueno, no puedo sostener esto, ¿no? Tengo que poner un límite y no lo puedo poner. Son vínculos rígidos donde uno da y el otro recibe. El tema acá no es a qué se le está diciendo que no, sino a lo que uno va acumulando. ¿Sí? Que termina formándose esta bola gigante que uno no puede frenar. Entonces, obviamente, genera resentimiento. No solo eso, digo, esto deteriora el vínculo porque empieza a generar ese resentimiento, pero la persona que no puede poner límite empieza a generar mucho malestar consigo misma. Empieza a sentir ansiedad, empieza a deteriorar su autoestima, empieza a poner excusas. ¿Sabes qué es común? Buscan como soluciones mágicas. Ojalá que llueva para que yo no tenga que ir a tal lugar, ¿no?, al que ya me comprometí. No se pueden hacer responsables de eso que les está pasando, eso que están sintiendo. Entonces utilizan este recurso mágico, ¿no? Ojalá que pase algo, ojalá que me cancele, y cuando eso pasa es un alivio.
5: Visualizar esto y poder empezar a decir que no ¿Es muy difícil?
6: Visualizar cuando es difícil, porque digo, hay síntomas, en algún momento empieza a haber síntomas, y ese síntoma cada vez es más fuerte, pero cambiarlo es difícil o requiere un trabajo, porque es una modalidad vincular adquirida. Entonces es algo que sí, que uno tiene que empezar a cambiar, pero que cuando uno empieza como a perderle el miedo, y la primera vez que uno dice que no, es toda como una ansiedad, bueno, ¿qué va a pasar? ¿Cómo se lo va a tomar? Después cuando ve que del otro lado no pasa nada, es como, ah, bueno, era fácil.
5: Hay que revisar a cuántas cosas estamos diciendo que sí que tendríamos que decir que no.
6: Totalmente, es revisar, poder elegir sobre todo, ¿no? Porque en este tipo de vínculos hay lugar para el deseo de uno. Entonces, la persona que va cediendo, como que se va borrando, va desapareciendo. Y es importante ya empezar a registrar, a preguntarse, ¿qué quiero? ¿No?
5: Preguntarnos qué queremos, hacer un check. La semana pasada tenía que ver con revisar por ahí algunas cosas pendientes o abrir los placares y ver qué estábamos guardando. Bueno, en este caso es qué estamos guardando nosotros, adentro de nosotros mismos, cuál es nuestro deseo. Y también tener en cuenta que a veces para mantener un vínculo, lo aprendido, ese modelo que uno tiene inconsciente, nos lleva a decir que sí para complacer el deseo del otro como una forma de fortalecer el vínculo, pero si eso no está basada esa relación, ese vínculo en una dinámica recíproca, se empieza a generar esta acumulación de situaciones que finalmente tiene el efecto contrario, Caro, lo que decíamos. Ojo, porque te puede llevar precisamente a lo contrario, a desgastar el vínculo, a generar estrés en la persona que está diciendo que sí cuando tendría que decir que no, a desmejorar la autoestima e incluso en situaciones mucho más límite, bueno, empezar a desdibujar a esa persona o esa personalidad en el marco de una relación donde es muy sano o sería muy sano poner algún límite y empezar a decir que no.
1: Bueno, sí, absolutamente. Pero además también pienso, Vero, que uno termina generando, como vos decís, esa erosión, porque como terminás estando sin estar en aquel compromiso al que dijiste que sí queriendo decir que no,
5: claro,
1: terminás, sí, al final erosionando o menoscabando un vínculo y además entrando en un conflicto con vos mismo. Alguna vez escuché una frase que espero estar citándola bien, que es, si no podés plantarte para evitar un conflicto con otro y entras en una guerra con vos mismo, estás optando por la peor opción posible, ¿no? Porque terminás con las dos cosas al final.
5: Efectivamente, desgastando el vínculo y desgastándote a vos mismo. A ver, parece muy fácil cuando uno lo cuenta, entendemos que no es algo simple, entendemos que es un trabajo probablemente muy concienzudo el que hay que encarar, pero no hay mejor día que el presente para buscar estar mejor.
1: Bueno, Vero, muchísimas gracias por traernos este tema que además nos ha disparado la consigna del día, para la cual siguen llegando mensajes, Lu.
0: Muchísimos, pero muchísimos. Nos están preguntando sobre una noticia que ya está circulando en las redes sociales, estamos tratando de chequearlo, así que le decimos a la oyente que nos manda la foto que estamos en eso. A mí me cuesta decir que no a una invitación de mis nietos a jugar con ellos, dice uno de nuestros oyentes. Buen día. Norma, a mí me cuesta decirle que no al trabajo. Ya estoy jubilada y debo dejar, y me cuesta muchísimo decir no trabajo más. Desde San Francisco nos escribe este oyente. Hola chicos, desde Salta, Argentina, Moisés nos deja su saludo. ¿Cómo le voy a decir que no a ellos cuando me piden, nonita, cómprame una galletita de chocolate? Y nos manda una foto de ella, esta oyente, Teresita, con sus tres nietos. Hermosa la foto, parecen trillizos, te digo, ya voy a mandarla para que la vean. Son tres niñitos. Buen día, Karina, dice, me parece que se confundió, le hizo autocorrector el WhatsApp. Yo no le puedo decir que no a mis nietos, todo lo que ellos quieran siempre y cuando no les haga daño, les digo que sí. Dice, aguante amiga Carolina, de día es tu programa, la familia Alpides. Estoy desayunando en la cama y estoy desayunando en la cama escuchando la cadena 13 desde la medianoche. Me duermo y me despierto escuchándolos. Mira, buen día, muy bueno el programa de hoy. Yo no puedo decir que no al trabajo. Me pasa siempre. ¿Podrían ustedes pasarme, por favor, el número de WhatsApp? Nos pide Daniel en el mensajero. El número de WhatsApp es 3515-1999-14. Por favor, no lo reten a piñón fijo, que es muy divertido, dice Margarita.
1: Lo amamos. Es una cosa, un chascarrillo, es un sketch.
0: Roque dice, compré una cafetera expreso que larga café tibio. Yo me quiero convencer que es como se debe servir, pero estoy buscando un service que me pueda aumentar la temperatura de la cafetera, dice Roque. Mira, y hay otro mensaje sobre el café. Dice, buen día, chicos, a mí me encanta tomar el café caliente, pero cuando vas a esos lugares que le hacen dibujito con la espuma, cuando te lo traen está tibio, está friazo, dice desde la una larga este oyente, y yo coincido 100%, Carito.
1: Bueno, muy bien, me encantó. Muchísimas gracias, Lu, por compartir estos mensajes. Y gracias, por supuesto, a todos ustedes que están del otro lado y que siempre se copan y hacen que la consigna del día y que este buen día Argentina cobre vida. Señores, escuchamos un poquito más de música. Atención, porque tenemos la radiografía de la situación de las jugueterías. Atención, me da mucha nostalgia esto de lo que vas a hablar, Fer Barrio Nuevo, así que enseguida nos vamos a meter con ese tema. Y vamos a hablar de alfajores, señores, porque siempre, siempre en este espacio hablamos de alfajores con Mauri Conti en este caso. Dale, hacemos un breve descansito musical y volvemos.
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0: Seguimos en Buen Día Argentina.

0: Y Argentina actualizando, obviamente, toda la información, repasando los temas del día, pero también, obviamente, nuestra agenda, los temas que les proponemos. La consigna del día es: ¿a qué te cuesta decirle que no? A propósito de cómo impacta en nuestros vínculos la imposibilidad de decir que no, esta columna y este trabajo que nos trae Vero Maslupi y que siempre nos invitan a pensar estos temas que retoma Vero. Están llegando mensajes, sí. Llueven los mensajes mientras escuchábamos Soul Asylum, Runaway Train. Es impresionante cómo me hace viajar en el tiempo la playlist de Pachu Rosales, Runaway Train, perdón, de Soul Asylum. Bueno, muy bien, contanos, Lu.
1: Bueno, increíble, porque te digo que desde que se... nos está empezando a pasar desde que se habilitó el WhatsApp también para mandar mensajes, que son páginas y páginas, y les pedimos disculpas de antemano a los oyentes porque no llegamos a leer todos al aire, pues son un montón. Caro, un montón. Ana María dice: buen día, Caro, yo no le puedo decir que no a mis nietos e hijos, los amo. A Darío Martínez le contestamos que estamos en eso, buscando la información. Darío de Capilla del Monte: hola, Caro, Vero y equipo, muy interesante el tema de decir que no. Tenemos posibilidad de aprender habilidades sociales toda la vida. Saludos y buen fin de semana. Son trillizos, nos contesta Teresita, que yo les contaba recién que nos había mandado la foto por WhatsApp. Francisco, Bruno y Luca, a quienes no le puede decir que no. Manuel dice: buen día, gente, yo no le puedo decir que no nunca al dulce de leche, dice Manuel.
0: Muy bien.
1: Qué sí, rico. Claro. Uno, dice una cucharadita y no, nunca es una cucharadita. A mí me cuesta decirle que no a mi hija, que me impone compras y me enoja mucho. Termino comprando todo, dice Marta. Susana también nos escribe: por lo que nos estás escribiendo varios oyentes, estamos en eso. Silvia, cadera 3 siempre en mi corazón, no le puedo decir que no, desde Fría, Santiago del Estero. Hay muchos diferentes no. En pareja se negocia, el resto es experiencia de vida. Mira vos, se puso reflexiva. Bueno. Yo estoy de acuerdo con la temperatura del café. Tiene que estar bien caliente, fuerte y amargo, dice desde Buenos Aires.
0: Muy bien.
1: Tremendo el programa, como siempre. Un abrazo para todos. Qué equipo fantástico. Gracias por las buenas ondas, las noticias.
0: Sí. La verdad que sí.
1: Y los temas a debatir. Ese comentario que hace este ciudadano de a pie es exactamente lo que yo pienso. No sé a qué se refiere este oyente. Hola, Caro y equipo, coincido con Lucía. El mejor café es el que hacía mi papá, el mejor. Bien calentito, siempre reniego cada vez que me siento en algún lado. Yo le digo: no me interesa el dibujito, tráelo caliente, no hay forma. Se lo devuelvo siempre para que me calienten el café. Y con el respecto al tema principal, yo tengo el sí fácil, dice Karina en el mensajero. A mí me cuesta decirle que no al trabajo. Salgo de mi trabajo de todos modos los días, me pongo a trabajar en mi casa. En Sumampa nos escribe esta oyente que no para.
0: Bueno, muy bien, me encanta que estén llegando tantos mensajes con la consigna del día. Recuerden, es: ¿a qué te cuesta decirle que no? Y al parecer hay gente diciéndole que no a las jugueterías, un clásico de nuestra niñez. Claro, la emergencia de las plataformas de compra con el servicio de envío a puerta a puerta, digamos, la emergencia de otros mundos de interés y de otros mundos lúdicos en el mundo virtual. Bueno, han hecho de la juguetería, yo diría, como un viaje en el tiempo, una especie de paseo nostálgico, pero atención con las ventas de las jugueterías. Fer Barrio Nuevo se propuso investigar qué está pasando con esto que era la definición misma del paraíso para nosotros. A ver, Fer.
2: Sí, claro, tal cual, en el mes del Día del Niño, para que no se enoje el oyente que escribió recién, fuimos a ver cómo está impactando en las jugueterías, que el tema de, por ejemplo, el comercio electrónico, las ventas por internet, y fuimos a ver cómo está la situación en Córdoba, teniendo en cuenta, por ejemplo, algunos datos que hablan de una caída de entre el 2 y el 5%, cambio de hábitos en el consumo también, la inequidad a la hora de luchar contra los precios que se ofrecen a través del e-commerce y la variedad, teniendo en cuenta la apertura de las importaciones. Fuimos a hablar con un referente del sector, Lisandro Dauria, que tiene una cadena de jugueterías, y atención, Caro, a lo que dice al final de la nota. ¿En qué se van a convertir las jugueterías dentro de no mucho tiempo? Sobre todo esto le decía Cadena 3.
3: verdad que lo que es la venta de juguetería ha cambiado, está cambiando, está creciendo mucho la venta online, la gente consume mucho, consulta mucho por las redes, mucho se maneja ahora en TikTok, en Facebook, en Instagram, o sea, las redes tienen un rol importante para promocionar y para vender, gente compra mucho por ahí, y sí, las tiendas físicas, bueno, se nota un poco más la caída y menos movimiento. Eso es lo que nosotros venimos viendo, que está mutando la venta, está creciendo mucho la venta online y la venta física está cayendo un poco. Ahora lo que nosotros vemos es que se ha achicado la franja etaria, ahora se vende mucho juguete de 0 a 5 años, a 4 o 5 años, y después ya más grande va mutando a lo que es electrónico, lo que es teléfono. Se ha achicado la franja etaria, y bueno, también tenemos el fenómeno de que también hay menos nacimiento, que la tasa de natalidad ha bajado, entonces hay menos niños. Entonces bueno, se siente un poco la caída de venta en ese sentido.
2: ¿Qué juguetes, Elisandro, ya no se vende como antes, y cuáles son los que hoy por ahí sí se venden en comparación a años anteriores?
3: Mira, ahora también ha cambiado eso, porque ahora se está muy de moda lo que se sube a TikTok, lo que se pone de moda en las redes, eso es lo que los chicos buscan de inmediato, lo que es squeeze, lo que es todo lo que es burbuja sorpresa, pelotita en que vos la abrís y tenés distintas sorpresas, y ha caído un poco los juguetes tradicionales, la Barbie, lo que es autitos, camioncitos, lo que es tradicional ha bajado un poco y está muy de moda ahora todo lo que se pone justamente de moda en TikTok y en las redes.
2: ¿Qué futuro le espera a las jugueterías con todos estos cambios que estás mencionando? ¿De acá a unos años va a haber una transformación?
3: Sí, nosotros creemos que sí, que hay que, hoy por hoy los cambios pasan muy rápido, eso todo se define en minutos prácticamente, entonces hay que estar atento cómo va evolucionando el mercado, y nosotros sí lo que notamos es que por ahí las grandes superficies, jugueterías, las jugueterías grandes y todo, van a tener que achicar metros porque le va a quedar grande los locales, porque se va a dirigir mucho en la venta online, entonces creemos que va a ser, los locales físicos van a ser, aparte de la venta física, van a ser para retiro de mercadería y para tener un lugar físico, pero estimamos que se van a ir achicando en metros.
2: Lisandro, como siempre, muchas gracias, y bueno, vamos a seguir en contacto por el tema. Ahí está, entonces, la palabra de Lisandro Dauria, de la cadena de jugueterías muy conocida aquí en Córdoba. Fuerte lo último, Caro, ¿no? Dentro de no mucho tiempo las jugueterías van a ser directamente puntos, ¿sí? De retiro de encargos. Claro,
0: pick up points de encargos online.
2: Tal cual. Y los que tenemos más 30 nos acordamos lo que era ir a la juguetería. No, al juguete lo veías ahí, recién no tenías redes para verlo. Pero bueno, no escapa la juguetería todo el cambio que viene teniendo el comercio. Lo venimos evidenciando esto con distintas notas ya hace un tiempo. Sin ir más lejos, lo que son las galerías céntricas aquí en Córdoba, con la vacancia de locales cada vez más pronunciado. Hemos hecho nota también con el centro vecinal de aquí, Barrio Centro, preocupados también por el tema, por la caída de ventas. Y las jugueterías en el mes del Día del Niño tampoco escapa eso. Y me llamaba la atención, que también lo hemos hecho en este programa, Caro, el tema de las edades, ¿no? Una franja etaria cada vez más reducida que consume juguetes, porque ya los niños de 7, 8 años ya no utilizan juguetes, utilizan artículos electrónicos.
0: Claro, sí, es que se combina, sí, es un poco una tormenta, claro, perfecta, modalidades distintas de compra a través del e-commerce y de las plataformas, y además las mega plataformas, principalmente las chinas, con precios realmente muy accesibles, hay que decirlo así, más allá de que en la juguetería de tu barrio conseguís cosas que ahí no conseguís, pero bueno. Después, obviamente, la baja de la natalidad, que impacta en que hay menos chicos para consumir juguetes, sobre todo en esas edades tempranas, pero yo creo que la principal competencia tiene que ver con que hoy los chicos de más 6-7 años empiezan a encontrar su universo lúdico ya en el mundo digital y de los dispositivos, entonces todo empieza a pasar por ahí. Igual, repito, nada reemplaza el juego. Primero con la conexión con el papá, la mamá, el juego uno a uno, y real, ¿no? Real, pero analógico, a la vieja usanza, donde hay que crear, donde todo no está servido, ¿viste? Lo veo yo, no sé, ahora me toca acompañar el proceso de un bebé, que todo es lo analógico, ¿no? Obviamente no tiene acceso a pantallas. Y claro, te das cuenta que el nivel de estímulo que tiene para generar él su divertimento, para imaginar qué hacer con un objeto que reconoce como nuevo, es espectacular. Bueno, no sé, me despaché muy largo con esto, pero claro, de verdad, sí. Sí, Mauri.
4: Hay un tema que tiene que ver con la edad. Y lo escuchaba atentamente a Barrio Nuevo, a Fer, y había una canción, el Pachu seguramente la tiene, que era de Vivencia, Los Juguetes y los Niños, que decían que los niños esperaban frente a las vidrieras que los juguetes se expusieran. Ahora directamente por internet quedó esa canción de Vivencia, Los Juguetes y los Niños, completamente desactualizada.
0: Bueno, pero sirve como viaje nostálgico, no, sirve.
1: Igual les digo que a los niñitos, yo tengo una hija de 5 años, todavía pasar por una juguetería y verlo físicamente, los colores, tocarlo, es más, tener que estar diciéndole todo el tiempo, no, hija, no se toca, no se les encanta todavía entrar a ese lugar.
0: Por supuesto que sí, sí, sigue teniendo ese valor, ¿no? Pero bueno, nada, me da mucha nostalgia, ¿no? Y además, obvio que preocupa porque es trabajo de mucha gente, ¿no? Pero bueno, vamos a seguir, por supuesto, con estos también viajes nostálgicos en el tiempo, pero con la evaluación de lo que está pasando con algunos sectores. Gran nota, Fer.
2: Gracias. Tengo que decir. ¿Qué juguete era su favorito de niña?
0: Bueno, a mí, mi madre me regaló cuando yo tenía entre 8 y 10, no me acuerdo bien a qué edad, el Juliana Periodista. Ese me lo regaló y me gustaba mucho. La valijita Juliana a mí me gustaba mucho. Después yo creaba mucho, o sea, me gustaba inventarlos, armarlos. Me gustaba jugar, por ejemplo, al programa de televisión, jugar al programa de juegos, al icónico. Imitaba los juegos de Susana, voy a decir la verdad. Entonces armaba los carteles armaba los carteles con las sílabas y del otro lado había premios.
2: Pero no hay fotos, ¿no? De eso.
0: Alguien debe tener algo. Alguien debe tener algo. Pero pero además me gustaba como la cuestión más plástica, ¿viste? Jugar con cartulinas, papel,
2: una producción, clase, claro.
0: Claro, purpurí, todo eso me encantaba, claro. Me encantaba.
2: Los Susanos le faltaba nomás.
0: No he tenido Susana, el hermano menor de una amiga era mi maestruli. El hermano menor de una amiga era mi maestruli y dos amigas mías fueron Susana. Susana, totalmente fue mi. Yo la amo, o sea, es alguien a quien. Yo amo a Cristiana Mampur y amo a Susana Jiménez. Y en algún lugar en el medio existo yo. De esas influencias.
2: ¿En algún Martín Fierro le pudiste decir a Susana?
0: ¿Que la amo?
2: Sí.
0: Yo una vez me la crucé, contaban anécdotas. Ya sobre el final del programa contaban anécdotas. No, a ver, una vez trabajando hace muchos años en la sección espectáculos del Diario de la Nación, me tocó entrevistarla a Susana. Y fue espectacular porque realmente yo creo que es una persona infinitamente carismática. Yo la adoro, la quiero. La siento parte de mi
2: historia. Muy auténtica.
0: Mi abuela veía a Susana, no sé, era como Susana era como un momento, un personaje aglutinante, claro. ¿Viste? De la familia, la adoro.
2: Es que
0: la adoro.
2: Forma parte que de nuestras vidas, ¿no?
0: Por supuesto, claro. Por supuesto, forma parte. Por supuesto, además de nuestro acervo televisivo, ¿no? Ahora que trabajo en tele, obviamente que entiendo ese valor por partida doble. Pero sí, definitivamente. Es una reina total. Es nuestra realeza. Junto con Mirta, son nuestra realeza. Son nuestra realeza. Bueno, mis queridos, no quiero que se nos pase el tiempo sin hablar de alfajores, que siempre hablamos de ese asunto que nos obsesiona.
2: Forma parte de nuestras vidas también.
0: Es parte de nuestro imaginario. Es parte de la construcción colectiva de Buen Día Argentina. Mauri Conti, contanos.
4: Hoy en un ratito, Carolina Moroso, pero en un ratito, Carolina, se va a llevar adelante el Campeonato Argentino del Alfajor. Catas, premiaciones, masterclasses, actividades para toda la familia y atención, entrada libre y gratuita en el Estadio de Ferrocarril Oeste, en el barrio porteño de Caballito, ahí en Avenida Avellaneda 1241. Conversamos con una de las organizadoras que nos cuenta el detalle de este Alfajor con sabor a queso. Julieta Sendem habló con Cadena 3 Argentina y nos narraba.
5: Estamos a vísperas del Campeonato Argentino del Alfajor, que se va a realizar este fin de semana, el 8 y 9 de agosto, en el Estadio de Ferro, Avenida Avellaneda 1240. Con entrada libre y gratuita, de 12 a 20 horas, va a haber más de 80 expositores que van a estar compitiendo por dos grandes ganadores, el ganador del alfajor industrial y el ganador del alfajor artesanal, con más de 20 jurados expertos en la materia. Los esperamos a todos para venir a compartir dos grandes días llenos de alfajores en el evento más federal de todo el año. Va a haber más de 80 expositores de todo el país. Como decíamos, es el evento más federal del año y ellos van a tener sabores muy especiales. Entre ellos, alfajores de queso sar dulce de leche, de provoleta de dulce de leche, alfajores de asado, de aceituna y de ajo negro.
4: ¡Ay, ay, ay! De aceituna, de ajo negro, de queso sardo, de queso provoleta. Vamos a tener que conseguir alguno, por lo menos para probarlo, Caro.
0: Por supuesto que sí, vamos a tener que conseguir alguno de esos. Vos sabés que yo tengo una amiga que probó, hace unos chipás espectaculares, y probó chipá con un poquito de dulce de leche. No está mal, no está mal. Yo sé que Lucía González debe estar haciendo...
1: No, a mí me gusta, el agridulce, a mí esas mezclas me fascinan. Lo que sí, lo que estoy escuchando son sanguchazos, ¿no?
6: De bueno, asado. Pero ojo, claro. Ojo, por ejemplo, con el roquefort y dulce de leche, que también
1: muy
6: va,
1: rico, ¿eh? Muy rico, muy claro. Rico. Queso con uvas es el clásico.
0: Quesito con uvas, sí.
2: Pera con gamba. Nos estamos retirando con Molina del estudio después de escuchar estas aberraciones culinarias. Yo me imagino. Nos estamos retirando. Sí, no.
1: No, amplíen el paladar, chicos. No, estamos grandes. Posiblemente
2: tenga razón. Lo cuidamos al paladar.
1: Claro. Ay, por favor. Pero escúchame, Maxi me dice si tiene razón y después le da la razón al Fer Barrio Nuevo. Porque... ¿Es una media, no, Maxi? No, ¿se da vuelta?
7: Porque posiblemente uno tenga que ampliar el paladar, pero no me hallo en ese
2: Roquefort
7: sentido.
2: Roquefort con dulce de leche.
1: Justamente una compañera nuestra, Flavia de la Mayore, compartió ayer que estaba comiendo roquefort con dulce de leche y yo dije, qué genia, Flavia.
6: Sí. Bueno, si no se animan, empiecen probando roquefort con miel, pero en serio, es
1: queso
6: muy camembert buen sabor.
1: Con miel, sí, es muy rico.
0: Totalmente. Rico. Bueno, y con pera, muy rico.
1: Bueno, los postres del norte son dulce del cayote con queso fresco, chico. El vigilante es agridulce.
2: El queso es para la pizza, nada más.
0: No. Total. Bueno, sofisticación cero a marzo. Cero. A marzo.
1: Pero
0: a
1: además
0: marzo,
1: te digo, señor, que acaban de tirar un temazo que nos va a explotar el mensajero de nuevo a las 7:57.
0: Bueno, muy bien. Tomé nota, Lucía González, porque después decimos, che, ¿qué consigna ponemos? Bueno, gustos incompatibles, ahí va, mirá, ahí tenemos.
1: ¿Cómo salís a comer con alguien que no le gusta ese tipo de comida?
2: ¿Cómo imposible le das un beso después a alguien después de comer roquefort con dulce de leche? Una aberración.
1: Después de comer roquefort, punto.
0: Por favor, ay, Fernando, qué intensidad. Bueno, muy bien, hoy está díscolo, totalmente díscolo.
7: Esta está buena, esta versión, Caro.
0: No, me encanta. Sí, está desatado, claro. Está desatado. Señores, tenemos que hacer el recomendado del día. Verónica Masloop, como siempre, tiene algo para recomendarnos para quienes puedan disfrutar en el finde de alguna serie o alguna peli. ¿Qué será esta vez, Berito?
6: Será película esta vez. Y la verdad que me pareció interesante porque da para discutir, da para polemizar. Así que es una peli que es para ver en familia, con amigos. Está en Netflix disponible, la estrenaron hace un par de semanas y está dentro de lo más visto. Se llama Los Creyentes. Es una película española. Uno de los actores que participa es muy conocido, que es José Coronado. Y trata un poco de las teorías conspiranoicas, si quieres que lo llamemos de alguna forma, las fake news y cómo nuestras creencias a veces montadas en falsos datos o en falsas suposiciones van modificando nuestra vida, nuestras decisiones y pueden llegar a ser bastante peligrosas. Es muy interesante, está muy bien llevada e insisto, es para verla y después discutirla.
0: Bueno, para algunos de los que propagaron mensajes en medio de la campaña anti-Argentina,
6: véanla, exactamente.
0: Muy bien. Berito, muchísimas gracias.
6: Un abrazo, Caro.
0: Bueno, Verónica Masloop desde Rosario, completa el equipo, por supuesto. Lucía González desde Córdoba, Fernando Barrio Nuevo también desde Córdoba, Maxi Molina con Deportes, por supuesto, también desde la provincia de Córdoba, y mi querido Mauri Conti desde Buenos Aires, por supuesto, en la operación técnica. y en la musicalización Pachu Rosales. Un último mensaje, Lu, para despedirnos. Y decime cómo viene la temperatura en Córdoba.
1: Me voy con el mensaje de Juli, que ahí lo leemos. 8 grados a esta hora, sensación térmica de 5. Está frío en Córdoba, 19 kilómetros por hora. El viento del sudoeste, máxima de 15 grados. Y el último que te leo es el de Juli. Dice, buenos días a todos desde Roma. Mi papá, fanático de la mortadela con dulce de leche. Yo paso.
0: Bueno, listo, se desvirtuó la consigna del día. Me encantó. Esta la vamos a retomar. Vero, no te pregunte, ¿cómo sigue el tiempo en Rosario?
6: Bueno, nos preparamos para una jornada que va a ser cuando menos fresca. Todavía frío, 5 grados, 5 décimas la temperatura, pero ojo, sensación térmica 2 grados, 7 décimas. Siempre hay algo bueno y es que el cielo está despejado y disfrutamos del sol, Caro.
0: Muchísimas gracias, Vero. Mauri, ¿cómo sigue en Buenos Aires?
4: Lindo y frío y fresco. 8 grados la actual para nuestra capital federal y sus alrededores. La humedad es la que manda, 83%, y la máxima hoy trepará los 13 grados.
0: Muy bien, muchísimas gracias, Mauri. Ahora sí cerramos Buen Día Argentina gracias a este gran equipo que lo termina de completar, antes de que me olvide de nombrarla, la querida Karina Sabelli en la producción periodística, armando este programa durante toda la semana. Soy Caro Amoroso, esto ha sido Buen Día Argentina, nos reencontramos el sábado que viene de 6 a 8 en la Gran Cadena 3. Ustedes siguen con Una Mañana para Todos con Titicia Batoni en Cadena 3 Nacional y Una Mañana para Todos con Jonathan Raimundo y Mirta Andrin en Cadena 3 Rosario. Que tengan un gran fin de semana.

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0: Estamos arrancando esta nueva mañana, señoras y señores. Sábado 8 de agosto. Buen día para todos. Buen día, Silvina Ledesma. ¿Cómo le va?
1: Buen día. Qué romántica me ha puesto con esta primera canción.
0: Siempre. Sí. Always. Siempre. Siempre, siempre. Siempre. Buen día, Maxi Molina, ¿cómo le va?
2: Muy bien, ¿cómo anda, Titi?
0: Buen día, Guise López, ¿cómo le va?
3: Hola, querido Titi, muy buen sábado.
0: Buen día, Lucía González, ¿cómo le va?
4: Buen día, Titi, buen sábado.
0: Buen día, Pacho Rosales, ¿cómo le va?
5: Hola, sí, ¿quién habla?
0: Se va Tony, arrancando esta mañana para todos, señoras y señores. Buen día, 8 de la mañana, ya con 7 minutos en todo el país. Ya bien de día, o bastante de día.
1: Sí.
0: Viste que llega agosto y ya... Hace un mes a esta hora teníamos como oscurito todavía.
1: Muy claro, oscuro estaba, sí.
0: Está bastante, bastante clarito, señoras y señores.
1: ¿Y a qué se debe este comienzo?
3: Todo bien.
0: Hace del sábado que no hablamos.
1: Es verdad.
0: ¿Andan bien ustedes?
1: Sí, todo muy bien.
0: Pasó una linda semana.
1: Hermosa.
0: Yo les traje música hoy. Yo dije, ¿por qué no esta música a las 8 de la mañana en la cadena 3? ¿O no, Pachu? ¿Por qué no? ¿Por qué no que suene este grupo, por ejemplo, estos artistas a las 8 de la mañana, un sábado en la cadena 3?

0: si anduviera bien esta computadora, ya estaría, ya hubiese leído lo que quería leerle, ¿y? Pero no.
1: Ay, no,
0: no
1: te lo puedo creer.
0: No, estoy teniendo problemas con la compu. Bueno, listo. Buen día para todos, señoras y señores. Están llegando los mensajes.
1: Sí, Elvira, por supuesto.
0: Leí tu compu porque la mía no.
1: Hola, buen día, genios. Qué música, por favor. Gracias, Titi y equipo. Saludos desde Bariloche. Delia nos escribe. Hola, buen día, Titi, a todo el gran equipo. Soy Enrique de Buenos Aires. Hoy festejando mis 65 años. Empezamos el día con ricos mates y pan casero con manteca. Y este comienzo que está espectacular. ¡Feliz cumpleaños, Enrique!
0: Leo uno más porque la computadora mía no arranca, chico.
1: Hola, buenos días, equipazo, hermoso comienzo musical. Gracias por la buena compañía. Desde San Antonio de Arredondo, después del ventarrón de la madrugada, Silvia nos está saludando.
0: Sentí un vientito en la madrugada, che. Algunas puertitas, algunas ventanitas. ¿Pasó eso, no?
2: Sí. Hubo como una.
0: Pero ráfagas. Ahora no hay tanto viento.
1: No, este momento no. Y era viento muy frío.
3: Sí, claro. Pero llega el viento. Solo bravo.
0: Ah, ahí está. Te lo dice un hombre de Despeñaderos.
1: Claro.
0: Que siempre el viento sur llega primero a Despeñaderos, después llega a Córdoba.
1: Claro. Sí.
0: Claro. Entonces él llega primero. ¡Tac! Cuando llega primero, el primer viento
3: también,
0: hace ruido.
1: Primero y mejor.
0: Bueno, sí, porque sentí un par de portazos. Sí. No me levanté a ver qué lo quiera, pero bueno. Pero imaginé que era el viento.
1: Claro, es una suposición. Pero, fue el viento.
2: ¿En qué parte de la casa?
0: Adelante, se sentían como una ventana, algo que estaba.
1: Pero qué no. Confiado que digo, sos.
0: Debe
1: Titi.
0: Ser el viento, no hay ningún problema, no hay por qué vivir alterados, asustados y en guardia permanente.
2: Claro. Yo, Mr. Músculo.
0: Igual ya era tarde,
3: ya estaba.
0: Laura me dice: gente linda, fría mañana con térmica de 2 grados bajo cero por acá. ¿Por acá dónde será? Pero siempre le ponen calor y color. Con su comienzo y el bombón de Bon Jovi, dice Laurita.
3: Chao, Mr. Músculo, gracias.
0: Pero te deja la ventana abierta.
1: Qué bárbaro.
0: Señoras y señores, estos temas que estamos arrancando hoy son del año 1994. Todos estos temas. Y tienen un porqué.
1: ¿Por qué?
0: El porqué lo vamos a descubrir recién al mediodía cuando hagamos el retro. Es muy largo el tiempo, decís vos.
2: No, está bien.
0: Son 5 horas más o menos.
1: Tenemos que
4: no te lo juegues de intriga ahora, maldito.
0: El porqué de este comienzo del año 1994 lo van a saber recién cuando arranque el retro de esta mañana.
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0: Sprinting, señores y señores, el tema de las calles de Filadelfia, así se llamaba la película, ¿no? Filadelfia, no. La película se llamaba Filadelfia Sol. El tema de las calles de Filadelfia. Muy bien, Pacho.
1: ¿Cómo sabe, Pacho?
0: Qué bien, Pacho. Juancito me dice, buen día, Titón. Qué grande, maestro. Lentos mañaneros. Saludos para todos.
1: Hola,
0: dice Juan
1: Pacho.
0: José desde Guaymasé. Muchas gracias, Juan José.
1: Los estoy escuchando desde Rufino, Santa Fe, mientras trabajo en la lavandería. Les deseo una linda jornada de sábado y un hermoso comienzo con esta música, dice Lucía.
0: Ariel, hola, buenos días. Qué temazo, Titón. Me llevó a los lentos en los 90 con ese tema. Le di mi primer beso a una chica en un boliche. Un abrazo enorme para todo el equipo. Mirá, el primer beso.
1: Qué hermoso. Dice, ¿vos te acordás de tu primer beso?
0: No.
1: Dice Claudia que pa... Remámela un poquito.
2: Se ensañaron con mi cara.
1: Decí, sí me acuerdo, pero no puedo decirlo.
0: No me acuerdo.
1: No me acuerdo con quién, pero sí el contexto.
0: No me acuerdo.
1: Hola, Titi, ¿cómo estás? ¿Para qué pones esa música que es para besarse? Y uno al lado no tiene a la persona con la que se daría un beso. Abrazos, dice Anto.
0: Lo siento, Donald Trump.
1: Tenés dos seguridades.
0: Chicos, Celeste pregunta qué se sabe del papá de Messi, de Leo Messi. Bueno, hay un tema. El sitio de noticias Infobae tiene publicado ya desde hace unos cuantos minutos.
3: 6:55.
0: A las 6:55, repito, este es el sitio Infobae, ha publicado a las 6:55 en su portada principal. Es la segunda noticia más importante. Murió Jorge Messi, el papá de Leo Messi, con una foto incluso de Lionel Messi. Lo que estamos viendo es que... ya lo empiezan a confirmar.
4: Lo están publicando otros portales, por ejemplo Rosario 3 y el portal de Perfil.
3: Y es más, Infobae da algunos detalles, que el deceso ocurrió ayer a las 22 y que estaba internado en una clínica de la ciudad de Rosario.
0: Sí, dice, en un sanatorio de Ciudad Rosario, el empresario, representante, el futbolista, el capitán de la Selección Argentina de Fútbol, tenía 68 años, atravesaba una larga enfermedad. Marido de Celia Cuchitini, padre de Lionel, Rodrigo, Matías y María Sol, Jorge fue el pilar para la estelar carrera futbolística de su hijo, fue el líder de familia que se convirtió en guía y se encargó, bueno, cuenta ahí un poco toda la historia familiar, pero no da mucho más detalles, después de pelear con una enfermedad, dice en uno de los párrafos más importantes la noticia. Estábamos todos como esperando a ver si se replica en otros medios importantes. Hasta hace un ratito solamente Infobae nada más lo había publicado, pero estamos viendo que hay medios que se están tomando su tiempo para confirmarlo. Exacto. Rosario 3 y Perfil ahora ya también lo están publicando la noticia, no sé si como rebote de lo que publicó Infobae o por averiguación propia.
3: En redes también circula, pero no. Uno trata por ahí de ir.
4: Están citando todos a Infobae.
0: Claro, todos citamos a Infobae, que es el que tiró la noticia de que habría fallecido el papá de Leo Messi después de una enfermedad. Estaba internado en una clínica de la ciudad de Rosario. Solamente eso es lo que ha publicado Infobae. Señoras y señores, año 1994. Allá vamos. No todo es lento, ¿eh?
1: ¿Ah, no?
0: No, nos podemos levantar un poquito también.

Bueno, así continuamos en la radio, continuamos en la mañana. 8:56 minutos, estamos por acá un poquito conmovidos, no más que nada por esta noticia que está saliendo en todos los medios. Por el fallecimiento del papá de Leo Messi, de Jorge, lo que se está difundiendo en este momento acá, las noticias.

Qué bárbaro, ¿no? Sí, bueno, esa es la noticia, la verdad, en todos los medios de comunicación, obviamente en todos los portales a nivel mundial, la noticia, esta triste noticia más que nada para los argentinos, tratándose nada más y nada menos que el papá de nuestro querido Messi. Falleció a la edad de los 68 años, luego de luchar. Por una salud muy delicada que tenía el papá de Leo Messi.

0: Es la hora 9.
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Bueno, ahí estamos, ¿no? Por supuesto, por acá. Viendo en cada portal las noticias hoy, la que resalta en todo. El fallecimiento del papá de Leo Messi. Jorge, el papá de Leo, falleció a la edad de los 68 años.

ahí estamos, ahí vamos, en la radio, en esa jornada, en el día de nuestro patrono Santo Domingo de Guzmán, 8 de agosto del 2026. Obviamente ya minutos de comenzar la procesión por las calles de Joaquín B. González, más que nada en el cuadrante donde se va a llevar a cabo esta procesión en lo que tiene que ver en el día de hoy. Sí, el cuadrante sería saliendo de la parroquia Santo Domingo de Guzmán hacia la avenida Rivadavia, luego llegar hasta calle Salta, desde allí de calle Salta continuar hasta Hipólito Yrigoyen, desde Hipólito Yrigoyen nuevamente hacia la Güemes, es la procesión en ese cuadrante. Así que reiteramos por ahí los vehículos que están ahí en las veredas, sobre todo que están estacionados, traten de tomar en cuenta esto, ¿no? Porque por ahí van a pasar la procesión, donde hemos mencionado lo que es la avenida Rivadavia, desde la Güeme, avenida Rivadavia hasta calle Salta, y luego desde calle Salta hasta Hipólito Yrigoyen, desde Hipólito Yrigoyen hasta la avenida Güemes, ¿sí? Ahí estaba viendo temprano, hay algunos la gente de tránsito tratando de, obviamente, ordenar el tránsito ahí con respecto a autos, vehículos, camionetas que están estacionados en estos sectores a los cuales he mencionado donde va a pasar la procesión, ¿no? Así que bueno, veíamos ahí que estaban los muchachos trabajando, la gente de tránsito, tratando de, obviamente, de pedir a la familia, porque hay algunos que están aún todavía con los vehículos ahí en la calle, en esta dirección donde va a pasar la procesión de Santo Domingo. Y bueno, en esta jornada, doña Cleria, doña Clara Trejo, ahí está, mamá de mi amigo el Ponja, hoy está de cumpleaños la mamá de Ponja, así que le mandamos un saludo muy especial de parte de su hijo, sus hermanos, sobrinos, nietos, toda la familia para ella en el día de hoy. 8 de agosto, cumpleaños, miramos, de la mamá de mi amigo el Ponja, sí, así que le mandamos un saludo y que la pase genial. Hoy también cumpleaños de mi prima Sole, Soledad Verón, la mayor de mi hermano Alberto Verón, hoy está de cumpleaños, así que felicitaciones para mi prima Sole, que la pase genial a mi prima hermana Sole.

0: Es la hora 10.
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Muy bien, ahí está, continúa la música cuartetera sonando por acá la radio FM Anta 96.1. La mano arriba. 10 de la mañana, 15 minutos, marca la hora en todo. 10 y cuarto, la hora en todo el país.

Bueno, así vamos, ¿eh? En esta mañana, en esta farniana, en esta jornada, el fin de semana, en el 8 de agosto. Por ahora, soleado. La jornada con viento del sector sur, que de a poco están empezando a hacerse sentir ya las ráfagas del viento del sector sur, ¿sí?

Y ahí está, como le decíamos, ¿no? Lo que está marcando el pronóstico, el viento del sector sur, que van tomando un poco más de fuerza, lo que hace la intensidad del viento.

Va a ir tomando más fuerza el viento del sector sur, lo que me está marcando, ráfagas que van a ser hasta 27 kilómetros por hora, lo que me está marcando, entre las 12 y 1 de la tarde, 2 de la tarde, van a ser a esa intensidad el viento del sector sur, 27, mirá vos. 27 kilómetros por hora lo que me marca, entre las 12, 1 y 2 de la tarde, donde se va a sentir un poco más fuerte el viento, así que estar atenti, Así que bueno, y luego ya con el transcurso de la jornada, sobre todo de la tarde, ya irá mermando la velocidad del viento, ya a partir de las 5, 6 de la tarde empieza a disminuir las ráfagas del viento del sector sur.

bueno, ya comenzó, ahí está, ya salió la procesión con la imagen de nuestro patrono Santo Domingo de Guzmán y la copatrona María Auxiliadora, en la procesión ya, en estos momentos, en lo que es la avenida Rivadavia, y se van a dirigir hasta la calle Salta y luego desde la calle Salta hasta el Hipólito Yrigoyen y desde el Hipólito Yrigoyen hacia la UEM y hacia la parroquia, Santo Domingo de Guzmán, donde va a continuar con la Santa Misa, posteriormente el desfile de las agrupaciones gauchas. Bueno, por las dudas, ¿no? A tener en cuenta, el tránsito ya está cortado en la avenida Güemes, esquina San Martín. Obviamente, todo lo que es la avenida Güemes, desde la San Martín hasta la escuela, hasta cerca de la escuela técnica, en el cuadrante de la escuela técnica, está todo cortado.

Claro, obviamente el corte se entiende, ¿no? Una por la procesión y la otra es por el desfile de las agrupaciones gauchas. Y sobre todo, ¿dónde van a permanecer concentrados las diferentes agrupaciones gauchas? Por eso, los cortes que se prolonga desde la avenida San Martín, esquina Güemes, hacia hasta la avenida Güemes, esquina... sería 13 Calcuta, ¿no? San Martín. Sería, la calle o avenida, como lo quieran llamar, la 24 de septiembre, ¿sí?

0: Bueno, ahí está, listo, ahí está, vamos, ¿eh?
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0: 10 de la mañana, 55 minutos, marca la hora en todo el país, en la jornada, en la ocheada, como diríamos los gonzaleños hoy, ¿eh? En este 8 de agosto, ahí está, ¿eh? En este sábado ocheado. Ahí está, en estas patronales, vamos.
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0: 10 de la mañana, 55 minutos, ¿eh? 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

Bueno, así continuamos en la radio. Ya preparamos la pregunta del concurso. Sí, preparamos la pregunta del concurso. Recuerden que tenemos gaseosa, pollo, fruta, durazno en lata, todo acá en la radio Femianta. Así que atenti, puede ser el ganador acá de estos premios que tenemos acá en la Alegría Sabatina en la radio. Así que estás atenti y participa. Ya alargamos la pregunta del concurso.

día del cumpleaños de mi prima Sole Verón hoy, cumpleaños de la Sole, que la pase lindo mi prima hermana. Cumpleaños también de la señora, la mamá Ponja, ahí está, también está de cumpleaños la mamá de Ponja.

cumpleaños la mamá de Ponca, doña Clara Trejo. Hoy está de cumpleaños también, el saludo de sus hijos, sobrinos, nietos, toda la familia para la señora Clara Trejo, que está cumpliendo un año más de vida.

Acá tengo por lo menos los artistas que van a estar esta noche, al menos los que hace el Agosto Cultural. Tengo acá el programa de los artistas que van a estar en el escenario. Lo que me falta todavía es en lo que hace a los ballet, ¿sí? Va a haber ballet esta noche también, pero va a haber poco ballet. Presentación de ballet van a ser unos cuantos nada más los que va a haber esta noche, la última del Agosto Cultural en el complejo. Así que bueno, tengo acá casi armada ya la cartelera, confirmada para esta noche, la última del Agosto Cultural en el complejo deportivo, en lo que hace a los artistas. Tengo por acá, ¿sí?

0: A ver, los que van a estar esta noche, en lo que hace artistas, en lo que hace los artistas, a ver.
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0: Los que se van a presentar esta noche, a ver lo que hacen los artistas locales, más que nada. Los Hijos del Viento, Grupo Reflejos del Alma, Felipito Luna, La Mística 2, Gustavo Córdoba, Nicole Moya, Grupo Retonio, Los Pregoneros de Salta, La Super Banda Lucerito, Canto del Alma, Iván Ruiz, Pico Frank y Las Voces de Orán, son los que van a estar esta noche. Reitero, lo que hace artistas, todavía no me pasaron la información completa, la cartelera. Yo tengo acá de estos artistas que se van a presentar, de los artistas, lo que tengo por acá, la cartelera para esta noche, la última, Los Hijos del Viento, en lo que hace artistas locales, ¿sí? Los Hijos del Viento, Grupo Reflejos del Alma, La Mística 2, Gustavo Córdoba, Nicole Moya, Felipito Luna, Grupo Retonio, La Banda Lucerito. Además, Los Pregoneros de Salta, Canto del Alma, Iván Ruiz, Pico Frank, La Voz de Orán. Esos son los que se van a presentar esta noche en el escenario mayor del Agosto Cultural, la última, hoy. Esos son los que hace a los artistas, ¿sí? Bueno, si hay algún vale por ahí, nos está escuchando, nos puede mandar ahí el mensaje, bueno, si se van a presentar esta noche o no. Yo tengo entendido que sí habrá presentación de ballet, pero van a ser unos cuantos, ¿sí? Porque la mayoría ya se presentaron en estas primeras dos noches, tanto el jueves como el viernes, ¿sí? También habrá presentación de ballet hoy esta noche, pero van a ser unos cuantitos nada más, ¿sí?

fiesta patronal, mi hermano, aquí nada más. Quiero saludar a mi vieja Clara Trejo por su cumple, decirle que la amamos mucho. Bueno, mi hermana Gris Melliza y Omar, Rubén y Analía. Y bueno, sus nietos y sobrinos. Así que gracias, mi hermano, gracias por el aguante. Dale, nos vemos, Gina.

Bueno, está ahí, ahí está, uno de los saludos que tenemos por acá, de mi amigo Ponja, que le saluda a su madre, está de cumpleaños, doña Clara, así que la pase genial. Especialmente son los saludos de su hijo Ponja, todos sus hermanos ahí, los sobrinos, nietos.

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a reiterar la fecha de cobro para los que cobran la jubilación mínima, la asignación universal por hijo, pensión o contributiva, el monto total a cobrar también para esas prestaciones, todo, porque me lo están solicitando por acá nuevamente algunos que recién se enganchan a la radio, así que ya voy a estar reiterando nuevamente por acá. Lo que están preguntando también con respecto a los bautismos en la parroquia Santo Domingo de Guzmán, para hoy sábado, a partir de las 8 de la noche, se van a llevar a cabo los bautismos, hoy sábado.

Bueno, no se olviden que me quedan cartones del bingo computarizado que organiza Amigos Solidarios Radio Popular. Organiza este bingo para mañana domingo, 5 de la tarde, el sorteo por FM Popular. 3.000 pesos, son 3 cartones, 3.000 pesos. Y escucha la guita, los premios. Primero, 100.000. 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Tercero, 200.000. 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O sea, 500.000 el último premio, ¿eh? Acá la radio tengo, ¿eh? Estoy hasta las 2 de la tarde, cualquier cosa me avisa. Recibo transfer también. Pedí tu cartón, ¿sí? A través de mi contacto, ahí está. Y te paso los numeritos de cartones que me quedan, cualquier cosa. Y elegí el tuyo, te paso la foto, ahí para el comprobante. Si querés hacerte la transfer también, por supuesto, ¿eh? Te paso el alias. Bueno, para saludos para, a ver, para Joana, que está escuchando la radio ahí en el Facundo Quiroga, me dice por acá, ¿eh? ¿Sabés hasta qué hora va a ser el viento? Todo el día, Quinamar, me dice por acá Joana, del Facundo Quiroga. Joana, según el pronóstico, lo que me está marcando, sí, va a continuar el viento, del sector sur, ¿sí? En este momento un poquitito más fuerte, eso es lo que me marca la rafa del viento. Entre 27, 28 kilómetros por hora, ¿sí? Bueno, ayer marcaba un poco más la intensidad del viento, las ráfagas, que iban a ser más fuertes, marcaba ayer. Pero ahora lo que me está marcando el viento se disminuyó, en lo que hace a la intensidad del viento, Sí. Una pena muy grande en mi corazón. Así que allá por la 4 y media, 5 de la tarde va a empezar a mermar un poco más la intensidad, la velocidad del viento, Joana. La jornada va a estar mayormente soleada.

Ah, bueno, Quinamar, podés repetir la cartelera de los artistas que van a tocar esta noche en el complejo, ¿eh? Ahí está Lucía, me dice por acá el barrio San Antonio. Dale, Lucía, bancame que ya se viene la tanda, ya vengo con la pregunta del concurso y ahí nomás te cuento todo en lo que hace la cartelera de los artistas que tengo únicamente, de los artistas, ¿eh? Porque la gente de cultura todavía no mandó la información con respecto a la cartelera completa entre los grupos, entre los artistas y ballet, ¿sí? Yo lo que tengo acá ya confirmado lo que hace a los artistas por ahora, ¿sí? Nada más. Pero te la paso cualquier cosa, ya voy a retirar después de la tanda.

0: la hora 12.
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0: Es la hora 12.
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Bueno, pues ahí continuamos, continuamos en este mediodía ya, sí, vamos, por supuesto. Continuamos con la venta de los bingos acá, de Amigos Solidarios y Radio Popular, 3.000 pesos. Ahí estamos, ahí la gente atendiendo, los que vienen a buscar los cartones del bingo de Radio Popular, Amigos Solidarios, que se juega mañana, domingo a las 5 de la tarde. 3.000 pesos, de 3 cartones, 3.000 pesitos.

vamos con la pregunta. Ah, fíjate, lo vamos a hacer fácil. Ahí está, a ver, vamos a ver. Y que la suerte mande, por supuesto, como siempre, acá en los concursos de Alegría Sabatina. Quinamar, yo quiero un regalo, ahí está. Quinamar, yo quiero un regalo nada más. Y se van a llevar el que tenga suerte, por supuesto. Ya sea el pollo, puede ser el pollo con la gaseosa, puede ser el durazno en lata con la fruta, para el ganador o ganadora, alguno de esos premios, ¿sí? Así que vamos, participa. Quinamar, yo quiero un regalo nada más, poné tu nombre, tu barrio, tenés última tres cifras, eso es todo, ¿eh? Y participa por estos regalos que tenemos acá en la radio.

0: Detrás del arco, no lo puede creer, ¿eh? Las desinteligencias del arquero de defensa. Álvaro Montero parece que hubiera empezado ayer a jugar en primera. Esa es la sensación.
1: No lo habló a Paredes, ¿no? Que termina cabeceando esa pelota y ahora otro córner para Vélez.
0: Mira el pase atrás, atención, ataca Robertone, tiro al centro, la pelota que rebotó se va afuera. Ahí lateral para Vélez, viene buscando la pelota Elías Gómez. Gana Vélez 1-0 y estuvo a un clic del segundo, lo salvó Paredes.
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1: La pelota es... Qué bien que la hizo Aliendro, ¿no? El anterior recuperó, tocó, fue a buscar, se la picó al arquero y Paredes, con una calidad extraordinaria, salvó lo que era un gol seguro.
0: Claro, por ahí alguno puede decir, si le pegaba un poquito más fuerte, era gol seguro, pero si le pegaba más fuerte, por ahí no la picaba tan bien, ¿no?
1: La hizo muy bien, ¿no? Yo creo que todo el mérito es de Paredes.
0: Es de Paredes, tremendo, ¿no? Y yo digo que si era otro por ahí era gol, Jorge, porque la capacidad que tiene Paredes hizo que la pelota no entrara, porque ahí era más fácil meterla que sacarla, te digo.
1: Tiene que ver con la técnica, cualquier otro se la chocaba, se la llevaba por delante y era gol en contra.
0: Era gol en contra, exactamente. Pero menos mal para Boca que estaba Paredes. Gana Vélez 1-0 y se afianza Vélez, porque va tomando confianza, como diciendo, ojo que Boca atrás es un flancito a veces con su arquero, ¿eh? Allí está la pelota afuera, Joaquín García y lateral para Vélez que gana 1-0 en 17.
3: ¿Sabés lo que es también si sirve la
1: palabra? Al banco ahí. 17, 18 años que juegan realmente muy bien. El otro día apareció Aguirre, convirtió, y en el partido anterior estoy hablando de Frente Independiente y contra Talleres asistió.
0: Allí está Mamana, la vuelca para Thiago Silvero. Thiago Silvero que la tira por lo bajo, va recibiendo Valdés, la maneja Vélez ahora, ya no atropella Boca como en el arranque del partido. Vélez se afianzó, pelotazo largo de Mamana, va buscando la pelota Lautaro Blanco, gana de cabeza, busca Aliendro por sector derecho, allí está Rodrigo Aliendro, la toca muy bien, buscando a Lanzini, allí está Lanzini, tiene el centro al área, la baja con el pecho Paredes, la pelea Lanzini, rechaza la pelota Ayrton Costa, la viene buscando Lautaro Blanco, la tira hacia adelante para Merentiel, la para Merentiel, toca hacia atrás, sale Boca que pierde 1-0.
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0: Será Flores, lo barre bien Mamana, que le tira la pelota al córner. Hay córner para Boca desde la derecha.
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0: Buen cruce de Mamana, porque se iba con esa velocidad que lo caracteriza Leonel Flores. El centro lo va a ejecutar Paredes en el área de Vélez. Hay 6-7 hombres de Boca esperando el derechazo del capitán de Boca. Vino el centro, cabezazo al segundo palo. La tapa Marchiori, sale desde el fondo.
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0: Rechaza Ayrton Costa cuando picaba Dylan Godoy. Le queda Lautaro Blanco. La recupera Robertone. Allí está Robertone. Para la pelota. Toca hacia atrás. La tiene Vélez Arfield. La pelota es de Aliendro. Aliendro que toca para Valdés. Valdés que la para. Toca para Joaquín García. Se ve García. Tocó muy bien para Valdés. Se metió en el área. Ahí está Valdés. Tiró centro. La pelota recuperada por Boca. La viene buscando Lautaro Blanco. La va tirando hacia adelante para Aranda. Se le escapa el balón afuera. Aranda para mí. Es lateral para Vélez. Que se va afianzando, Jorge.
3: Juega muy bien Valdés. Vélez ha marcado el gol primero y después lo ha merecido. Venía mal en los primeros 10 minutos, pero estuvo muy cerca Aliendro. Vélez aprovecha este quedo de Boca que sintió el gol en contra como un gancho al hígado.
0: La viene buscando Valdés que toca hacia atrás. La tira Robertone. Va Vélez buscando progresar en campo adversario. Robertone hacia atrás para Mamana. Mamana para Silvero. Silvero que la para en la mitad de la cancha. Toca para Robertone. La va parando Robertone. Mira el panorama Robertone. Se frena. Mira a su derecha. Mete el pelotazo largo. Atención. Pica Pellegrini habilitado. Tiro el centro atrás. Está el gol. La tapó el arquero. Dylan Godoy solo. Se lo perdió en el área chipa. La tapó el arquero. De todas maneras había posición adelantada. Hay tiro libre para.
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3: Una notable habilitación de Robertone a Pellegrini sobre la derecha, que estaba offside, es cierto. Tiró el centro atrás y después la definición de Godoy y la respuesta del arquero. Vélez encuentra espacios. Vélez ha encontrado la manera. Sufre el partido en esta etapa, en este segmento, Boca.
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8: Bueno, hasta acá es la segunda victoria como técnico enfrentando a Boca de Guillermo Barros Schelotto. Tiene una victoria que fue contra Lanús, está de parcial frente al conjunto Genaise, dirigiendo a Vélez Arfi, Jorge.
3: Sí, señor, Mamana, en los cruces contra Flores, ganando casi siempre. Vélez maneja la pelota. Vélez está más cerca del segundo.
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0: Sale Álvaro Montero, pelotazo largo. La pelota recuperada por Thiago Silveiro. Largo remate. El árbitro dice que nuevamente tiene que salir Boca desde el fondo con el arquero que le entrega la pelota allí hacia la mitad de la cancha. Es para Bale en la salida, viene buscándola Joaquín García. Joaquín García casi cercando hasta la mitad de la cancha. El partido lo gana Vélez 1-0 en 23 minutos ya del primer tiempo. La pelota es de Vélez. Ahí está Roberne manejándola. La tira hacia atrás para Mamana. Mamana que la va volcando hacia la izquierda para el capitán. Elías Gómez que devuelve para Mamana. Mamana que la controla. En campo de Vélez mete la pelota hacia la derecha para Joaquín García. García que la vuelca hacia el medio mal. Recupera la pelota Boca, se viene Aranda. Allí está Aranda perseguido por García. Se viene Aranda. Vete la mague muy bien Aranda. Esperan tres hombres, viene el centro al medio, rechaza el balón, bien ubicado. Allí Mamana, la pelota no sale, le va quedando Boca con Aranda. Aranda toca para Paredes, Paredes que le para, sigue Paredes, pisa el balón, la va tocando cortita, viene buscando sobre el costado izquierdo el futbolista Lautaro Blanco para Paredes, Paredes que la controla en campo de Vélez Arfield, gana Vélez 1-0, 24 minutos ya del primer tiempo, lo vivís en la radio que elegiste en todo el país, cadena 3 Argentina, la va llevando allí Ayrton Costa, la va tocando cortita, Boca y la pelota gana Vélez 1-0.
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3: Maneja la pelota Vélez, es más criterioso, es más inteligente, es más profundo. Boca todavía no recupera el pulso futbolístico. Apuesta a Flores solamente por la derecha.
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8: Bueno, recordamos que vamos a estar en un ratito, vamos a dividir frecuencias porque para Córdoba 100.5, Mauricio Cocolo, Gustavo Gutiérrez, en Alta Córdoba 21 y 30 va a jugar Instituto frente a Gimnasia de Mendoza a la misma hora. Van a completar la jornada del sábado Independiente Platense con el debut de Martín Palermo en el banco Calamar. Marito Celedón hasta que vuelva Gustavo Vergara. Marito,
16: 25 minutos de la primera parte en el estadio de Huracán. Está ganando Vélez por un tanto contra cero. Primera pelota por izquierda, juega ahora primero para Aranda, abre sobre el ancho izquierdo para Lautaro Blanco, Blanco se arriba al área, va a buscar de perfil derecho, busca hacia la semiluna, cierra por ese lado primero para sacarla ahora a Liendro y sale Vélez sobre el costado derecho después de aquel gol, golazo de Valdés contra el palo del arquero de Montero. Somos la cadena de gol, cadena Tris Argentina, la salida ahora primero para el Fortín, la tiene Valdés, que hace una pausa y un retroceso para volver a comenzar y reconstruir para los de Vélez.
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3: Vélez maneja la pelota. Vélez maneja la pelota. Vélez es el que maneja también los tiempos y no lo deja reaccionar a Boca.
16: Saca el pelotazo largo, arriba de cabeza, termina respondiendo ahora sobre el lado de Milton Delgado. Trata de quedarse la pelota también a Santiago Vázquez Ibar. Resuelve ahora el pase bien para Lanzini. Se viene Vélez, se enfoca en el segundo. Se arrima hacia el área, la mete. Y el árbitro quería retrotraer la jugada. Todos le gritaban la falta del Lautaro Blanco, pero la captura del arquero Montero.
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16: 27 minutos, ataca a Boca, va por derecha, se arrima al área, la mete adentro, primero para Aranda, vuelve a abrir sobre la derecha para Flores, Flores y el centro lleva sobre la punta derecha, últimos metros de la cancha, la pisa la masa, se la muestra a Gómez, no quiere sacar a pasear por aquí, por allá, por aquí, por allá, gira sobre sus talones, la lleva de pie a pie, buena jugada de Flores, la puntea justo para atrás para Aranda, la vuelve a meter sobre la derecha, se viene Boca, tira centro, atrás, la deja pasar a Casíbar, Blanco dentro del área, sudazo, y la sacó de frente primero Silvero, lo tuvo Boca, ahora primero con Flores, después con Blanco, se arrimó en busca del empate, doctor.
3: Llegó Boca después de largos minutos, el remate de Blanco que entró sin marca, terminó rebotando el hombre de Vélez, Boca intenta reaccionar después de largos minutos en los que Vélez manejó el partido.
16: 28 minutos en Parque Patricios, todavía lo está ganando Vélez 1-0.
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16: Ya se va acabando estos primeros 45 minutos, últimos 15 del tiempo reglamentario, que terminarán en la cancha de Huracán después del gol de Valdés contra el palo zurdo de Montero. Y por ahora la victoria del Fortín, dirigido por Guillermo Barros Esquilota. Trata de recuperar Boca en la mitad de la cancha. Ahora con Ascasíbar para Milton Delgado. Toca rápido, bien para Aranda. Aranda va encarando, llega hacia la semiluna, le pega el derechazo, la lleva de pie a pie. De atrás, Silvero le ganaba de arremetida, también la empuja a Blanco. Se quiere quedar con la pelota, vuelve para atrás. La lleva con Milton Delgado. Va Boca por el empate. Obra abre para Blanco. Blanco y el centro. Y Silvero, el marcador central, se queda con la pelota. Ahora saca el bombazo largo. Busca hacia la mitad de la cancha. Presiona ahora en salida. Boca que lo quiere llevar contra un arco a Vélez. 29 minutos. Somos la cadena del gol. Cadena 3 Argentina. Círculo central. La tiene por derecha. Casíbar abrió para Flores. Pasaba de largo la pelota para que caiga en los pies de Marchiori, que toman dos cuotas. El ex arquero de Atlético Tucumán, el 1 de Vélez.
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16: La pisa la más ahora, primero Aliendro que no puede quedarse con la pelota, la perdió a la altura del círculo central, allí va arrimando Boca ahora con Aranda, lo ve sobre el costado zurdo, lo tiene muy cerquita, primero para Lautaro Blanco mira panorama, la pisa y la masa, lo tiene muy cercano, otra vez Aranda, el número 10 que tiene Boca, la pisa por encima de la humanidad, ahora primero de Pellegrini, prefiere retroceder y volver a recomenzar en la mitad del terreno, abre por derecha, la tiene Boca sobre el costado, primero con Lozano, el uruguayo, prefiere volver a comenzar ahora con Lautaro Di Lolo, abre para Ayrton Costa, ancho terreno sobre la banda izquierda para Lautaro Blanco hacia el medio para Leandro Paredes, la tira el capitán, la lleva por izquierda, se la pide Blanco, también espera de espalda a Aranda, lleva Milton Delgado, abrió para Blanco va por la punta izquierda, devuelve para Paredes, le berró la pelota, le queda fuera del área Lozano, la mete adentro primero para Flores, encare Flores, centro atrás y le pegó Paredes, revolvió el remate de pierna derecha, el capitán Zenén se la mandó arriba del travesaño, doctor.
3: Llegó Boca otra vez sin precisión, pero de a poco va recuperando el pulso en un partido en el que había sentido y mucho lo que significó el gol del chileno, el autor de la conquista de Valdés, y luego la llegada de Aliendro que salvó Paredes sobre la línea.
16: 31, somos cadena 3 Argentina, la cadena del gol, contando el fútbol de lo que pasa en esta fecha número 4, la noche del sábado en la República Argentina. Se vendrá también por Radio 3, por cadena 3 Córdoba, con Mauricio Cocolo Instituto, corre por la punta izquierda, se viene ahora Boca, se rama, atento estaba el marcador otra vez Silvero, en complicidad con Mamana, saca el pelotazo largo, arriba buscando sobre el lado de Lautaro Blanco, la saca de pierna zurda, de primera, otra vez la pone en órbita, arriba, primero para Blanco, de cabeza la baja Aranda, para Ascasíbar, de espaldas, al terreno de juego, juega sobre el círculo central, abre bien pared, se viene Boca con Flores, va encarando al pibe, tira centro, rebota, queda la pelota por los aires, sale Marchiori, le pega un puñetazo, sigue viva la pelota, le erró Gómez, no la sacan de ahí, presiona Boca la salida de Vélez, la aguanta de espalda contra el banderín del córner, se le acabó la cancha, y por eso, en consecuencia, el lateral para Boca, para que lo haga Ascasíbar, vuelve para atrás para que la tenga ahora entonces Aranda. Flores se conecta otra vez con Aranda. Aranda le va a pegar de pierna derecha y al palo zurdo de Marchori voleó. Boca parece merecerlo. Boca está muy cerca de la igualdad, doctor.
3: Ahora lo busca, buen remate de Aranda y mejor la respuesta del arquero mendocino Marchiori.
16: Sacó de zurda, lo va presionando otra vez Lautaro Di Lolo con infracción, dice que no al árbitro, que siga nomás sobre 32 minutos, la tiene Boca ahora con Leandro Paredes, la pisa y juega primero hacia abajo para que la tenga Casíver, arras de piso, devuelve otra vez para Milton Delgado, abrió por Roancho, banda derecha para Lozano y se le escapó al uruguayo número 17 por la última línea y iba directo al empate Boca, pero en 33 canta 33 que son mejores para Vélez.
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16: Casi 33 minutos, aquí ahora comienza la gloria, Gaby.
8: 21:30, Instituto en Alta Córdoba, tratando de hacerse fuerte otra vez, enfrentando a Gimnasia Grima de Mendoza.
16: La saca Lautaro Di Lolo, la perdió y se viene encarando Godoy, y se viene Vélez, va por el segundo, se mete al área, cierra Di Lolo, le puso el carromato encima, el pibe de Boca predio, casi se le metía en diagonal el propio Godoy, en esta se salvó el Ceneice, doctor.
3: El partido es de ida y vuelta, ¿eh? Es atractivo, es intenso, de rápido tránsito por la mitad de la cancha, los dos llegan.
16: La tiene ahora primero Paredes, arriba sobre la banda izquierda, lo tiene muy cercano a él, a Blanco, Blanco devuelve para Aranda, Aranda va marcando la diagonal para pegar el derechazo, falta a la altura del límite del área grande, justo para pegarle un tiro libre cuando hacía la diagonal Aranda, lo terminó llevando por detrás Rodrigo Aliendro, tiro libre para Boca, doctor, por arriba buscando el derechazo al ángulo.
3: Se despertó Aranda, ¿y ahora quién? Paredes. Una pelota de peligro, una situación de riesgo. Paredes que mira al arco en la puerta del área, en el vértice derecho, según defiende Vélez.
0: Ahí va Paredes a pegarle. Leandro Paredes, 1 metro de la pelota del área grande. Leandro Paredes se desespera, Marchiori dando indicaciones a la barrera, va por el empate Boca. Leandro Paredes espera el público, el empate en esta, que puede ser la más clara, más allá de la del palo, cuando el partido estaba en cero. Allí está Paredes, dice que la barrera se adelantó algo. Yael Falcón Pérez dialoga con el capitán de Boca. Allí está Paredes, le pegó, rebotó en la barrera, quedó por el medio, la rechaza Mamana, se viene de contra de Vélez, hay falta en ataque, sí señor, tiro libre y amonestado el hombre de Boca, Lautaro Di Lolo, amonestado porque cortó en seco un contraataque.
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3: Finalmente el amonestado es el Lautaro Blanco, que se cruzó de punta para bajar a un jugador de Vélez con violencia. Boca ha desperdiciado una buena oportunidad en este tiro libre, insisto. El partido es de ida y vuelta, atractivo, intenso, atrapante.
0: Sale el arquero Marchiori para impulsar en 36 del primer tiempo. 1-0 Vélez con el golazo de tiro libre de Valdés. La pelota llega mansamente a los dominios de Álvaro Montero. Montero le deja en los pies de Ayrton Costa. Toca para Delgado. Delgado para Costa. Allí está Costa que le va tocando para Blanco. Blanco que le hace correr buscando a Milton Delgado. La pelota recuperada por Vélez. Va para Joaquín García. Joaquín García para Aliendro. Mal pase, recupera Delgado, se le va afuera. Hay lateral para Vélez Arfield. Joaquín García va a buscar esa pelota en 36-30. El gol de Vélez, de Diego Valdés, a los 12 minutos, Vélez gana 1-0 en Parque de los Patricios.
8: Es el sexto amonestado en lo que va de clausura para Boca, Lautaro Blanco en este caso, anteriormente vieron la amarilla, Costa, Paredes, Velasco, Flores contra Riestra, no hubo cartón amarillo.
0: Otro tiro libre para Vélez, está cobrando el árbitro, Yael Falcón Pérez, le van a llevar la pelota a Valdés. el que ejecutó de manera magistral el tiro libre. Este obviamente no va a ser el arco, muy sesgada desde el costado derecho del ataque de Vélez, va a venir ese centro, está Pellegrini, está Dylan Godoy, va Mamán a la puerta del área, va a venir también el juvenil Thiago Silvero a buscar su posición en el área de Boca, vendrá el centro, vino el remate de Valdés, atención, rechaza Blanco de cabeza, queda la pelota para Liendro, un doble cabezazo le queda a Montero, sale Álvaro Montero, sale Boca por un pelotazo del arquero, le salió bien el pase para Aranda, allí está Aranda, va volcando sobre el costado izquierdo, Boca se frena, Berentiel, la va tirando hacia atrás Berentiel, la va parando con el pecho, se viene Delgado, Delgado para Paredes, Paredes que la abre buscando a Lozano, la paró Lozano, tiró el centro Lozano, un cabezazo a la pelota rechazada, le queda a Pellegrini, la regaló Pellegrini a Lautaro Blanco, le va a quedar la pelota otra vez a Boca, que intenta por izquierda, la pelota de Aranda, Aranda hacia atrás, va para Flores, mete el centro, un tacazo allí, entonces se viene Aranda, le pegó, la tapó Marchiori, fenomenal rebote. El rebote en el área chica, la tocó levemente, la defensa de Vélez no la pudo sacar, y otra vez en un momento difícil aparece el ruso a los 38 minutos del primer tiempo, se conmueve Parque de los Patricios, Boca llegó a fondo y finalmente Ascacíbar lo empujó a los 38, Boca 1, Vélez Arfield 1, Ascacíbar con el toque final.
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3: Flores, que tiró la pared, excelente devolución de Berentiel, otra vez Flores, freno, remate, Marchiori que da el rebote, ataja como puede una pelota que tenía destino de red, y quien estaba ahí para aprovechar el rebote, aún pegándole de forma imperfecta, el ruso Ascacíbar una vez más, Ascacíbar, el goleador menos pensado.
8: Sexto gol de Ascacíbar con la camiseta de Boca, tercero de forma consecutiva.
0: Va buscando la pelota Dilolo, la tira hacia adelante Dilolo, está picando Lozano, se la lleva Lozano, sigue Lozano, rebotó en Mamana y de mano, el árbitro dice que tiene los brazos hacia atrás el jugador Mamana, va buscándola ahora Milton Delgado, está cobrando mano, ahora sigue el árbitro, tiro libre para Boca, el momento de mayor aliento del público, todo el público de Boca alienta, 1-1, Boca le quiere tirar con el público, el arco, a Vélez ahí en Marchiori, que no pudo con el rebate de Flores y el rebote, determinó que Ascacíbar empuje al empate, tiro libre para Boca.
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0: Cambio de frente de Paredes sobre el costado izquierdo, ataca Boca, allí está buscando Aranda, tiró el centro, la pelota rechazada, le va quedando Valdés, la va parando Valdés, la pone bien Valdés, buscando a Lanzini, la hace correr Lanzini para Pellegrini, va cruzando la mitad de la cancha, mete el pelotazo largo, atención, se viene Vélez por el segundo, atención, se viene Vélez por el segundo, tapó Montero, se lo perdió Dylan Godoy, que gol se perdió Dylan Godoy, tendría que haber definido, se engolosinó y Álvaro Montero le tiró la humanidad encima al delantero de Vélez.
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3: Gran contra. Enorme la contra de Vélez, entraba Godoy solo.
0: Una tarjeta que eleva el árbitro para Robertone. Amonestado Robertone, que abortó lo que era una posible contra de Vélez. Que cerca tuvo Dylan Godoy, no supo definir, Jorge.
3: No, se llevó la pelota por delante prácticamente, no tuvo un buen control, pero salió rápido, expeditivo, con las dos bien, manos bien seguro, bien firme, Montero que salvó a Boca, es un partidazo.
0: sale buscando Paredes, Paredes que le va tocando a la derecha, está recibiendo el balón, Lautaro Di Lolo, allí está Di Lolo, Di Lolo para Ayrton Costa, Ayrton Costa y la pelota, 42 minutos del primer tiempo, Boca 1, Vélez 1, goles de Valdés para Vélez, el empate de Ascacíbar para Boca, Di Lolo, la tira hacia adelante para Lozano, corre y nos llega Lozano, saque de meta para Vélez, la busca Marchiori.
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0: Sale Marchiori, toca para Silvero, allí está el juvenil Silvero, buscando a Joaquín García, viene el pelotazo de Joaquín García a la mitad de la cancha para Pellegrini, la pierde Pellegrini rápidamente con Paredes, se la va llevando Paredes, la va volcando hacia la derecha para Lozano, Lozano que se la va llevando dos minutos finales del primer tiempo, la van tocando para Flores, allí está Flores, la pierde Flores, recupera la pelota Vélez, fue limpio el quite de Díaz Gómez, la va a buscar Lanzini, la pone por abajo para Dylan Godoy al que no le sale una, las peleas pero no le salen, allí está Flores picando por derecha frente a la marca de Mamana. Llega bien, firme Mamana otra vez sobre el cruce de Flores. La va tirando hacia adelante. La viene buscándolo ahora Milton Delgado. La va parando Milton Delgado. La vuelca para Aranda que va por el medio. Allí está Aranda. Voltereta de Aranda. La va abrió muy bien para Lautaro Blanco. Allí está Lautaro Blanco. Tiro el centro. Rebotó en Pellegrini. La busca Dylan Godoy. Falta, falta, falta, falta fuerte de amarilla de Ayrton Costa. Clarísima la falta de Ayrton Costa. Lo barrió a Dylan Godoy. Amonestado.
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3: Falta innecesaria de Costa.
0: Sí, muy lejos, ¿no? De la zona de influencia. La viene buscando Pellegrini. Ahí está Pellegrini por derecha. Sigue Pellegrini. Le enganchó bien Pellegrini. La tocó perfectamente. Viene buscando a Lanzini. Viene el remate totalmente desviado. Totalmente desviado del pibe hoy. Ahí saque de meta que favorece a Boca Junior. Va a buscar la pelota Álvaro Montero.
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0: La tiene Boca, allí está Delgado, Delgado que va tocando para Flores, viene el centro de Paredes, rechaza la pelota Joaquín García, se viene de contra de Pellegrini, allí está Pellegrini, va llegando a la mitad de la cancha, le roba muy bien Paredes, allí está Paredes, se la llevó Paredes, sigue Paredes, hace la pausa Paredes, la vuelca servido, va la devolución, Paredes hacia atrás, va recibiendo, atención, el balón Flores, el chico Flores la pone en el área mal, sale Marchioni, la deja salir ahí afuera, hay saque de meta para Vélez, dos minutos más se van a jugar.
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0: Acomoda la pelota Marchiori, sale Vélez desde el fondo.
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0: Ataca Flores por derecha para Boca, allí está Flores, se la lleva Lionel, sigue Flores, línea final, perdió la pelota, se la sacó bien Robertone, cae, falta del hombre de Boca, tiro libre para Vélez, en defensa sobre el costado izquierdo, minuto final de los dos que dio el árbitro.
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0: Allí está el tiro libre de Marchiori para Vélez en 46-10.
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0: Se cayó Silvero, se la llevó Aranda, la tocó para Merentiel, la paró Merentiel, se acomoda Merentiel, Merentiel que la va volcando para Aranda, allí está volcado por izquierda Aranda, tiró el centro, entró a Casiva, la bajó de cabeza, remate de Merentiel, pegó en el palo, increíble, increíble, como el otro día, en los segundos finales del primer tiempo, casi en Boca a Boca, se salvó de milagro Vélez, la pelota rebotó en el palo, Boca tuvo el segundo.
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3: Otra vez Ascacíbar y otra vez la posibilidad del gol y el palo izquierdo que lo salvó a Banchiori.
0: Terminó el primer tiempo, se ha ido la primera parte, se agrupan los jugadores de Boca y de Vélez, empatan 1-1, es atractivo el partido, Boca va a buscar el triunfo, Vélez tuvo de contra cuando ganaba 1-0, una chance inmejorable, con una pelota que picó a Liendro y que sobre la línea Paredes salvó lo que era el segundo gol de Vélez. Interesante partido que ya les va a comentar Jorge Parodi. Van al empate, van al vestuario con el empate en 1-1, golazo de tiro libre de Valdés para Vélez a los 12, el empate del ruso Ascacíbar a los 38 para Boca 1, Vélez 1. 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
3: Boca y Vélez cumplen con la promesa de gran partido. 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
8: Estamos en el entretiempo de Boca 1, Vélez Sarsfield 1, torneo clausura fecha número 4 de la Liga Profesional de Fútbol, gol de Santiago Escacíbar, sexto tanto para él, vestido de Boca en 25 partidos, tercero consecutivo, lo había marcado a Newell's, a Estudiantes de La Plata, con la particularidad de que cada vez que marcó Boca no perdió. Y eso es un dato a tener en cuenta. Escacíbar es el artillero de Boca de la era Vasco Robarrena, 3, Velasco tiene 2, 1 Flores y 1 Merentiel. Hay que decir también que cuando ubicamos a Boca y a Vélez en las tablas, encontramos que en el grupo Boca está con 5 puntos a 5 del líder, que es Vélez, que con este punto suma 10. En la tabla anual, el velezano se ubica con 38 puntos, segundo en puesto de clasificación a la fase de grupos de la próxima Copa Libertadores. Boca está un cachito más abajo con 35, se encuentra a 3 puntos de Argentinos Juniors, que está en puesto de fase previa de la próxima edición de la Copa Libertadores de América. Con el Vasco en el banco, Boca empezó perdiendo por tercera vez un partido. En los otros dos no los pudo dar vuelta, ni siquiera empatar. Perdió contra Riestra y contra O'Higgins, en este caso en Copa Sudamericana. Amonestado Costa, segunda amarilla para él, había visto la primera frente a Newell's Old Boys de Rosario. Amonestado también Blanco, primera amarilla para el ex hombre de Lanús. Entonces, un Boca que hasta aquí, con este empate, ha ganado solamente un partido de los últimos 5. Vamos a presentar a Diego Borinsky, porque hace un ratito habló Chacho Coudet luego de lo que fue otra derrota de River, 1-0 frente a Tigre. Lo presentamos a Diego.
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8: Bueno, Diego, ¿qué pasó en la zona mixta, en zona de conferencia de prensa con el Chacho?
9: Bien, muchachos, les cuento aquí, hubo conferencia de Coudet, había dudas de si iba a hablar o no, habló, contestó largo y tendido, seis preguntas, se mostró entero, se quejó de los árbitros, dijo que estaba salado River y que los veía muy bien y muy unidos a todos. Respecto a los plazos, dijo que él sabe dónde está. Y si no gana en el semestre, habló del semestre, cuando la decisión, la situación de River es urgente, por lo que pude averiguar, tiene hasta la Sudamericana. O sea, la Sudamericana, estos partidos octavos lo va a dirigir, por lo menos la ida. Y respecto a Almada, le preguntaron si lo iba a poner en Bogotá, y dijo que lo veía muy difícil, pero sí probablemente el fin de semana, que River juega contra Argentinos el domingo, y en la revancha seguramente. Así que bueno, se lo vio entero al Chacho, pero si sigue jugando así, no va a tener mucho futuro. Les mando un abrazo.
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8: 20:02 en la República Argentina, es la hora de hacer la desconexión. Sí, porque por Radio 3, 100.5 para Córdoba Capital, alrededores, se van a quedar con Mauricio Cócolo, con Gustavo Gutiérrez, con Maximiliano Molina para lo que va a ser otra presentación de instituto y con mi amigo el Dani Basterra, por supuesto, en la central informativa, frente a Gimnasia Grima de Mendoza. Dividimos.
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0: 1-1 parcial entre Boca y Vélez, es que vimos un buen partido, atractivo, intenso, de ida y vuelta y de episodios todos emocionantes. Primero 10 minutos, Boca y la pelota, Boca que parecía una continuación del partido ante Estudiantes, Boca con Paredes, bien plantado, con Ascacíbar, con Delgado que pateó por arriba del travesaño desde afuera del área, con un Flores intratable como de costumbre. De a poco Vélez se hizo de la pelota, tiene jugadores con buen pie, Lanzini, Valdés, Robertone. En el primer encuentro provoca un tiro libre, minuto 11, una barrera mal armada, y esto es responsabilidad del arquero, un estupendo remate hacia el arco, rasante al palo izquierdo de Montero, que esperaba como casi todos el centro del jugador trasandino, y Vélez que se pone en ventaja, y a partir de la ventaja, el manejo de la pelota y el partido fue de Vélez. Tanto es así que en el minuto 15, otra pelota perdida en la mitad de la cancha, Boca exhibiendo fragilidad defensiva, y la llegada de Aliendro para picarla después de una pared que entraba al arco, y pared que casi con el valor de un gol salva sobre la línea mostrando su técnica exquisita. Cualquier otro se hubiera llevado por delante esa pelota y seguramente hubiera sido gol en contra. Y después Vélez siguió llegando, siguió atacando, y una jugada viciada de offside donde también tiene que intervenir Montero. Boca no reaccionaba. Esto sucedió más o menos hasta el minuto 30, cuando Aranda se hace cargo del equipo, cuando se activa una vez más Flores, cuando busca con mayor asiduidad sobre el arco rival Boca, Aranda rematando de media distancia y Marchiori respondiendo, y Flores tirado sobre la izquierda en el minuto 38, busca una pared, una magnífica devolución de Merentiel, otra vez Flores para patear hacia el arco, Marchiori que a duras penas logra dar el rebote, y es allí donde aparece el goleador menos pensado, en realidad tres goles en tres partidos, Ascacíbar, que le pega de manera imperfecta pero le alcanza para que como un centro delantero poner el 1-1, y a partir de allí se termina de romper el partido y llegan los dos, y por eso es que Godoy tiene una oportunidad mano a mano con Montero, no tiene un buen control y sale bien rápido y expeditivo Montero, y por eso es que ya en tiempo de descuento hay un cabezazo de Ascacíbar que pega en el palo izquierdo. Antes, en los 10 primeros minutos, había tenido Flores un remate que también dio en el mismo palo. Como notarán, las oportunidades de gol, las ocasiones no faltaron, las emociones tampoco. Los dos con sus argumentos. Vélez esperando, pero con muy buen manejo de pelota en Robertone, en Valdés, en Lanzini, con alguna deficiencia en Godoy a la hora de buscar. Por el lado de Boca, flojito atrás, con muchos espacios, pegando demasiado. Tiene a Blanco y a Costa con tarjeta amarillas, con un medio campo que hoy no dio tanta muestra de solidez, pero con profundidad, con argumentos futbolísticos, con Aranda y con Flores, los pibes que siempre te salvan. Por ahora está bien el empate en uno.
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5: Vuelve Boca y Vélez para disputar el segundo tiempo. Va a haber un cambio en Boca. Va a ingresar Marco Pellegrino. Pellegrino que el otro día fue titular y que por otra parte fue el único cambio que introdujo para hoy el técnico de Boca, Arruebarrena. Bueno, ahora se produce la modificación a la inversa. Él sale justamente a Ayrton Costa y entra Pellegrino. Y va a haber un cambio en Vélez también. Va a ingresar Simón Escobar. Simón Escobar va a ingresar en Vélez y vamos a ver quién sale.

0: sale el autor del gol. Sale el autor del gol, el chileno Diego Valdés. Raro, ¿no? Que haya salido el autor del gol, que además
1: raro.
0: Había tenido dos o tres toques muy finos de pelota, contraatacando para Vélez, ¿no?
1: Claro, otro de los pibes, 17 años recién cumplidos, ahora hace 4 o 5 días, Escobar. Y en el caso de Costa, la explicación que uno encuentra es que está amonestado.
0: Comienza el segundo tiempo.
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0: Hay tiro libre para Vélez, así está Rodrigo Aliendro acomodando la pelota en la mitad de la cancha, tirándola hacia atrás para Thiago Silveiro. Se la lleva Thiago Silveiro, va hacia la mitad del terreno metiendo el cambio de frente para Elías Gómez. Va saltando y rechazando de cabeza el futbolista Lozano. La pelota le va quedando ahora en su primera intervención a Escobar. Escobar hacia atrás para Mamana. Mamana para Escobar, sale por el sector izquierdo. La tira hacia adelante, marca Di Lolo. Di Lolo que la toca hacia adelante. Recordamos los cambios. Ingresó Pellegrino por Ayrton Costa en Boca. Ingresó Simón Escobar por Valdés en Vélez Arfield. La viene buscando ahora Paredes. La hizo muy bien Paredes, se la llevó. Arieta Paredes ataca Boca por derecha. El pase para Valentiel. La tira el uruguayo, la volcó hacia el medio. Se viene, ahí está el pase a la izquierda para Blanco. Le pegó, rebotó la pelota Joaquín García. Se salvó Vélez. Y la viene buscando de contra Elías Gómez. Va para Lanzini. La para Lanzini. Por un buen pase a la derecha para Pellegrini. Allí está Pellegrini. Pellegrini parando la pelota más allá de la mitad de la cancha. Sigue Pellegrini, avanza Vélez, pelota para García, la para García, el lateral derecho de Vélez que pasó al ataque, tocó cortito, va buscando el pase atrás, Lanzini tocando para Robertone para Mamana. Allí está Mamana, círculo central, sigue Mamana, 1-1 el partido, minuto y medio de comenzado el complemento. Allí está Thiago Silveiro, elude la presencia de Valentiel, sigue Thiago Silveiro, pasó al ataque Vélez, roba la pelota Pellegrino. Se viene la contra de Boca, Casíbar, que la va llevando. Pilotazo largo de Casíbar. Va a buscar la Flores. Arieta Flores frente a Elías Gómez. Uno de los duelos de la noche. Arieta Flores quiere pasar por afuera. Elías Gómez lo espera, se va hacia adentro. Sigue Flores, tira el centro. No llega por el medio a impactar la pelota Aranda. Hay saque de meta para Vélez.
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1: Llegó dos veces Boca en el comienzo de la segunda etapa. En la primera, el remate de Blanco después de una sucesión de pases y de una recuperación de Paredes.
0: Sale buscando el balón el futbolista Escobar, va hacia atrás para Elías Gómez, va para Escobar. Escobar se da vuelta, toca hacia atrás, recibe el balón y lo toca hacia atrás. Robertone va buscando la pelota Mamana para Thiago Silveiro. La va llevando Silveiro, la va tocando otra vez para Mamana. El partido está 1-1, la viene buscando otra vez Mamana, la vuelca a la derecha para que la retenga Silveiro. Silveiro servido para Robertone, la va parando Robertone, allí está Lucas Robertone, uno de los amonestados en el primer tiempo, tocando para Mamana. La tira hacia atrás para el arquero, sale Marchiori.
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0: Hay tiro libre para Boca, vía offside. En la jugada anterior ya lo hacen para Aranda. Aranda que le vuelca para Blanco. Blanco que toca para Aranda. Se le va llevando allí Tomás Aranda, metiendo el cambio de frente. La pelota va a ser buscada por Lozano. Hay infracción con el árbitro. Deja seguir el árbitro. La deja seguir nomás porque la tiene Di Lolo. Allí está Di Lolo. Juegue, dice allí Yael Falcón Pérez. Di Lolo por abajo en el pase. Marca Elías Gómez. Le queda la pelota a Escobar. Escobar que la pierde, pero le cometieron falta, o por lo menos se revuelca. El árbitro no le creyó, a pesar de que el hombro de Vélez está en el piso. Sale Boca desde el fondo con Paredes.
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1: En la línea de tres ofensiva de Vélez, Pellegrini por derecha, por el centro, pasó Lanzini por la izquierda. El pibe Escobar mide 1.85, es zurdo, tiene 17 años.
0: La viene buscando ahora el futbolista Mamana. Mamana que la abre a la derecha para Thiago Silveiro. Silveiro que se la lleva, devuelve para Mamana. Allí está Mamana recibiendo cerquita de la mitad de la cancha. 1-1 el partido, un 4-15. Allí está Silveiro que la toca hacia atrás, sale Marchioni.
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0: La pelota ahí de García. García para Pellegrini. Pellegrini hacia atrás, recibiendo el balón de Silvero. La tiene Vélez. Trata de que no la tenga Boca y la toca apropiadamente hasta el momento Vélez en el complemento. Pelota para Pellegrini. Ahí está Pellegrini. Se va hacia el medio. La hizo bien. Sigue Pellegrini. Toca para Lanzini. Lanzini que la hace correr hacia el medio para Robertone. Robertone que se la lleva. Ahí está Robertone que va por el medio. Metió el paso a Robertone. La pelota rebotó. Liquida. Ahora otra vez a Vélez. Se resbala. Allí el hombre de Vélez saliendo. Y la viene buscando Boca desde el fondo. Lautaro Blanco que la empaló muy bien, buscando la salida con Aranda. Aranda hacia el medio para Paredes, que la para con el pecho y se va. Rebota la pelota en Robertone. Le queda Thiago Silvero. Sale Vélez desde el fondo.
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0: Que mal le pegó Marchiori. La pelota es de Aranda. Aranda que toca para Paredes, devuelve para Aranda. Aranda amaga, se va hacia atrás, toca para Leandro Paredes, la va volcando hacia la izquierda, recibe el balón el futbolista Lautaro Blanco. Lautaro Blanco que se la lleva, se va hacia atrás, sigue Lautaro Blanco. Ahí está, tirándolo de media vuelta afuera. No le entendí el cambio en Vélez, Jorge. ¿Vos por qué crees que haya hecho el cambio el técnico?
1: Seguramente no está en un 100%, Valdés, en lo físico. La explicación que uno encuentra es tirarlo a Lanzini por el centro, como enganche, por la derecha a Pellegrini, por la izquierda a este chico Escobar, que además es marcador de punta por izquierda en las inferiores, tal vez para darle una mano a Flores, en la marca de Flores a Gómez.
0: Sí, allí está buscando la pelota Boca en su terreno. Traba allí Escobar, la pelota le queda a Boca con Paredes. Paredes que se la lleva, sigue Paredes, toca cortito para Aranda. Aranda que se la lleva, traba bien Joaquín García, se la va llevando allí el hombre de Vélez Arfiel. Tiro, la lateral que favorece a el conjunto de Liniers.
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0: Joaquín García en el lateral, la está pidiendo Dylan Godoy, un poco más lejos Pellegrini, va para Pellegrini, la aguanta Pellegrini, la aguanta poco, se la va llevando Boca en el fondo, remate largo de Pellegrino, la va a buscar allí Aliendro, Aliendro para Robertone, Robertone para Mamana, Mamana que la para en el círculo central, la va tocando para Silvero. Somos Cadena 3, la radio que vos elegiste en todo el país. 7 minutos del segundo tiempo, 1-1, allí está recibiendo Joaquín García, la va tocando para Robertone, la retrasa para Silvero, toca Vélez.
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0: Muy bien, Aliendo recuperó la pelota, se la robó a Ascacíbar, pero ahora la tiene para Boca. Leandro Paredes, pelotazo largo para Flores. Va corriendo Flores por derecha, marcado por Elías Gómez. Se le escapa el balón afuera. Flores había sido notable el pase de Paredes, pero se le escapó al pibe. Ahí lateral para Vélez, va Elías Gómez.
7: Bueno, recordamos que por los octavos de final de la Copa Sudamericana, partido de ida el próximo martes en cancha Huracán a las 7 de la tarde, Boca contra Recoleta. Luego tendrá el sábado 15 por la fecha 5, Platense Boca en Vicente López 21-15. Bueno, parece que ese partido va a contar o contaría con 5.000 localidades para los hinchas eneises.
0: Sí, ya casi está confirmado eso, Gaby, ¿eh? Ahí está, aquí lo descartan en Boca, como que va a ser así. Se le va a fugir a la pelota a Lautaro Blanco, a Isaac de ya San Lorenzo jugó allí hace poco,
8: sí,
0: ¿no?
8: Sí.
0: Y llevó 5.000 hinchas también.
8: Así es, 6.000.
0: 6.000 hinchas. Allí está Tomás Marchiori acomodando la pelota, buscando a Thiago Silvero. Desde el fondo sale Vélez. El pelotazo largo en 8.30. Está allí Dylan Godoy anticipando las paredes. La va buscando allí para Vélez Arfiel. Escobar la perdió. La viene buscando por izquierda Merentiel. Tiró el centro para Ascacíbar. Le pegó Ascacíbar. Un remate débil de Ascacíbar. La atrapa el arquero Marchiori.
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0: Falta, cobra el árbitro de Elías Gómez y amonestado el lateral izquierdo de Vélez. Tiro libre muy peligroso para Boca en la derecha de su ataque. Vendrá el remate entonces. Paredes que va a buscar la pelota, puede ser al arco, aunque está bien sesgada la pelota casi en el vértice del área, o tranquilamente puede ser un buen centro. Veremos qué elige.
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0: Tiro libre que favorece a Boca. Allí está Leandro Paredes. Hay 5 compañeros esperando. Están allí en fila Flores, Di Lolo, Merentiel, Pellegrino, Ascacíbar en la puerta del área, ahora metiéndose en ella. Leandro Paredes, 3 hombres en la barrera de Vélez. Por la duda, ¿no? Que no la tire al primer palo. Vendrá el remate de Paredes. Agazapado el arquero. Ahí está el tiro libre para Boca. Paredes le va a pegar. Ahí está Paredes, da la orden ya el Falcón Pérez. Paredes y la pelota, 3 en la barrera. Viene el remate, rebotó en la barrera. Le quedó Paredes, ahí está Paredes, la tira hacia atrás. Viene recibiendo la pelota Lozano. Mal pase de Lozano, ganó Liendro. Liendro que le tira para Robertone, va a la contra Robertone. La abrió hacia la izquierda Robertone. Va buscando la pelota Escobar, se la lleva Escobar. La tocó hacia el medio para Dylan Godoy. Ahí está Dylan Godoy, va al área, le pegó. Remató arriba del travesaño. Arriba del travesaño, el remate de Godoy. Ahí saque de meta para Boca. Contestó de contra Vélez, Jorge.
1: Un Vélez que no renuncia a la posibilidad de llegar, ¿eh? Un gran partido de Aliendro. Le está faltando puntería a Godoy.
0: Sale buscando Marco Pellegrino en el fondo de la defensa de Boca por izquierda, saliendo con Blanco. El pelotazo largo de Blanco. Thiago Silvino que la va a buscar. Lo corre Merentiel, la tira hacia atrás por Marchiori, le pega esta vez bien Marchiori, potente a la mitad de la cancha para Escobar, la quiere bajar Escobar, no la puede ganar frente a Lozano, le queda al pibe Flores, Flores frente a marca de Díaz Gómez, se va hacia atrás Flores, la va tocando para Di Lolo, Di Lolo se la lleva 11-15 del complemento, 1-1.
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0: Hay lateral que favorece a el conjunto de Boca. Lozano hacia atrás, busca Boca, 1-1 está el partido. Pelota al medio para Tomás Aranda, se le va llevando Aranda, sigue Aranda, pisa la pelota, la vuelca hacia la izquierda para Lautaro Blanco, la va parando Lautaro Blanco, se la va llevando Lautaro Blanco, quiere ir por afuera de Pellegrini, sigue Lautaro Blanco, lo sigue marcando Pellegrini, va tirándola hacia atrás, ahora buscando Aranda, Aranda frente a la marca de Aliendro, la tira hacia atrás, recibe el balón ahora Delgado, Delgado a Paredes, Paredes Delgado, Delgado por izquierda, la viene buscando Aranda, tiró el centro, pasa de largo Flores, saque de meta para Vélez.
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1: En casi todas las jugadas Ascacíbar hace la diagonal y aparece casi en el punto del penal. Por allí habría que buscar las razones de que haya convertido tantos goles, 3 en lo que va del campeonato.
0: Le va a pegar el arquero Tomás Marchiori. Largo remate de Marchiori. Mitad de cancha, cabecea Ascacíbar. Va a buscarla Di Lolo, le queda Liendro. La baja Liendro, pero se equivoca su compañero Robertone. Ataca Boca con Flores. Ahí está Flores. Ahí está el remate. Bien Marchiori. No fue fuerte el remate de Flores, cruzado. Bien el arquero, sólido.
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0: Pellegrini que la toca para Joaquín García. Ataca Vélez por derecha. El pase otra vez para García. La pelota que rebota y sale afuera. El lateral para Vélez. Se adelanta Joaquín García. 13-20 del complemento. Boca 1, gol de Ascacíbar. Vélez 1, gol de Valdés, el chileno de tiro libre, que ya no está en la cancha. La viene buscando por derecha Joaquín García. La hizo rebotar. Es córner para Vélez.
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0: Vendrá desde la derecha el córner de Lanzini. Manuel Lanzini al área de Boca. Tiro de esquina, Belezano en 14 del segundo tiempo. Da la orden Yael Falcón Pérez. Ahí está Lanzini mirando fijo a sus compañeros instalados en el área azul y oro. Vino el centro pasado al segundo palo. Un cabezazo de Thiago Silvero que la tiraba hacia atrás. Le queda Elías Gómez. Ahí está Elías Gómez. La va tirando hacia la derecha, buscando a Lanzini. La pelota recorre. recuperada ahora por Boca, pero la tira hacia adelante Joaquín García. Pelota al área, marca Pellegrino antes de que salga el córner. La tira Pellegrino, la va volcando hacia adelante, viene buscando a Liendro. A Liendro que la tira por lo bajo, se viene allí Pellegrini. Pellegrini que se la va llevando, la va perdiendo, la recupera Paredes, se la lleva Leandro Paredes. Ahí está Paredes, se fue la falta, falta, falta, falta, falta, falta, falta. Falta de amarilla de Pellegrini. Tiro libre para Boca y otro hombre estado en Boca, en Vélez, perdón.
7: Bueno, recordamos que Sarmiento le ganó de visitante a Atlético Tucumán 2-1. El equipo de Falcioni perdió el primer partido de los últimos 7. Y Sarmiento de Junín, hasta esta victoria de visitante, había perdido 8 de los últimos 9.
0: De gran victoria, ¿no? En Tucumán, donde siempre es difícil. En este caso, la victoria de Sarmiento. La viene buscando Marco Pellegrino. La va tocando a Servidio para Milton Delgado. Se la lleva Milton Delgado. Intenta Boca por el medio. Va la pelota para Flores. Se la lleva Flores frente a la marca de Aliendro. La tira hacia atrás. Ahí está el pase para Di Lolo. Di Lolo que va tocando para Pellegrino. Toca Boca en 15 del segundo tiempo.
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0: Rechaza la pelota Thiago Silveira en el fondo de Vélez. Cabezazo de Dylan Godoy. Recupera Di Lolo. Di Lolo que toca para Paredes. La tiene Paredes en 16 del complemento 1-1. Se viene Boca por izquierda. Va buscando la pelota Marentiel. Le rebotó la pelota Marentiel. La pelota sale hacia adelante para Pellegrini que la busca con Paredes. Se la llevó Pellegrini. Lateral para Boca.
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0: Va buscando por el medio Milton Delgado. Arista Delgado tocando para Merentiel. Engancha Merentiel, se va hacia el área Merentiel. Picaba Casiva, recupera Vélez. La pelota la tiene Robertone. Buen pase hacia adelante de Robertone para Lanzini. Se la llevó Lanzini. Le comete infracción Delgado, no. Le fue a la pelota, se la robó limpiamente. La viene buscando entonces Paredes. Ahí está Paredes, mete el pase. Rechaza Silvero, le queda Casiva. Ahí está el ruso, se acomodó mucho. Y finalmente la perdió, cometió falta en ataque a Aliendro. Tiro libre para Vélez. 1-1, dos cambios se vienen en Vélez.
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1: Bien, uno de los que ingresa es Claudio Baeza. Se va a ir Elías Gómez. Baeza para jugar en la mitad de la cancha. Gómez va a dejar ese lugar seguramente para Escobar, marcando punta por izquierda. Y ya te digo el otro cambio en Vélez cuando Alan Velasco y Milton Jiménez se vienen en Boca. Thiago Aguirre, el pibito, se va Godoy. Thiago Aguirre, autor del gol ante Independiente, asistente ante Talleres, el pibe de 17 años, delantero. También hay cambios en Boca.
0: Sí, señor. Ahí está Velasco ingresando en Boca.
1: Sí, el otro es Milton Jiménez.
0: Velasco y Jiménez.
1: Se van Merentiel y Aranda.
0: Qué flojo lo de Merentiel hoy. No te digo que lo silbaron, estuvo cerca la gente de silbarlo a Merentiel.
1: Sí, no le sale una buena devolución en la pared a Flores previo al gol de Boca, nada más.
0: Sí, nada más. Es muy poco para lo que la gente de Boca espera por Merentiel, ¿no? Ahí está, de todas maneras la gente lo quiere porque hizo un gol cada 3 partidos más o menos. Es decir, es mucho más lo que la gente de Boca lo quiere por el pasado que por el presente.
7: Casi el mismo promedio de Jiménez. Jiménez lleva en el año, este es el partido 13, 4 goles, pero marcó 3 en sus últimas 4 titularidades.
0: Sale buscando la pelota Mamana, Gabriel Rodríguez y toda la información. La pelota es de Baeza, el recién ingresado en Vélez. Baeza para Mamana. Mamana que la va tirando hacia atrás para el arquero Marchiori. Sale Vélez desde el fondo en 18-30 del complemento 1-1.
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0: No tiene el mismo ritmo, el mismo juego que el primer tiempo, esto que va del segundo, Jorge.
1: No hay una transición rápida en la mitad de la cancha, se juega más al pie, se cuida también un poco más. Boca ha llegado 2 veces, Vélez solo una.
0: Sale buscando la pelota Pellegrino. Pellegrino para Di Lolo. Di Lolo que le hace correr buscando a Lozano. Ahí está Lozano recibiendo la pelota frente a la marca de Robertone. La va tocando hacia el vidrio. Va buscando.
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7: Ahí estamos.
1: Vélez
7: de vuelta.
1: Apuesta a la contra.
7: Sí,
1: Jorge. Sí. Sí, Vélez apuesta a la contra. Boca tiene la pelota. El pibe Aguirre es picante, para tenerlo en cuenta.
7: Bueno, recordamos que en otros resultados que se dieron en la jornada de este día, ha ganado Riestra, le ganó Estudiantes de La Plata, Estudiantes que perdió 3 de los últimos 4 partidos, y Riestra había llegado a 18 compromisos sin ganar en el año, pero mirá este dato, desde que le ganó Independiente en la apertura, le ganó a Independiente, eliminó por penales a San Lorenzo de la Copa Argentina, y en el clausura venció a Boca y ahora Estudiantes, Marito.
0: Ya ha marcado 20 minutos del segundo tiempo por ahora. Boca y Vélez siguen empatando 1-1 en el estadio de Parque Patricios, en el Tomás Adolfo Ducó. Pelota en la mitad de la cancha, la va teniendo ahora con el equipo del Fortín. Se la llevaba primero Pellegrino. Suelta por la izquierda para Alexis River, para el Manu Lanzini. Abre por izquierda y vuelve hacia el medio para el ex Atlético Tucumán, para Rodrigo Aliendro. Aliendro calicitea y abre por la zurda. Abre para que vaya por Ruancho, va por la punta. Va en el mano a mano contra Lozano. Se defiende Boca, toca hacia atrás. Va a tirar el centro al segundo palo, tira, pero no, se arrepiente, prefiere volver otra vez hacia atrás para recomenzar otra vez el juego, para que salga entonces ahora Vélez sobre la zona defensiva, sobre el lado de García. García levanta de pierna derecha, largo hacia los centrales, termina rechazando ahora primero por los aires, bien atento para sacarlo Marco Pellegrino, vuelve hacia el círculo central, sale ahora Vélez.
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1: Velasco por izquierda, por el centro, Jiménez por la derecha, Flores, la delantera de Boca. Ahora marcando punta por izquierda, Escobar sobre Flores precisamente. Baeza comparte mitad de la cancha con Robertone y el pibe Thiago Aguirre es el único centro delantero para la contra.
0: Se mira Boca, ahí está Flores. Ahí está Flores tocando para Velasco. La va parando Velasco. Velasco en tres cuartos de campo tocando para Lionel Flores. La tira hacia atrás.
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0: 22 minutos, sale ahora Boca por la derecha, ahora con Lautaro Di Lolo. Di Lolo hacia ancho el terreno por la banda, se viene con Ascacíbar, suelta rápido ahora primero para Flores. Flores levanta la cabeza, cambia de frente sobre la banda zurda, se viene Boca ahora con Velasco. Velasco la lleva de pie a pie, la buena jugada por la punta, lleva y retrocede otra vez entre sus pasos, gira sobre sus talones, vuelve hacia el medio, toca para pared dentro del área, va con Ascacíbar, le pega el zurdazo y se va desviado el remate del platense al palo zurdo del arquero, lo tuvo Boca. Boca llevó Velasco, tocó hacia el medio y Ascacíbar tuvo la chance con la asistencia de Paredes, doctor.
1: Qué buen el pase, qué buena habilitación de Paredes, mejor el control de Ascacíbar, que pese a ser volante tiene el arco entre ceja y ceja. El zurdazo del ex Estudiante pasó rozando el palo izquierdo de Marchiori y estuvo cerca Boca.
0: Estuvo cerca Boca, sobre los 23 minutos, sumo la cadena del gol. Cadena 3 Argentina, ataca ahora Vélez, primero con García. García abrió otra vez para Pellegrino, devuelve la pelota hacia el medio. Sale Vélez, pero equivocamente la termina dando en la mitad del terreno Robertone para que sea todo de Boca.
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1: El detalle de Ascacíbar, el gol, un cabezazo en el palo y este remate que se fue bien cerquita del palo izquierdo. La voracidad por el gol de un volante de ida y vuelta.
0: Se viene Flores, tiró el centro pasado. Está por el otro lado Velasco. Ahí está Velasco. La va parando Velasco. Boca intenta meter el 2-1. Ahí está el pase a la derecha para Lozano. Va corriendo Lozano frente a la marca de Robertone. La va parando Lozano. Amaga. Quiere ir por afuera. No puede todavía. La pelota va hacia atrás para el Pío Flores. La hace correr para Delgado. Ahí está Milton. Ataca Boca. Sigue Milton Delgado. Traba muy bien Aliendro. Buen partido de Aliendro. La pelea Lanzini la pierde. La gana Paredes. Se la va llevando Paredes en 24-15. Uno Boca, uno Vélez en cancha de Acán. Velasco la abre para Blanco. Ahí está Blanco. Quiere ir por afuera. Blanco tiró el centro atrás. Entró Ascacíbar. Cabezazo afuera. Cabezazo de Ascacíbar afuera. Es el mejor delantero de Boca, Ascacíbar, Jorge.
1: Otra vez, lo decíamos recién, ¿no? El gol, un cabezazo en el palo, un remate recién al lado del palo y otra vez aparece casi en el punto de penal anticipándose solo y este cabezazo al que no le alcanzó a dar dirección el volante ex Estudiantes.
0: Va buscando el remate el arquero. Allí está Marchiori, va buscando la mamana, mamana frente a Milton Jiménez, se va llevando la pelota por afuera de Jiménez, rebota la pelota Milton, hay lateral para Vélez, va el juvenil Simón Escobar a realizarlo en 25 minutos de la etapa final.
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0: Paredes que toca corto, bien para Flores, engancha de Diagonal, va para Jiménez, se acomodó Jiménez, la tira fuera el defensor, cerró la jugada Aliendro cuando se venía Milton, pegó en el banderín y se fue al lateral, ataca Boca, va por derecha al centro, la pelota quedó allí otra vez, vendrá Boca con otro centro, entró Jiménez, la pelota pasa del área para Blanco, justo la saca Pellegrini, antes de que impacte Blanco, la para Pellegrino que la eleva, allí frente a la marca de Thiago Aguirre, la va tirando para Di Lolo, mete pelotazo de Lolo, va a ganar la Pellegrini, cabezazo del hombre de Vélez, cabezazo de Paredes, le queda Thiago Silvero, la tira hacia adelante Thiago Silvero, la quiere buscar Lanzini, gana Ascacíbar, le queda Velasco, va por el medio Velasco, sigue Velasco, la abre Velasco, va para Flores, se acomoda Flores, sigue Flores, enganchó frente a Escobar, se la ganó bien Escobar, falta empujón de Lozano, había falta previa antes, había dos jugadores de Vélez que fueron fauleados, tiro libre para Vélez, allí está cerca de su área levantándose Simón Escobar.
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0: La pelota es de Silvero, sale desde el fondo Vélez, 26-30. Silvero que la tira mal, hacia adelante, la regaló, la viene buscando Velasco. Allí está Velasco, sigue Velasco, ataca Boca, buscando el segundo, Paredes la paró, la tiró para Ascacíbar, devolvió para Paredes, le pegó Paredes, la tapó el arquero, dio rebote, y le queda Silvero, la saca mal Silvero, la regaló y traba bien Silvero, enmendando su propio error. Allí está, tratando de sacarla, finalmente gana un saque de meta para Vélez, se salvó el equipo de Liniers.
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1: Crece Boca, Paredes y el remate, Marchioli y el rebote, Silvero, que primero se equivoca y luego salva, zafa de su propio error, pero Boca es más a esta hora.
0: Va a buscar la pelota Marchiori, 27 minutos y medio, Boca Vélez 1-1, remate del arquero de Vélez con pierna derecha, allí está tirándola hacia el medio de la cancha, va saltando a Ascacíbar, va a buscarla Joaquín García, gana de cabeza, le queda la pelota a Boca, el pase de Milton Jiménez hacia el medio, una pelota rebotona que da Ascacíbar, se la va llevando el ruso, la toca hacia atrás, va para Alan Velasco, ataca Boca, allí está Aranda, se la va llevando allí Milton Delgado, la tira hacia atrás, le quedó la pelota a Velasco que toca para Lozano, antes está Flores, allí está Flores, en la puerta del área Flores le pegó, la tapó el arquero al córner, la tapó Marchiori al córner, está el caer el gol de Boca, Vélez solo se defiende en estos minutos.
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1: Mejor momento de Boca en el partido.
0: Cambio en Boca, entra Villa, entra Sebastián Villa y sale Pibe Flores en Boca, Villa por Flores, entonces para jugar los últimos 17 minutos más el descuento. Va a venir el remate de Leandro Paredes, córner para Boca, la sacó al córner Marchiori, el remate débil de Flores, que ya no está en cancha, al aire buscando Paredes, tiro de esquina de Paredes, tiró el centro muy bajito, picó, la pelota rechazada allí por el jugador Thiago Aguirre, era quedando a Paredes, la tira hacia atrás, se le va llevando Velasco, había offside cuando recibía Paredes en primera instancia. Hay tiro libre para Vélez, 29 ya 1-1.
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1: Cambio oxígeno Boca, cambió los tres delanteros.
0: Ha tenido mucho más tarea el arquero de Vélez que el de Boca, sin duda, Jorge, ¿no?
1: Sí, Marchiori sacó tres pelotas en este segundo tiempo, mientras que Montero trabajó mucho en el primero.
0: Ahí está Vélez con la pelota a través de Aliendro, la toca bien para Lanzini, se la lleva Lanzini, la tira hacia adelante, atención, está marcando Lautaro Blanco de media vuelta, la tira afuera, el lateral para Vélez, que querrá tener por lo menos una para aprovecharla. Está 1-1 el partido, es un buen empate para Vélez de visitante frente a Boca, pero bueno, si puede meter un gol, bienvenido sigue para Vélez.
1: Tiene buenos jugadores Vélez.
0: Sí, tiene buenos jugadores, ahí está el pibe Aguirre, Aguirre que tocó para Lanzini, la perdió muy flojito Lanzini allí, la viene buscando Velasco, la tira hacia el medio, la recupera Lanzini, le va tocando para Thiago Aguirre, lo va sacando allí bien Lautaro Blanco y van cambiando el frente para Lozano, se viene Lozano a toda velocidad a la mitad de la cancha, la está pidiendo Villa, sigue Lozano, va tocando para Villa, allí está parando la pelota, se viene Villa, va a meter el pase para Lozano, habilitado, Lozano tiró centro, se va al córner, esa pelota córner para Boca desde la derecha, es más que Vélez, Boca quiere aprovechar el momento, cuando faltan 15.
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0: Tiro de esquina. Va a venir el impulso por parte de Alan Velasco. Va a venir el derechazo de Velasco. 31 minutos clavados de la etapa final en Parque de los Patricios. El centro de Velasco. Boca quiere el desnivel. Vino el centro. Rechaza la pelota Pellegrini de cabeza. Le quedó a Lozano. Ahí está Lozano. La abrió a la derecha otra vez. Vino el centro. Sale el arquero. Puñetazo del arquero. Nicolás Casíbar. ¿Quién era de Casíbar? Y Marchiori. Marchiori se queda con la pelota. Qué avidez de gol que tiene el ruso. Viene el arquero de Vélez.
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1: Esta vez con una chilena buscó a Ascacíbar, Ascacíbar y Aliendro, las figuras del partido. Y ha crecido mucho el arquero Marchiori en los últimos minutos.
0: Sale Paredes por el medio para Villa, Villa para Ascacíbar, Ascacíbar que la abre para Lozano, ahí está Lozano, tiró el centro, marca Silvero cuando entraba Milton Jiménez, la para con el pecho y la tira hacia adelante Lanzini, está picando Thiago Aguirre, marca Pellegrino, la saca como puede Pellegrino, la viene buscando Velasco, Velasco que la tira hacia atrás, ahí está Delgado, Delgado hacia atrás para Blanco, Blanco para el arquero, Álvaro Montero, sale 32 minutos el arquero, metiendo un pelotazo largo, salta Mamana con Jiménez, gana Mamana, se la regaló a Ascacíbar, la abre para Villa, pero el árbitro dice posición adelantada, tiro libre para Vélez.
7: Bueno, y Tigre que le ganó a River, ¿no? Tigre había ganado hasta River un partido de los últimos 13, a Racing 3-1, y River por torneo de AFA consiguió la sexta derrota consecutiva, récord histórico, además lleva 397 minutos sin anotar un gol, no tiene puntos en su grupo y tampoco obviamente goles a favor.
0: Sale buscando la pelota a Paredes. Que escuché que Diego decía en el final de la transmisión que le dan la Copa Sudamericana.
7: ¿No? Claro, el partido y el resultado del martes, el miércoles que viene por Sudamericana contra Santa Fe, determinante para la continuidad de Chacho.
0: Claro, yo digo la revancha también, no le van a dar. Porque si no se define por una goleada, le van a dar los dos partidos. A ver si River clasifica o no, me parece. Sale buscando la pelota por derecha Casíbar, toca para Villa. Ahí está Villa, tiró el centro. ¡Oh! Cruzado y desviado. Cuando entraba Jiménez y entraba también Velasco. Hay saque de meta para Vélez a 12 minutos del final. Aguanta el empate Vélez. Lo quiere ganar Boca para seguir con el envión que logró frente a Estudiantes. Y hoy perdió Gaby otra vez. Estudiante.
7: Claro, perdió contra el Deportivo Riestra en calidad de visitante por 2-0. Un pincha del equipo de Cacique que perdió el tercer partido de los últimos cuatro, ¿no? Había perdido con Independiente, le ganó muy bien a Defensa y la segunda derrota seguida.
0: La viene buscando Pellegrini, la abre para Robertone. Allí va Robertone. Sigue Robertone. Enganchó hacia el vídeo Robertone. Le pegó la pelota que rebotó. Y le va quedando Boca a Paredes. Se la va llevando. Allí está Leandro Paredes. Pelotazo largo para Villa. Corre Villa, Puede ganar en la corrida Villa. Allí está Villa el Galgo. Frente a la marca de Mamana. La tira hacia atrás para Casíbar. La tira el ruso. Amaga. El ruso toca para Villa. La para Villa. Tiró el centro. Rebotó. Y Marchiori. Se quedan dos tiempos con el balón. Sale Vélez desde el fondo. 34 clavados, 1-1.
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0: Por izquierda toca Bale, la pelota hacia el medio para Baeza. Baeza que toca para Robertone. La viene buscando allí Robertone. La va abriendo hacia la izquierda, va tirando a Lanzini. Lanzini hacia atrás. Pelota de Escobar. Escobar se la llevó. La adelantó mucho Escobar. La pone bien igual Escobar. Ataca Bale con peligro. Atención. Se viene Bale. Ahí está el pase a la derecha para Pellegrini. Pellegrini se acomodó. Rebotó y Montero se queda con la pelota. Pellegrini fue el que hizo los goles frente a Boca en Lilier, ¿no? La última vez que jugaron.
1: Exacto, claro, ¿no? Exacto, sí, sí. Un partidazo jugó, ¿no? Este chico surgió en el Estudiante de La Plata y pasó por el Inter de Miami y otros clubes de Estados Unidos para volver a la Argentina.
21: Y sufiado re el gol de Boca.
0: Exactamente, ahí está recibiendo la pelota Lozano. Lozano para Di Lolo. Di Lolo tocando para Delgado. Delgado, Di Lolo, Di Lolo. Y la pelota va hacia adelante para Lozano. Rebotó, le quedó Di Lolo, le empaló para Lozano. Lozano se la lleva frente a la marca del pibe de Vélez. La roba Escobar, pero no pudo sacarla bien. Le quedó a Villa, la tira hacia adelante Villa. Viene el centro, Silvero. Bien de cabeza, la va sacando, le quedó a Villa otra vez. Ataca Boca, vino el centro. Corner, corner para Boca, que inclina la cancha. Pero no puede, dos cambios más se vienen en Vélez.
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0: Bueno, Feller. Feller con el 48.
1: ¿Será Cristaldo el otro? No alcanzó a ver el número todavía. Feller, volante ofensivo.
0: Verón.
1: Listo. Delantero Alex Verón con la 17. Otro chico de 17 años.
0: Muy bien. Y el pibe Feller, que es hijo de un colega, ¿no? De Hernán Feller.
1: Claro. De Hernán, del relator de
0: TIC. Viene el centro para Boca. Atención. La pelota rechazada. Le queda a Robertone. La saca del área. Robertone de cabeza. Le queda Baeza. Baeza hacia adelante. Intenta. El pase es muy malo. Allí de Lanzini. Hay lateral. Pero a veces no se sabe a quién quieren buscar. Los cambios en Vélez. Entonces, los presentamos.
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0: Se van Robertone y Lanzini. Robertone y Lanzini salen en Vélez. Ingresan los pibes Verón y Feller. Alex Verón y Lucas Feller ingresan en Vélez Arfield. Los dos muy juveniles. La pelota.
1: Sí, sí, 18 años. Feller, 17. Verón. Está jugando Escobar, Aguirre y Verón, que tienen, dos tienen 17 y el otro tiene 18. Y Silvero, el marcador central, tiene 20.
0: Ya ahora aparece la reserva de Vélez en este complemento.
1: Claro, buscando la fábrica.
21: Y bueno, pero la reserva ha salido campeón muchas veces también.
0: Sí, sí, sí, salió campeón muchas veces.
1: Siguen sacando jugadores además.
0: Sale buscando la pelota Milton Delgado. Ahí está tocándola para Blanco. Blanco la puso en el área. Ahí está Lombenaco. Tiró centro atrás. Marca Vélez. Rechaza violentamente la pelota a Baeza. Le va quedando a Blanco. La va volcando hacia el medio. Traba justo allí el recién ingresado, el pibe Verón. Le queda la pelota a Lozano. La abre para Villa. Ahí está Villa. Se la lleva Villa. Va por afuera Villa. Desbordó. Tiró centro. Pelota rechazada. Le queda Blanco. Blanco, Blanco, Blanco, Blanco, Blanco, Blanco. Rebote. Le queda Silvero, que la saca con la rodilla y le va quedando la pelota a Blanco. Blanco hacia atrás, domina plenamente Boca en esta parte final. Ataca Villa, Villa para Lozano, habilitado. Tiró otro centro más, entró a Casíbar, la pelota va por el otro lado, le quedó a Blanco. Vino el centro, un cabezazo, no sale del área la pelota. Está Blanco, ahí está, tirándola hacia adelante. Milton Delgado, córner. Milton Delgado, córner para Boca. Se levanta todo el público, lo quiere ganar la pelota de Blanco hacia atrás, va para Velasco, Velasco para Paredes, Paredes le pegó, fuera, saque de meta para Vélez.
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1: Está claro que Boca merece estar ganando a esta hora.
0: En media hora juegan en Avellaneda y en Córdoba, Gaby.
7: Sí, señor, Independiente estará enfrentando a Platense. Debuta Martín Palermo en su reencuentro como técnico Calamar. Y en Córdoba, en Alta Córdoba, Instituto frente a Gimnasia de Mendoza.
0: Le viene buscando Vélez, atención Joaquín García. Se volcó hacia el medio. La pelota que liquida a Boca Juniors por una posición adelantada. Tiro libre que favorece a Boca. El partido está 1-1 en Parque de los Patricios. Pica allí Villa. Villa frente a la marca del pibe Escobar. La va llevando Villa. Sigue Villa. Se frena. La va tocando para Casíbar. Se viene a Casíbar. La va tocando. La va recuperando Vélez. Baeza la tiene. Ahí está Baeza que toca para Pellegrini. La abre bien Pellegrini sobre el costado izquierdo. Se lo ha sentido a Casíbar, pero ya se levantó. Allí está Luca Fuller tirando la pelota hacia adelante. La pelota que rebotó y le va quedando a Boca. Está recibiéndola por el sector izquierdo el jugador Lautaro Blanco. Blanco que la va tocando para Velasco. Velasco que se la lleva por el medio. Sigue Velasco con la pelota. 5 minutos finales. Más lo que descuente ya el Falcón Pérez. La viene buscando por derecha Villa. Allí está Villa. Se frena Villa. Toca hacia atrás. La pelota es de Lozano. Lozano Paredes. Paredes que la abre para Villa. La va parando Villa. Amagando Villa. Se va hacia el medio. Sigue Villa. La va tocando para Di Lolo. Di Lolo que va tocando para Pellegrino. Pellegrino que la abre. Va recibiendo el balón. Lautaro Blanco. Sigue Lautaro Blanco. Toca hacia atrás. La pelota es de Boca. 1-1 está el partido.
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0: Pico Villa vino al centro. Rechazó Silvero. Allí providencialmente. Ahí está el remate. Afuera. Se lo perdió. Allí Milton Delgado había posición adelantada. Hay tiro libre para Vélez Arfiel. Inclinó la cancha Boca definitivamente. En este tramo final del partido, aguanta Vélez como puede.
7: Rey, Arias, Fedor, Colomónaco, Zavala, Pérez, Marcone, Gutiérrez, Montila, Baldo y Ábalos. El 11 Independiente Platense, el equipo de Palermo. Cosani, Saborido, Vázquez, Cuesta y Silva. Barrios y Ferreira, Mainero, Heredia, Zapiola y Jiménez.
0: Va buscando la pelota.
1: Cada vez le cuesta más sostener el empate a Vélez Arfiel, ¿eh? Boca está muy cerca del gol.
0: Tiró el centro Villa, cabezazo de Milton Jiménez afuera. Hay delay, muchachos. Hay saque de meta para Vélez Arfiel.
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0: Debe pegar Marchiori. Allí está el arquero de Vélez Arfiel. 42 minutos. 1-1. Punto de oro por ahora saca Vélez. Porque como bien decía Jorge, ha hecho los merecimientos Boca para ganar hasta aquí. La tiene Aliendro. Aliendro que toca para Silvero. Ahí está Silvero para Mamana. Mamana para Silvero. Silvero que mete un pelotazo largo. Está intentando llegar a Alex Verón por derecha. Le rebota en la espalda y se la lleva. Sigue Alex Verón. La pisó Verón. Se va hacia atrás. Intenta Vélez retener el balón en la parte final. Verón que la toca para Baeza. Mal pase atrás de Verón. Porque perjudica a su equipo. Con este pase Milton Jiménez se la lleva. Lo traban violentamente. Falta. Y el árbitro podría haber dado largamente la ventaja. Y lo salva a Vélez. Porque si bien es cierto, saca una tarjeta amarilla. Le frena un ataque de gol a Velasco. Los árbitros tienen
1: claro,
0: eso,
1: porque... Sí, Velasco se iba hacia el gol después de la falta contra Milton. La pelota le queda al ex Independiente y la corta el árbitro, equivocándose, me parece, fallando en el criterio.
0: ¿Cuántos árbitros tienen este mismo criterio malo del árbitro Jean Falcón Pérez? Porque el partido anterior pasó exactamente lo mismo. Va buscando la pelota Boca a través de Lozano. Leandro Lozano para Villa, abierto por derecha Villa. Se la va llevando Villa, marcado por el pibe Escobar. Sigue Villa, rebota en Escobar, se va afuera. Lateral para Boca, 43 minutos y medio. Boca Vélez 1-1. Ahí está el lateral. Gol de Valdés para Vélez de tiro libre. Gol de Ascacíbar para Boca en el empate. Es lateral para Boca. la pide Delgado, Delgado sobre derecha para Lozano, ahí está Villa en offside, posición adelantada, tiro libre para Vélez Arfiel, que se abraza el empate.
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0: Va a rematar el arquero Tomás Marchiori, un arquero que ha tenido un buen segundo tiempo, sosteniendo la igualdad de Vélez con dos o tres tapadas. La pelota larga sobre el costado izquierdo, la va a buscar allí Feller, pero no llegó. La busca Villa, se la lleva frente a Escobar, no lo puede parar. Sigue Villa, se frenó. Allí está Villa encarando, tirando el centro. Entró con todo allí para cabecear sobre el costado del arco. La viene buscando Marchiori, la tira larga Marchiori, la gana Paredes, se la regaló Paredes.